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3: 6:10.

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6: ¿Qué tal? Esta es la información más importante. En el primer cuatrimestre de este año, las deportaciones aéreas desde Estados Unidos a la frontera sur de México han aumentado más del 100% respecto al último cuatrimestre del año pasado. De acuerdo con cifras oficiales, en los últimos días llegaron 6 vuelos al Aeropuerto Internacional de Tapachula con un total de 738 mexicanos procedentes de los estados de Texas y Luisiana, dieron a conocer fuentes de seguridad. El gobernador Eduardo Ramírez informó que ya aterrizó en Tuxtla Gutiérrez el primer vuelo de mexicana procedente del AIFA. Con música de marimba, bailes tradicionales, fueron recibidos los primeros pasajeros del primer vuelo comercial de mexicana que llegó a la capital chiapaneca. Las autoridades aeroportuarias dieron la bienvenida a los viajeros con una recepción que resaltó la cultura y la hospitalidad chiapaneca en esta nueva ruta que contará con 5 vuelos semanales, tarifas desde los 945 pesos, fortaleciendo la conectividad aérea entre Chiapas y el centro del país. La presidenta de México, Claudia Sheinbaum, exhortó a empresarios gasolineros y gaseros del Estado de México a presentar las denuncias ante la Fiscalía General de la República por los presuntos casos de extorsión que, según lo expuesto durante la conferencia mañanera, estarían relacionados con funcionarios de áreas ambientales de la entidad. La presidenta señaló que empresarios de la zona conurbada de Toluca y otros municipios mexiquenses han denunciado principalmente de forma anónima por temor a represalias, presuntos cobros ilegales derivados del cierre de bombas, estaciones de servicio y plantas gaseras. De acuerdo con lo expuesto, estas prácticas habrían comenzado desde hace casi 4 años y se habrían intensificado en los últimos meses. Muchas gracias por su atención, informó Pamela Hernández.
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9: 40. 620.

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6: 6:30.

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19: 652.

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2: Sí vine. Le hago emoción cada vez.
3: Y cuando Paty Cantú trae lento oscuro, es que la peda estuvo intensa el día anterior.
4: ¿Cómo nos sentimos? ¿Bien?
2: Triste. No. Tengo muchos videos de mí misma llorando, güey. No sé, me tuve un momento de influencerismo donde estaba devastada y me grababa.
4: ¿Pero
2: me
4: por la borrachera?
3: ¿Llorando y lo subiste?
2: No borracha.
4: O sea, ¿cuántas bebiste ayer?
2: No tanto. Yo me habré echado 3-4 charros en todo el...
4: ¿Charros negros, dices?
2: Sí, güey.
4: Okay, esa es la bebida predilecta.
2: Soy de Jalisco, es el tequilita, güey.
4: Ajá, muy bien.
3: ¿Y cómo va el duelo? ¿Cómo te sientes después?
2: ¿Duelo?
3: Sí.
2: Superándolo. No, tengo mucho bueno con qué quedarme de esta selección. Pero ayer sí dolió mucho, justo porque es una selección con tanto y quería más para ellos, porque merecían, creo, más. Pero si siguen desarrollando, nos vemos en 4 años y vamos a seguir haciendo una potencia.
4: Colección de mensajes. Tengo una colección de mensajes que mandabas ayer descorazonada, corazones rotos, quiero llorar.
2: Sí, fatal.
4: Ahorita me enseñó unas fotos, Pati, con los ojos vidriosos. Y la verdad, yo creo que todos estamos con la misma sensación.
3: ¿Ya entendiste que
4: sí.
3: El dolor del fútbol es real?
4: ¿Sabes lo que pasa? Que el fútbol de clubes a mí no me hace, pero este fútbol nacional, este fútbol de selecciones, pues nos tiene que hacer a todos mover la entraña. No hay de otra.
3: Imagínate, después de la desilusión que me llevé con Pumas en la liguilla, esto.
4: Bueno,
3: esta me dolió mucho.
4: Pero ¿sabes qué? Hoy ganó España, tío, y estoy contento. Vamos a hablar de eso. Y ahorita está jugando también. Ahorita hay un partido
2: otra selección.
4: Andando. Sí, está bien.
2: Va
3: otra
2: perdiendo.
3: Selección. La gringa está jugando con la belga en este momento.
4: Yo tengo 3 selecciones. Bueno, tenía 10 perritos a la mexicana, ya me la sacaron, me queda España y en último lugar, nada más porque vivo allá los gringos, pero me cayeron tan mal con lo de Trump.
2: Sí.
4: Que ya no sé si puedo.
3: Bienvenidos a la delantera, como ya les dijimos, nos acompañan Paty Cantú, Alberto Lati y mi compañero de toda la vida, Rosita Quintana.
4: Bienvenidos. Bueno, hoy el Vasco se va de vacaciones, Cristiano Ronaldo también dice adiós, y Donald Trump que vaya y que no, le enseña un nuevo truco a su mascota Infantino.
3: También tenemos a Jorge Campos, que desaprende otro idioma, desconocen al memote, tiburones, belgas, sacerdotes y hasta víboras en el metro.
4: Bueno.
3: Pero primero.
4: Depongamos las armas de la sinrazón y rindámonos ante la afilada lengua del poeta del juego del hombre, el monarca de la elocuencia, príncipe de la verdad, trono del conocimiento, torre de marfil del fútbol, Alberto Lati ruega.
3: Ruega por nosotros.
4: ¡Lati!
5: Torre de marfil.
4: Sí.
5: Esa sí no la vi venir.
4: Ninguna, siendo sincero. Templo de la sabiduría.
5: Oye, decían lo del duelo y me quedé pensando en el masoquismo del fútbol. ¿Cómo dice la canción del duelo de la ley, no? Sin dolor no te haces feliz. Pues con la selección y con el fútbol a veces pareciera, ¿no? Que nuestra felicidad siempre tiene un final. Con ese dolor, con ese masoquismo, pero ¿cómo ha valido la pena? Si me preguntan, cada maldito segundo. Pero el editorial de hoy va en otro sentido. El perdón, el indulto a Balogun, delantero estadounidense. Porque se ha abierto la caja de Pandora más peligrosa, ¿acaso?, en la historia del fútbol. Se sentó un precedente en el que los mandatarios a más poderosos en la política, más eficaz su influencia en el fútbol, puedan modificar decisiones que corresponden, para bien o para mal, justas o injustas, a la cancha. Se ha planteado una jurisprudencia. ¿Qué significa eso? Pues de solo imaginarla da ñáñaras, da temor. Si los futuros casos han de juzgarse como algunos se juzgó en el pasado, ya todo podrá ser discutible, regateable, mangoneable. La historia es así. Folarin Balogun, goleador estrella de Estados Unidos, recibió cartón rojo en la ronda anterior, 16avos, frente a Bosnia-Herzegovina, entrada de indiscutible expulsión. Donald Trump se inconformó. Y como él mismo expresó, eso no es especulación, él lo admitió, se dirigió a Gianni Infantino para pedirle que no fuera sancionado. Incluso el presidente Trump dijo que, como conocedor y amante del deporte, así se describió, le quedaba claro que no era siquiera falta y hasta

0: retiró un comité del todo autónomo y que él se enteró casi casi en redes sociales o en la prensa o porque tomaba un café y lo escuchó al mesero que lo decía.
1: Ay,
0: fue lo que dio a entender Infantino, que él no tuvo nada que ver. Es lo que él ha dicho. La UEFA, los mandamases del fútbol en Europa, han entrado en ebullición, palabras fuertes. Respaldan a la Federación de Bélgica en su inconformidad, federación a la que ni siquiera se le ha permitido la apelación o recibir los documentos de todo lo que se movió para indultar a Balogun, al menos un reporte. Numerosos medios europeos exigen ya la dimisión de Infantino. No es un tema menor. Infantino, de paso, ha recibido clases de ética, ¿quién lo iba a decir? De alguien que se atrevió a muchísimo, pero no a tanto, su predecesor, Josep Blatter. En esas estamos cuando Francia, pues ya viendo cómo se juega, pide que se quite entonces la amarilla mostrada a Michael Olise en su partido contra Paraguay, y ya desatados, políticos ingleses hoy exigen lo mismo con la expulsión del día de ayer de Jarrell Kwanza contra México. Kwanza también expulsado, como el estadounidense Balogun. En los dos casos, tan evidente que fue el videoarbitraje el que lo confirmó. Enredo político que no tendría que haber nacido. Recuerdos de un episodio que les va a llamar la atención, Patty, Estaca, Eduardo. España 82, duelo de primera ronda, Francia contra Kuwait. Los galos, los franceses, se pusieron arriba 4-1, gol de Alain Giresse. Los franceses festejaban cuando un personaje con turbante rojiblanco entró muy molesto a la cancha del estadio José Zorrilla de Valladolid. El jeque Fahad al-Ahmad al-Sabah, máximo dirigente deportivo kuwaití, hermano del emir, conminó al árbitro soviético Miroslav Stupar a que anulara. Repetía, mis jugadores se distrajeron con un silbatazo en la tribuna. El juez central, para sorpresa mundial, concedió el gol de Giresse. Se borró. Un político borrando un gol. Un político borrando una suspensión. La FIFA no puede plegarse a presiones políticas o favores pedidos desde lo más alto de un gobierno, el que sea. Hoy es una sanción de un partido, mañana puede ser un fuera de lugar, pasado un penalti, luego un gol ya concedido, luego repetición, y así nos la llevamos, ¿eh? Esto no tendría límite. La FIFA siempre fue política, aunque clamara lo contrario, lo disimulara. Pero desde que llegó Infantino, no nos engañemos. Con esa sonrisa que prometía progresismo, modernidad, se acabó el disimulo. Hoy es con Trump, hace 4 años con el emir Tamim de Qatar, hace 8 con Vladimir Putin, que Rusia ya había tomado por rebeldes prorrusos regiones de Georgia, de Ucrania, la anexión de Crimea para el momento del mundial. Al anfitrión no vamos a sorprendernos, siempre se le ha dado la mano. Basta con ver a la Italia del 34, la Inglaterra del 66, la Argentina del 78, la Corea del 2002. Solo que antes era en la cancha. Hoy, dar la manita al anfitrión llega incluso más allá. Ha llegado a los escritorios. ¡Qué peligro! ¡Adelante!
1: ¡Bravo!
2: Esto es asqueroso. Pero, o sea, obviamente no me refiero a Lati, me refiero a lo que acabamos de escuchar que hizo el presidente de los Estados Unidos.
0: Qué bueno que especificaste, porque...
2: Claro, no se ve la gente a confundir.
0: Ya me estaba sintiendo mal.
2: Beto, me quedé helado con lo que acabas de decir. Hay antecedentes repugnantes, pero esto rebasa
0: sí,
2: todos
0: vamos,
2: los
0: lo límites. Del jeque en aquel partido, jeque que por cierto, cuando fue la primera guerra del Golfo,
1: ajá,
0: e Irak ataca a Kuwait antes que se desatara el ataque del primero de los Bush, muere en esos ataques porque se queda a resguardar el palacio cuando la familia escapa con el emir de Kuwait.
1: Ok.
0: Tuvo ese devenir el jeque que anuló un gol en la cancha en España 82. El que no me lo crea, agarres un Google rápido y ponga jeque anula gol en el Mundial 82. Fue escándalo, pero un partido de primera ronda y lo mismo daba el 3-1, el 4-1.
1: Pero según entendí en tu editorial, es la primera vez que ya a toro pasado, habiéndose dado la decisión, interviene o intercede, no intercede, presiona Donald Trump a la federación.
2: Interceder se oye muy bonito.
1: Exacto, y se pliega y le chupa las medias y le besa los callos y se arrodilla frente a él, una institución que se supone que representa al fútbol internacional.
2: Es apolítica.
0: Y pues, sí, que hay una palabra que se ha repetido mucho en México en los últimos años. Contrapesos. Supuestamente el comité disciplinario de la FIFA no puede tener intervención de Infantino. Es un comité al que él no puede decirle ni pedirle. ¿Por qué no enviaron a la selección de Bélgica, a la Federación de Bélgica, los documentos de información? Se procesó de esta manera, se decidió de esta manera. Muchos dicen, a Cristiano no lo suspendieron para el Mundial tras una agresión en eliminatoria. Hubo muchos jugadores indultados en eliminatoria. Por ejemplo, Moy Caicedo, sí, de Ecuador, Otamendi de Argentina, que tiene una suspensión y decidieron que la paguen después para que jueguen el Mundial.

0: Esto a medio torneo es diferente.
1: ¿Sabes qué? A mí me suena, y no sé ustedes, queridos compañeros, Pati, Eduardo y gente que nos escucha y nos ve, a mí nadie me quita la idea de que siendo el 250 aniversario de los Estados Unidos, que se celebró con este último 4 de julio, o sea, de la formación del país, siento que la FIFA de alguna manera le vendría muy bien que casualmente avanzara a Estados Unidos mucho en este torneo con este tipo de ayudas, precisamente para darle a Donald Trump lo que quiere su votante promedio, ¿no? Ah, aquí nos respetan, la palabra de mi presidente es ley, ya sabes, ¿no? America. Esa obtusa filosofía.
2: Pero hoy se la van a pelar porque hoy van a perder.
1: Eso espero.
2: En este momento van 2-1 abajo los estadounidenses.
0: Y tendría que ir 4-1, ¿eh? ¿Le están poniendo un baile en el primer tiempo? Digo. Pero
2: qué bonito.
0: Sí, es peligroso. Es que no es contra Estados Unidos. De hecho, Balogun representa un tipo de ciudadano estadounidense que hubiera sido prohibido por Trump. Ayer lo explicaba.
1: ¿Puedes, por favor, abundar una vez más? Porque Trump me parece un punto importante.
0: Cancelar, dar la nacionalidad al que nace en territorio estadounidense. El caso de Balogun nació ahí por carambola. Correcto. Su madre estaba embarazada, madre nigeriana. Iba camino a la Gran Bretaña y no la dejaron abordar el avión por lo avanzado del embarazo, y como se tuvo que quedar, nació Balogun, y por eso tuvo papeles.
1: Y hay otra cosa más que quisiera yo dejar en claro, yo que sufro allá a mi presidente Trump. Este cuate además ha hablado de que es injusto que los atletas trans participen en deportes, que me parece que sí hay un tema que discutir, y dice los deportes tienen que ser justos y claros. ¿Y qué hace a la primera de cambios? Meterse en una regla más que evidente de cuando llega una tarjeta roja estás expulsado y no puedes jugar. Entonces, ¿dónde está la lógica de Donald Trump para hacer esto?
0: Yo no dudo que en muchas ocasiones ha habido presiones de presidentes. El fútbol representa demasiado poder y demasiados votos. Pero que salga el presidente a decir, sí, la marqué. Claro, es que no fue falta. Yo amo el deporte porque yo aparte fui atleta y porque yo digo que iban corriendo juntos.
2: Sé mucho de deportes, dice el güey.
0: Pero yo no sabía lo que era una tarjeta roja.
3: Fatal. O sea, lo que quieres decir, perdón, o sea, lo que quieres decir es corrupción en la fififafa, sí. De la mano de gobierno, sí. Ha habido siempre, pero hacerlo tan evidente y tan descarado, jamás.
0: ¿No? Nivel de matrimonio, que antes era tras bambalinas, ya es a la luz de todos. O sea, ya le quitaron las cortinas al cuarto y la cama está a la vista de todos para ver quién duerme con quién. Perdón la expresión tan fuerte.
1: Infantino está arrodillado ahí.
0: Porque antes había muchas cortinas y había blackout. ¿Qué pasará adentro? Nos imaginamos. Hoy por hoy, el cuarto ya está como un aparador tipo esta pecera en la que tenemos el privilegio de transmitir.
2: Para que todos vomitemos afuera. Pero ¿a quién le sorprende?
0: Perdón la analogía, Eduardo.
2: Estuvo muy bonita, me encantó.
0: No sé qué te imaginaste.
2: No olvidemos a Infantino en 4. Pero no olvidemos que antes de iniciar el torneo, Infantino le dio un premio de la paz que se sacó de la manga, que no existía.
1: Que no existía.
2: Él mismo a Donald Trump, el hombre que pues menos ha hecho por la paz en los últimos años.
1: Pero si
2: años
1: le das cosas
2: planeta.
1: Doradas a Donald Trump, lo compras. O sea, le han regalado relojes para quitar aranceles de compañías.
0: ¿Sabes en parte por qué México y Canadá tuvieron partidos cuando Estados Unidos tenía seguro el torneo? Fue la primera administración Trump.
2: Sí. Ajá.
0: Y en ese instante, buscando generar una cercanía en Norteamérica, se pretendía utilizar este torneo para tender lazos.
2: Era muy bonita la idea.
0: Lo mismo cuando Los Ángeles buscó los Olímpicos, que en origen eran 2-24, luego se los deja a París y queda 2-28. Alison Phoenix, una gran atleta, en su discurso dice, el mundo necesita más que nunca venir a Estados Unidos para que demostremos que podemos seguir siendo un país abierto. Era parte del discurso. Los Olímpicos también van a ser en su administración. Eso es lo que sea, y cada país tiene derecho a elegir democráticamente, pero la FIFA tendría que mantener una capacidad
3: apolítico, o sea, no.
0: De autonomía, sí. ¿No?
2: Sí, de respeto a sus propias reglas.
3: Yo estoy muy decepcionada de la situación. Definitivamente creo que Infantino se ha hecho una reputación bastante cuestionable a lo largo de todo el torneo, la verdad, y de forma muy evidente, porque no ha sido solo con Estados Unidos, sino con muchas otras cosas que ha mostrado parcialidad en un lugar que es lo, o sea, es el deporte que como tú dices, que pinta justicia, que pinta el juego es el juego, se gana, se pierde, tiene que pasar lo que pasa en la cancha y ahí tiene que haber, exacto, el fair play. Y no lo ha habido en un 100% y se va manchando de este torneo de muchas formas por Infantino. Yo creo que como dices, Trump está haciendo campaña.
1: ¿Sí?
3: Y le vale madre, de hecho, que Estados Unidos va a perder, porque no va a ganar, o sea, va a ganar Bélgica.
2: Ojalá.
3: Pero es
2: ojalá,
3: el autoritarismo.
2: Todos somos unos Bueno, somos belgas.
3: Sorry.
1: Hoy por hoy somos belgas.
0: ¿Lo has sido o te convertiste?
2: Unas belgas.
0: ¿Siempre lo fuiste o te convertiste, Eduardo?
3: Belgas y también.
0: ¿Cómo fue el proceso?
2: La primera vez en mi vida que apoyo a la selección.
0: Oye, pero
2: me siento muy belga el día de hoy.
1: Siento que yo parezco más belga que ustedes por el corte de pelo, pero bueno, no importa. Es un corte de pelo muy belga.
3: Pareces más balón.
0: Solo por cerrar con antecedentes, y me lo permiten, Eduardo, Pati está acá.
2: Sí.
0: En el 78, el presidente del comité organizador del torneo realizado en la Argentina, la Junta Militar, el almirante Lacoste, estaba emparentado directamente con el general Videla, responsable de desapariciones, de torturas y mucho más. Estaba emparentado. Vamos, no es nuevo el vínculo. En el 62 había otro mecanismo para castigar jugadores. Garrincha fue expulsado en la semifinal Brasil frente a Chile. Era la estrella de Brasil porque Pelé se había lesionado tras el segundo partido. Y entonces a Garrincha, luego de que Tancredo Neves, presidente de Brasil, hace gestiones, se le permite jugar la final. Claro que hay antecedentes. No vamos a decir que no. Pero con esta transparencia.
2: Cuando hay televisión, sí. Cuando hay un VAR.
1: Así de evidente.
2: La falta, y la falta fue clarísima.
0: Es que es el colmo. Dijeras tú, oye, es que no le pegó él. Es que lo expulsaron y no fue él. Bueno, fue una acción de roja.
2: ¿Eh? Es no apretada.
0: Como la de ayer.
3: Y no es falta de respeto al equipo o a la fififafa. Es falta de respeto a los jugadores. Es falta de respeto a toda la afición. O sea, es decir, miren cómo me la pela.
1: Yo hago lo que me da la gana.
2: Sí, yo paso por
0: impunidad.
2: Encima de lo que
0: impunidad.
1: Pero eso es lo que le gusta, don
2: impunidad.
1: Nacho. O sea, dejar en claro que él pasa por encima de que sea. No sabe ni pintar una pinche alberca, las pinta de azul y se le ponen verdes. Es medio güey, la
2: si
1: verdad.
2: Si no te voy a permitir es que digas malas palabras, cabrón.
1: Pinche no es una mala palabra.
0: ¿Ya se va a poner así?
1: Pinche alberca fea. No, le echó a perder un monumento nacional de los Estados Unidos pintándolo de azul. Pero bueno, así de listo es.
2: A partir de ahora, la historia de México se contará en antes del Vasco y después del Vasco, porque luego de tres ocasiones distintas al frente de nuestra gloriosa selección, Javier Aguirre finalmente dijo adiós. Adiós, Vasco, y gracias. Gracias por tanto.
3: Gracias.
4: Me despido de la selección, me despido del Estadio Azteca, fue mi último partido aquí, y me voy también con mucho orgullo después de tantos y tantos y tantos años, con mucho orgullo y mucho sentimiento, porque aquí viví bueno, gran parte de mi vida futbolística. Yo les di un abrazo a todos ellos, les agradecí lo que hicieron por este país y les deseo lo mejor. A Rafa le un gran abrazo entrañable.
1: Me gustan las palabras del Vasco. Digo, ayer fue una noche agridulce, por decirlo poco.
0: El momento está acá. Sí. El jugador sale de sus instalaciones convencido, porque el futbolista está convencido de que va a regresar a dormir para el siguiente partido.
1: Sí.
0: Y termina el juego y todo se rompe de tajo.
1: Correcto.
0: Los que ya tenían dónde dormir hoy, pues hoy salieron, ayer salieron a la concentración ya a la 1:00 a.m, 2:00 a.m, me decía Leo Orbañanos, para irse a sus respectivas casas. Los que tienen que ir fuera, pasaron la noche ahí, pero ya es una noche muy incómoda.
1: Así.
0: Ya hay una misión, no hay una misión de estar juntos. El colmo de Luis Santi Jiménez lesionado que va para 2 meses fuera.
1: Mira,
0: es muy complicado el momento.
1: Si nos dolió como aficionados, no quiero ni imaginar lo que le dolió al equipo, al Vasco sobre todo, porque de verdad acariciamos el momento, estuvimos cerca, como lo dije ayer y quiero repetirlo hoy, de verdad, estuvimos muy cerca, se jugó al tú a tú, se jugó
2: pero
1: bien.
2: No le digan al Vasco, porque igualito decía Antonio López de Santana que ya era la última vez y fue presidente 11 veces.
1: Pero bueno, a ver, en ese caso, pues el Vasco también se parece al Estadio Azteca. O sea, los dos estrenaron copete y qué bueno, le salió su pelito. En una de esas yo me animo también, Vasco, para acompañarte.
2: A lo mejor le hace como el Azteca y regresa, pero con otro nombre, ¿no? Javier Ciudad de México Aguirre.
1: Pero ya en serio, jugaron muy bien, se peleó durísimo. Hubo fallas, en efecto, los últimos momentos del partido no hubo variedad en la jugada, todo eran centros, con defensas altísimos, pero bueno, la verdad es que yo vi un equipo bastante solvente en la cancha y me dio gusto.
3: Y todos callados.
1: Tú lloraste ayer. ¿Tú por qué? A ver, cuéntame, por favor. Tú estabas en el estadio. Decir,
3: sí. Para mí, la realidad es que esta selección ha representado mucho más que el deporte, porque no nada más rompieron sus propias, entre comillas, maldiciones, ¿no?
2: Sí.
3: Sino que realmente también rompieron maldiciones para la sociedad. O sea, creo que tú decías un poco algo de eso ayer,
0: sí,
3: Alberto.
0: Sí, y es importante.
3: Rompimos la mentalidad de agacharnos, de achicarnos, de no creer, de pues sí, de milagro, a ver
2: nos
3: si nos sale.
2: Nos unimos como familia
3: nos
2: al país.
3: Nos unimos y no por una tragedia, que por las tragedias siempre es mostramos cierto. Hermandad, pero nos unimos en, aunque suene muy cursi, hermanos, esperanza.
1: Bueno, sí, acabó
3: ¿no?
1: en tragedia.
3: Porque la vida sigue, la vida sigue siempre. Pero se rompieron tantas cosas que mi dolor más grande, y se los escribí tanto a ti como a Alberto, no era mi propio corazoncito de aficionada, era una sí los jugadores, porque dije, uff, o sea, estaban ellos mismos en este loop de esperanza tenían para más, se cometieron errores en la cancha muy claros, con un dominio espectacular, o sea, que decías, güey, 200 y tantos pases, 20 llegadas a la portería, ¿no? Y era como de, y se dijo una y otra vez, Inglaterra no está... No es tan top, perdón, para mí, aunque esté rankeado 4, pero si se les das el balón tres veces van a entrar. Se les dio 4 veces, entraron 3.
1: Esa fue nuestra historia en los 90, 200 y tantos pases, acercamientos a la porquería. Ay, una cosa horrible.
3: Pues, esa es otra cosa. Pero yo quiero decir gracias a mi
1: posesión
3: selección,
1: total,
3: ¿eh?
1: Total.
3: Yo sí quiero agradecerle a mi selección. Yo sí quiero agradecerle al Vasco por sembrar y a todo el equipo por sembrar algo que se puede, insisto, desarrollar a una verdadera potencia en el fútbol y a una mentalidad increíble que ojalá continúe y que les den los sueldos que merecen y que los manden a los equipos que pueden estar y que la Liga en México también permita
1: eso hablabas
3: más
1: ayer,
3: grande.
1: ¿No? De eso hablaban ayer. ¿Gol de quién? Gol de Bélgica. ¡Oh, 3-1!
2: El portero Fries se hizo un lío.
1: Ajá.
2: En la salida, pero un lío de blooper.
1: Ajá.
2: Pierde la pelota y Bélgica, aquí no hay rivalidad, aquí es describir un partido que tendría que estar ganando por 4 goles, ya lo gana por 2, porque el primer tiempo fue de un solo lado, completamente belga, valga la expresión.
1: Muy bien.
2: Y el equipo de Bélgica ya lo gana 3-1 el partido.
5: Uf, qué tranquilidad.
1: La verdad, sí.
5: Que Donald Trump se la pellizque, la verdad.
3: Se van todos los países anfitriones hoy.
5: Es verdad.
2: Sí, pero yo sí voy a decir, y va a estar de acuerdo conmigo, Pati, las maneras. Canadá no metió las manos contra Marruecos.
3: Pero por supuesto que no.
2: Bélgica le ha dado un paseo a Estados Unidos y México puso a un rival muy superior a los otros.
1: Contra las cuerdas.
2: Contra las cuerdas.
1: En ciertos momentos contra las cuerdas.
5: Yo quiero preguntarles algo a Lati Cantú y Alberto Pati, que son una sola persona, en realidad.
1: Alberto.
3: Qué honor.
2: Yo me llevé toda la nariz de las dos personas. Por eso son dos.
3: ¿Qué nos vas a decir?
5: A mí me molestó mucho ver en redes sociales la ingratitud del mexicano, de algunos mexicanos, porque hay mucha gente que lo reconoce, pero decirle, el Vasco no quiere a México, por eso hizo estos cambios, y no tiene ni idea. Cuando 6 horas antes era el candidato a la presidencia ideal, o sea, el ídolo de todo México, y cayó ante una escuadra muy difícil, hizo un gran partido, la mitad del primer tiempo encima. Sí. Vinieron los errores, él no puede controlar todo, pero... ¿Ustedes sienten que se merecen todo el hate que les está cayendo a jugadores y a directivos y a entrenadores?
3: Absolutamente no. O sea, yo creo que se equivocaron los jugadores, también creo que se equivocó el Vasco en cosas. Somos humanos, es parte del juego. Pero creo que fue lo bueno, que lo malo que queda en nuestra experiencia como aficionados y para ellos como selección. Creo que hubiera sido mejor meter a otros jugadores cuando hizo los cambios que hizo al final.
1: ¿Qué te crees, directora técnica? Ah, que si sí eres.
3: Sí, creo que, pero tampoco traía tantas defensas.
1: ¿Tú a quién querías meter?
3: Lo que más traía el Vasco era delanteros, y como dice Lati, pues quizá él no confiaba e introdujo lo que confiaba. Yo creo que fue un error porque hubieron muchos bucles de llegadas por aire que eran imposibles de realmente lograr con ese el segundo equipo más alto de todo el Mufundiafal.
5: Por eso metió al Memote, ¿no?
3: Sí, pero no tratas de llegar por arriba contra una selección que contra es experta en parar eso. Pero creo que estaba tratando de tener ideas y todo el mundo dio lo mejor que pudo. Yo vi en el momento que cayó el segundo gol, que fue el peor, ahí es donde yo me senté a berrear con 3 niños que estaban enfrente de mí, 3 niños de 10 años, y yo, así, dándolo todo, güey, nos caía chela
5: encima. Berrear, yo te entendí perrear.
3: Pero quiero decir, gracias Quiñones, gracias
1: porque
3: nos levantaste no solo a tus compañeros, pero también a nosotros como afición, y al segundo nos diste un gol.
1: A ver, Lati, porque nos queda poco tiempo y que parece que vamos a paso, pero rápido.
2: A ver, yo no puedo coincidir en que se reparta como se ha repartido. Jorge Sánchez ayer tuvo una equivocación en la marca del primer gol, pero es con Lira, que Lira es intachable, pero bueno, ahí quien sella Bellingham. Jorge dio el mejor torneo que pudimos haber imaginado y no se puede borrar. Ayer querían matar a Morita. El desparpajo de Mora también implica algún riesgo y va a aprender. El torneo de Mora fue de himno. De verdad, fue tremendo.
1: Pues sí, pero esos arriesgos precisamente por eso no son comunes.
2: Si no recurrió a Chino Huerta o Alexis Vega, no los veía a plenitud y metió delanteros.
1: Vamos a regresar con más análisis, mis queridos, porque están en cabina. Pausa, y ya no los quiero ir diciéndome pausa.
3: Y entonces,
1: nos vamos a pausa.
3: Vamos a una pausa.
5: Pero regresamos con esto porque
1: sí.
5: Me parece interesante y hay que procesarlo. Estamos en ese momento duelo. Del duelo.
1: Exacto.
5: En el velorio.
1: Hablemos del muerto después de esta pausa.
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0: personajes del fútbol en México.
1: Tuvimos que amordazar en el corte comercial porque estaban contando unas cosas increíbles y que queremos compartir con todos.
0: Pero a ver, ¿cómo vamos a organizarlos? Porque hace rato Pati estaba casi golpeando gente, aventando cosas. Estaba muy enojada con lo que vio ayer en la cancha. Entonces, si te parece, retomemos qué fue lo que no te gustó del manejo técnico del Vasco Aguirre ayer. ¿Qué fue lo que...
1: ¿Y qué te cayó en la bebida?
0: Lo voy a hacer. Además, lo de la bebida. ¿Pero qué hubieras cambiado de lo que viste ayer?
2: ¿Qué hubiera cambiado? Bueno, yo después de ver... no entiendo por qué estaba haciendo las llegadas siempre por la misma banda, con el mismo tiro centro, con el intento de gol por aire, sabiendo que estábamos compitiendo contra una selección sumamente experta en la defensa por aire, con la segunda selección, insisto, de jugadores más altos de todo el Mufondiafal, que ya habían entendido perfectamente cómo era el bucle, ¿no?
0: ¿Qué es un bucle?
2: ¿Qué es un bucle? Es una cosa que se repite una y otra y otra y otra vez, okay. ¿No? No cambia en nada. O sea, amigo, no está funcionando ni una, ni dos, ni tres, ni diez, ni veinte. 20 veces.
1: El Piojo Alvarado vimos.
2: Exactamente, o sea, es como, ¿por qué no la pausa de hidratación hubiera sido un momento para decir, a ver, ¿quién tiene ideas? Adelante. Yo estoy de acuerdo que hizo un gran trabajo, pero siempre hay áreas de oportunidad. Creo que esta fue un área de oportunidad muy mal aprovechada por el Vasco ayer, y no pues echar la responsabilidad a los jugadores si el director te está diciendo continúa, continúa, continúa igual. El único jugador que yo vi con muchas ideas originales fue Lira y sobre todo Quiñones, y luego lo saca, güey, y entonces es como no, bebé, yo entiendo, y Julián, sabes que soy tu fan porque lo sabes, yo sé que
1: ay, sí, yo me llevo con Julián Quiñones, el ídolo de México,
2: pero
0: todos en Guadalajara.
1: Claro, porque jugó en el Atlas.
2: En el Atlas, bebé, sí. No, pero era como
3: se llamaban los jueves Fer de Maná, Canelo, Pati y Quiñones.
0: Ahorita tenemos a Fer de Maná.
2: Claro. Y Belanova, wow. Y sí, todo.
3: Jugaban canasta.
0: Estabas enchilada.
2: Estaba muy enchilada.
0: Tan enchilada que no soltaba su bebida mientras le caía una sustancia asquerosa. ¿Qué
1: te cayó?
2: No lo sé. O sea, simplemente de repente dije, güey, huelo, no sé si es como chela. Luego vi al niño enfrente con vino tinto, luego olía raro. Era entre humedad y baño y pipí. Y yo dije, güey, no sé qué es, pero no me puedo perder ni un segundo del juego. Y volteé a ver mi bebida y dije, voy a elegir creer que no cayó nada ahí, güey. La voy a seguir tomando.
3: Voy a hacerle al forense. ¿Decoloró un poquito?
2: No quiero recordar, güey.
3: ¿La textura cambió?
1: ¿No estás enferma?
2: Yo sentí que es posible que yo
3: te veo
2: haya
3: la piel hoy mejor, ¿eh?
2: Yo sí creo.
3: Sí, a lo mejor... Digo, uno nunca sabe.
1: Yo sí creo defensa.
2: Yo sí traigo defensas, oigan.
0: En una de esas sí era. Sí, porque dicen que es buena para la piel, ¿no? Ya sabes.
2: No, a ver, siento que sí traía una natita, la neta, pero ya no. Pero no, o sea, haz cuenta, no volteé a ver, dije, yo creo que no cayó. Seguí tomando sin voltearlo a ver. Y luego ya cuando acabó y dije así, volteé y dije, creo que tenía una natita, ya no me lo voy a seguir tomando. Voy a rezar.
1: De varias bajas. Bueno, el pobre hijo de Lati llegó ahogado.
0: A ver, cuéntanos esa, ¿qué pasó ahí?
3: Hijo pequeño, tiene 7 años, estaba roto como yo, como Pati, ¿sí? Y mis hijos y todo el estadio. O sea, la salida del estadio escuchabas los pasos sobre charcos y decías, esto de verdad es horrible el sonido, ¿no? Y pues ya muy cansado, ya se acostó con un olor a un baño de cerveza. Entonces, ¿perdón? No es común llegar a darle
0: No. Tu niño de 7 años olía cerveza.
3: Sí, es que no es común llegar con un pequeñito que huele muy bonito normalmente y que te diga un olor y digas, ¿de qué billar llegó mi hijo? ¿No?
0: Exacto. ¿Dónde estaba?
3: ¿A qué congal se fue a meter? Pero sí fue parte de...
0: Pero solamente le tocó baño de cerveza.
3: Sí, claro, a todo mundo le tocó, pero fueron los goles de México, entonces ¿quién se va a quejar?
0: ¿Dónde hiciste más coraje tú? Qué bueno que el niño está bien, pero ¿dónde hiciste más coraje tú? ¿Dónde dijiste, a ver, Vasco, ¿por qué? Me imagino que llegó el momento.
3: A ver. Yo no la tomo con Javier Aguirre, como si la tomé en 2002, como si la tomé en 2010.
0: Ajá.
3: Yo creo que a Javier Aguirre se le tiene que agradecer, porque es un todo, no se puede separar situaciones, que recibió una ruina, porque el fútbol mexicano estaba hecho una ruina.
1: Sin esperanza para nadie.
3: Y llevó esto a niveles de ilusión que tenía décadas.
0: De competitividad, o sea.
3: De competitividad.
0: Sí.
3: Y que hizo a los jugadores creer y que sacó grandes rendimientos. Dicho lo cual,
1: grupo de ensueño.
3: Yo no ataco. ¿Te acuerdas que ayer decía Eduardo cuando empecé a comentar llegando a la terraza todavía todo cabizbajo? Que había dos puntos. Uno, no te puedes perder 3 minutos, nos perdimos. Dos, lo de los últimos 10 minutos, esa monotonía. Los 3 minutos que te perdiste no es racional, son cosas que pasan en el partido por desatención. Lo otro sí puede ser racional, decir, oye, eran 10 minutos de compensación, eran 11 y llevo 4 haciendo lo mismo.
1: Sí,
3: vamos
1: un hombre
3: a
1: intentar menos.
3: Algo diferente. Sí. Y no hubo. México fue más peligroso contra 11 ingleses. Después del 2-1, los últimos 5 minutos del primer tiempo fue un apedreo de rancho, el cabezazo de Raúl Arriba, etcétera. Fue más peligroso ahí que contra 10 ingleses.
0: Pues es que yo creo que ahí, perdón, Pati, pero yo creo que ahí les quedó claro que ya no había de otra más que ir adelante con todo. Y tuvo que llegar ese momento de desesperación para que el equipo se aplicara al 100%. Como que yo no sé si estaban tratando de buscar una estrategia X o Y, pero cuando ya vieron la cuestión perdida con los dos goles, Pati, a ver, ¿tú qué opinas?
2: Estaban en un bucle,
0: estaban como repitiendo.
2: Sí, y es totalmente cierto lo que dice Alberto. O sea, de repente cuando eran 10 empezamos a batallar más. Porque además el director técnico de Inglaterra supo reacomodar y reconfigurar.
1: Viejo mañoso ese güey, ¿eh?
2: Viejo con experiencia.
3: Es un gran entrenador.
1: Tremendo, Tuchel. Y habló tan bonito de México.
2: Gracias por eso.
1: Y caballero.
2: Bellingham también. O sea,
0: ya no le podemos decir Gollum. Habló tan bonito que no puedo decir que dice My Precious. Un poquito. Pues.
1: Y Bellingham también. Y todos los aficionados ingleses que estaban saliendo hablaron maravillas del público mexicano. Correcto.
2: Pero Kane no, ¿eh? Kane sí me cayó gordito poquito.
3: No, pero ya después sus declaraciones.
1: No hablabas.
2: El arbitraje no nos benefició, pero no importa, porque aún así ganamos.
3: Después. Cuando vio la repetición, que ya más bien dijo, tuvimos un error, porque lo de Kwanzaa fue un error. Fue una expulsión de manual que solamente ese árbitro que estaba extraviado, Fagali, no la vio a la primera. Fue un partido jugado más allá del límite. Las bancas tuvieron cerca de trenzarse. Hubo gritos. Javier Aguirre, la de Gordon, cuando lo insulta y luego se ríe. ¡Es Javier Aguirre!
0: Se voltea y le dice,
3: Gordon, F you. Pero luego le echa una risa que hasta Gordon se queda diciendo, qué buen onda el tío Javier.
1: Que ellos se conocen o nada más jugaron en algún momento.
3: No que yo recuerde.
1: En la misma liga.
3: No que yo recuerde.
0: Ese Gordon a mí me puso de malas porque le salían.
3: Al Barcelona.
0: Le salían todas.
3: Por eso cuesta 70 millones de euros.
0: No, pues pero qué bárbaro. Yo no lo tenía en el radar como a muchos jugadores que no los conozco, pero ese deseo maldito, ya por favor, que no le salga una, güey.
3: Es un equipo muy competitivo, por eso repetí que había que hacer un partido perfecto.
0: Pues sí.
3: No lo hicimos.
0: Pero sin duda sí hicimos un partido suficiente para que la gente de verdad, yo la siento tranquila. Yo me
1: tengo otra pregunta.
0: Tranquilo. A ver,
3: Eduardo.
1: Jugamos como siempre, perdimos como siempre. No. Es el equipo del llamerito, porque perdimos en la misma instancia de siempre, en los octavos de final.
2: Pero
1: no se logró nada, ¿o sí?
2: No, sí se logró muchísimo, porque son condiciones diferentes, muchísimos más equipos, diferentes fases. Teníamos no sé cuánto tiempo sin pasar una fase de eliminación directa de knockout. Cierto. Es la mentalidad, insisto y lo repito, lo digo yo.
1: La mentalidad se rompió.
2: Sí. Desarrollo, hay potencial. Realmente, por favor, selección, no se cabizbaje.
1: Podemos hablar de canguros verdes.
0: ¿Eh? Oye, a ver, pero ¿ustedes creen que va a haber continuidad en este asunto? O sea, el fútbol de mundial, ¿sí va a ser de aquí en adelante un fútbol como el que vimos anoche?
3: Pinta para que sí, porque el hecho de que Rafael Márquez se quede ya Perfecto. Habla de algo que no es común en nuestro fútbol. Mejía Barón tuvo como asistente a Javier Aguirre en el 94.
0: Sí.
3: Mejía Barón fue asistente de Bora en el 86. Pero antes, en medio, hubo cosas que alteraron. Aquí sí es continuidad directa con Rafa y estoy convencido que Rafa va a lograr, con su gran liderazgo, llevar esto a muy buen puerto.
1: ¿Va a aguantar los 4 años hasta el 2030?
3: Sí, tiene que.
2: Por favor.
3: Y tiene que dársele confianza porque los procesos no son lineales. Porque a Javier el año pasado ya decían para qué lo trajeron. Javier hizo un gran trabajo respaldado por todo su cuerpo técnico y los jugadores supieron ir a donde Javier quería que fueran.
2: Sí.
1: Bueno, además no estamos solos. Además de este gran equipo y esta gran dirección técnica, tenemos a Fer de Maná.
0: Fer de
1: Maná. La tía buena onda. Es tan alegre y tan optimista Fer, que está convencido de que México estuvo a punto de arrollar a los ingleses. Solo que faltó algo. Dinos, por favor, Fer.
4: ¿No que 5-0, güey? Ja, ja, ja, papá. 5 minutos más y los hacemos pomada. Pomada. Sí, respeto, México. En buena onda, ¿no? Chido. Les mando un abrazo a todos los ingleses, pero ese se los estaba cargando al último, los 20 de minutos, la Birch.
0: ¡Ay!
1: La Birch.
3: Yo ya preferiría que Liam Gallagher no lo retome y ya quede aquí porque...
1: Ahí muere.
0: Sí, pues es que sí.
3: ¡Ya nos ganaron!
0: Mira,
3: y bien.
0: Te voy a decir una cosa. Yo creo que ahí Fer perdió un poco la dimensión. Fer de Maná. Es Liam Gallagher, o sea, lo conocen en todo
1: el mundo. Maná.
0: Fer. Como que no, pero bueno, cualquiera pensaría que con ese cutis de tía sabría más de hacer popomada, porque como que lo veo gordito. Te recomiendo ir al baño, carnal.
1: Aparte, lo malo de que no nos hayan metido el 5-0 es que no vamos al perdimos 5-0, o sea, nos vamos.
3: Perdimos 3-2.
1: 3-2, ¿qué hacemos?
2: Pero sumaron 5 entre los dos.
1: Ah, bueno, ok.
0: Bueno, pues yo no sé, Fer de Maná, si realmente hizo bien en andar buscándole bronca al señor de hoy. Si es que es bastante atravesado, por cierto, pero se agradece el sentimiento, Fer.
1: Y con ese cuerpo de tía, lo que le hace falta a Fer es hacer popomada.
0: Correcto, mucha. Te digo que necesita bajar de peso.
1: Cara de Pati. Perdón, es que los jueves te reúnes con todos los jaliscienses, se me había olvidado.
2: Acuérdate, por
0: favor. Dijiste que son una secta. ¿Qué dices?
2: No, no, yo nunca dije eso, güey.
0: Habló en términos de secta.
2: Jamás dije eso, defiéndeme, Alberto.
1: Los exitosísimos.
2: ¿Tú oíste que yo dije eso?
3: Que son muy unidos.
2: Exactamente eso dije, los de Guadalajara siempre nos apoyamos, nos reconocemos.
3: ¿Chicharito también va a las reuniones?
0: ¿Cómo decir?
3: ¿También va Chicharito?
2: Es que vive ahora en Estados Unidos, pero claro que pertenece.
0: Tienen reuniones secretas con pentáculos.
2: ¡Muy cierto!
0: Donde comen tortas ahogadas de niños.
2: No digas,
0: no. De bebé. Sí.
2: No digas esas cosas.
1: Y ahí el éxito de todos los jaliscienses.
2: Un titular de eso y se los va a cobrar, hermano.
1: Pati Cantú come tortas ahogadas de bebé.
2: Pati Cantú tiene un chip de marciano en el cerebro, así que les encargo.
1: Pero
2: que no,
1: es que yo no acabo de estar seguro de que eso no sea
0: cierto. Yo también tengo mis dudas, ¿eh? Yo creo que sí, en una de esas.
1: ¿Qué cantante de pop sabe tanto de fútbol y se apasiona de esa manera?
2: Pues todos somos únicos.
0: Un único nos observa.
2: A ver.
1: Y Pati, ¿no serás un robot como Haaland también?
2: El alien me dice que ya ganó Bélgica.
0: Que alguien me explique. No, ya. Bueno.
1: Bélgica, 3-1 en los Estados Unidos.
0: Ah, dijiste Bélgica. Bélgica. Yo oí sorpresa. Jerga.
2: No, vas 3-1. No, ¿qué? Vas perdiendo tú.
0: No sé. Es que ¿saben qué? Pero yo vivo en Gringo. Estados Unidos y tenía y tengo simpatía por los estadounidenses en este torneo. Después de lo que hizo Trump se me acabó.
1: Ah,
0: ya no puedo.
1: Eso.
0: No puedo, la verdad, apoyar una selección que acepta, porque no sé tú qué opinas, Pati y Lati. No debió de haber, a lo mejor, un jugador, el equipo mismo decir, pues no va a salir a la cancha este jugador al cual le perdonaron la tarjeta por...
1: No, pues es un jugador imprescindible.
0: Por pundonor.
2: En I quote, ¿a quién le dan pan que llore?
0: No, o sea, bueno, hombre.
3: Y hay otra cosa.
2: Realmente así de sencillo.
3: Viendo lo politizado que está el caso y que involucró discurso desde la oficina Oval, ¿tú crees que la Federación de Estados Unidos o Mauricio Pochettino se iban a meter a decir, oiga, muchas gracias, pero...
2: Gracias, pues, pero no.
1: Pues parece indigno e injusto, pero y no va a jugar.
0: Si yo fuera Balogun, no jugaría. No juegas, güey.
3: Bueno, no ha jugado hoy, ¿eh?
0: No, bueno, pero no, o sea, dices...
3: Está en la cancha perdido,
0: no, pero das un mensaje público, no voy a jugar porque me parece una injusticia. Eso es falta de...
1: Me parece justicia divina que... Está en la cancha, no haga nada y pierda.
0: Pero le faltan balogunes, la verdad. Yo de verdad, como ciudadano de aquel país, hubiera dicho, sabes que no juego. Pero bueno, por supuesto, después de la derrota de la selección, salieron los expertos de todos lados, de abajo de las piedras, sobre todo de los bares, para opinar sobre los cambios que hizo Javier Aguirre en el partido de ayer. Como este par de teporochos que le dieron clases, según ellos, al Vasco Aguirre. Chequen esto.
5: Mis respetos para el Vasco Aguirre, pero la c***o cambiando a Julián Quiñones y a Gilberto Mora. Mis respetos, pero la verdad, como jugador, la c***o muy feo. Pero logramos algo que nunca se había hecho en la historia, que es llegar al quinto partido.
6: No tuvieron que haber cambiado a Quiñones y a Gil Mora. No los tuvieron que haber cambiado.
0: Oye, no, es una cosa. ¿No les da la impresión de que tendría que tener un chal puesto la señora? La verdad, con esa voz, güey.
1: No, la señora era un güey.
0: Por el lado, ¿oíste la vocecita, güey? Ay, yo la verdad siento que la cagó muchísimo. ¡Cállese!
1: A ver, Alberto Lati me dijo hace rato, ¿por qué crees tú que sacaron a Quiñones y a Morita?
3: Quiñones estaba fundido. No solo lo que ataca, no paró de perseguir ingleses y desgastarse. Te va a estar muy cansado, ¿eh? Incluso cuando sale a la cancha, lo ves que es con ya no el puede. Pecho a lo que da. Sí. Y el caso de Morita te dio una hora en el partido y yo creo que mentalmente sí quedó afectado por el hecho del segundo gol en el que él pierde la pelota.
0: Pues sí.
3: Y parte del fútbol es perderla y así es esto, ¿no? Sí creo. Y además necesitabas cambios que te dieran más frescura.
1: Pero era más bien que ya se acercaba la hora de ir a dormir de Morita.
0: O sea, cuando arriesga y gana, todo el mundo lo aplaude. Cuando arriesga, y la palabra riesgo
3: lo que más
0: es eso.
3: Hemos halagado es la frialdad que tiene para jugar como veterano.
0: Correcto.
3: Bueno, después decían que la moneda cayó favorable, pudo caer al revés y ya está, y aprenderá.
0: Ahora, yo no sé esta gente en la calle que anda pidiendo que el Vasco hubiera dejado a sus chavos adentro. O sea, ¿en qué están pensando? Puede ser muy embarazoso eso, güey, de verdad.
2: ¿Eh?
0: Pues chavos, en la cancha. Es que tú no sabes de estas cosas.
1: Hay que sacarnos. Estoy diciendo
0: una grosería.
1: Hay que echarnos fuera.
2: Ya sé, me estoy haciendo güey.
0: Cúbrete, no le vaya a caer algo a tu bebida.
2: Y exacto, aquí ya me han caído peores cosas, creo.
1: No.
3: Oye, si Félix hubiera estado con Pati en el parque, hubiera dicho, a mí no me cayó. Exacto. Yo también quiero. Sí.
1: Échenmelo.
3: Aquí está mi vaso.
1: Mi vaso. Échamelos aquí en el pecho.
3: Como portero que soy.
1: Exacto.
0: Reparándolas, ¿no?
1: Y si pusiéramos a todos los borrachos a dirigir la selección, ya seríamos campeones del mundo. Estos güeyes sí que saben, ¿no?
0: Oye, pues sí. Pero mira, yo creo que todo el mundo es un experto toro pasado. Siento yo que el general que libra la batalla es el que tiene que tomar las decisiones. Así lo hizo Aguirre y él pensó que era lo conducivo para la victoria. Pues ni modo.
3: Y yo no tengo manera de decir hoy que perdimos por culpa del cuerpo técnico.
0: No, es
3: yo no.
1: Era un mejor equipo.
3: Así como yo, hay un término que me inventé en algún momento. ¿Qué?
1: Es que Pati se ofendió cuando dije que Inglaterra era un mejor equipo.
2: No.
1: Ahorita retomamos.
3: No, sí.
2: Creo, no lo creo. O sea, creo que la posesión del balón, el dominio y todo estuvo el 90%, o el 70%, no 90, 67% en nuestro lado.
1: Cierto.
2: Porque realmente se está convirtiendo México en un gran equipo, en un mejor equipo. El problema es que, insisto, equipos con la experiencia y trayectoria de Inglaterra no necesitan tener el balón todo el rato. O sea, lo tienen 5 segundos, ahí es cuando sucede. Te equivocas 4 segundos y ahí es cuando nos fulminan. Y la otra es, también hay que recordar, y es verdad porque lo dijimos fuera del aire, Bellingham está en el Real Madrid, Kane está en el Bayern, o sea...
3: ¿Y en qué rol?
2: Sí, o sea, sí, pero no, pero sí, pero no.
0: Entonces acéptalo.
2: No, lo que creo, no son mejor equipo, solo...
1: Son mejores jugadores, hombre por hombre.
0: Son más efectivos.
3: ¿En dónde va Pati? Sí.
2: Ayúdame, por favor.
3: El nombre que sea y ser mejor equipo. Pero México ayer tuvo momentos en los que demostró que podía ser mejor.
1: Correcto.
2: El potencial está.
3: Y eso es lo que duele más, evidentemente. ¿Te iba a decir algo, Eduardo? ¿Tenemos
1: tiempo?
3: Por
1: favor, claro.
3: Hay algo a lo que yo le llamo el síndrome del cadáver Valdés. Resulta que en el Mundial del 94, cuando iba a ser el partido contra Noruega, de la nada Miguel Mejía Barón alinea al cadáver Valdés, un futbolista que de por sí fue sorpresa en la lista y nadie esperaba. De hecho, se espanta tanto cuando dice que va a jugar que se empieza a rapar la cabeza y termina con un mechón de pelo al centro.
2: Ajá.
3: No funcionó, perdimos el partido con Noruega, finalmente seríamos líderes de grupo. ¿A qué me refiero yo con ese síndrome? A que cada 4 años es común que inventamos algo o buscamos algo que no
1: sea Franco.
3: Te doy otra, 98. Raúl Rodrigo Lara de central contra Alemania. ¿Sí?
1: ¿Qué hacía ahí?
3: 2002. Salida de Ramón Morales muy pronto al partido que Javier Aguirre ha dicho que se equivocó.
1: El Bofo Bautista.
3: 2010, Bofo Bautista. ¿Sí? Ha habido muchas veces que sucede eso. Mundial pasado contra Argentina, línea de 5, nunca lo había hecho el Tata. ¿Por qué ese día sí? ¿Por qué no lo había ensayado? Yo aquí no lo diría. Es que nunca he puesto tantos delanteros. Es que nunca había tenido una necesidad tan apremiante de encontrar una solución ante una defensa así cerrada.
2: ¿Pero de verdad crees que los últimos dos cambios se demotizan?
3: Yo tengo una sensación. Si no recurrió a Chino Huerta ni a Alexis Vega, dos hombres que para mí hubieran sido más adecuados en
1: el momento. La hormiga traía gol, subcampeón de goleo en la liga.
3: Yo creo que fue por una razón. No estaban para ser considerados. No, el estado del para ser considerados.
2: ¿Y por qué?
3: El Chino viene de una lesión muy dilatada. Alexis apenas jugó en el primer partido unos minutos. Esa es la impresión que me da y te da para otra lectura. Entonces, ¿para qué los convocaste? Da para otro tipo de análisis.
0: ¿No? Además, todo México es un experto. Tenemos a Miri que nos asiste en este programa de maravilla. Todo el mundo está. No, sí, pero o sea, todo el mundo tiene su opinión sin duda, pero en el momento, porque alguien por ahí puso, es que el Vasco no quiere a México, es que el Vasco no quería que ganáramos. ¿Cómo creen que no va a querer que ganemos? Si está cerrando su carrera.
3: ¿Cómo era la frase de Peña Nieto respecto a México? Ningún presidente se despierta
0: con ganas de joder.
3: Con ganas. Bueno, yo lo mismo.
1: Buenos días.
0: Bueno, es exacto. El expresidente López Obrador creo que se despertaba a diario. ¿Cómo le hago para fundírmelo hoy?
1: Eso es un chiste, nada más. Pero vamos a ver a esta otra aficionada.
3: Lo mismo un entrenador, perdón.
1: Sí, lo mismo.
3: Le puse un centro.
1: Sí.
0: Bien hecho, ¿eh? Sí. Pero viste, yo.
1: Es como Bellingham, no perdona.
3: Es Harry Kane.
1: Es Harry Kane.
3: Sí.
0: Viejo gaseoso.
1: Veamos a esta otra aficionada.
0: No tiene goles. Nada que ver con.
3: Lleva dos goles.
1: Dos. Bueno, oigan a esta mujer.
3: 3-0.
1: Hagan lo que quieran. No vean ni oigan nada.
2: ¿De qué estamos hablando, güey?
0: Meteórico.
1: Échenlo.
7: Sí. Si el Vasco le fuera a México, no mete a Santi Jiménez y menos por Gil Mora. ¡Pinche Vasco!
2: ¿De qué habla, señora? Digo, yo soy una señora.
0: Y si no me dan otra cerveza, me cae que me voy a. O sea.
1: Siéntese, señorita. Claro que el Vasco le va a México, a los Diablos Rojos del México, creo.
0: Bueno, ¿sabes qué? Esa fue la única pregunta que contestó mal el Vasco en su examen de admisión. ¿A qué equipo le vas? Y respondió, ¡a Inglaterra! ¡No! ¡No sucedió así!
1: No.
0: No fue así.
1: El portero inglés tampoco le iba a México, ¿eh?
0: No.
3: ¿Te cuento algo de Pickford?
1: Por favor.
3: Alor Bañano estaba atrás de la portería en la transmisión para W. Y hay un momento en el que cuando se marca el penal a favor de Inglaterra, el partido estaba, se pone 3-1, gira hacia la tribuna mexicana y se sostiene con la mano los genitales, gritando. Y me cuenta Ale que pues la gente le empezó a gritar de todo, pero el tipo así como confrontó a la grada, porque había que revelarse una grada muy hostil. La realidad es que tuvo unas atajadas determinantes. La que le saca abajo a Raúl, esa palomita.
1: Sí.
3: De las atajadas del torneo
1: mundial.
3: La de arriba también.
1: Espectacular, sí.
0: Eso fue milagro.
2: Pero te voy a decir una cosa. Me dice mucho ese tipo de actitudes, como tuvo el portero de Inglaterra ayer, que sí, yo lo vi haciendo eso y después lo vi.
3: Ah, también viste
2: cómo. Yéndose a estirar como que se estaba muriendo de sueño porque no tengo nada que hacer en mi portería y saludando a la gente de México, como de hola, estoy bien aburrido a media cancha, ya sabes. Para mí, que te pongas a hacer eso es que sí estás ardido, es que sí te sientes atacado, es que sí te sientes.
1: Pues es parte del juego mental también.
2: También. También.
0: Es un juego de mental madres, ¿no? Porque
2: yo no vuelvo a ir a Oasis en mi vida. No,
0: es para enojarte. Pero bueno, llegó el momento de ir a las calles con nuestro reportero de a pie.
2: Chiquito.
0: Piecito. Chavita Mena, que le preguntó a la gente, ¿quién es su gallo para este torneo? Ya que México no va a participar más. ¿Quién quieren que gane? Va.
8: ¿A ti qué otra selección te gustaría ver campeón? Vamos a descubrirlo.
9: Marruecos.
8: ¿Sí?
9: Sí se rifó, ¿eh?
8: ¿Quieres ver golear a Marruecos otra vez?
9: Sí, la verdad sí.
8: Venga.
9: Francia.
8: ¿Francia? Ah, ya somos dos. ¿Por qué?
10: Pues me parece que es la que ha demostrado mejor nivel futbolístico. Tiene muchas estrellas. Todos juegan para el mismo lado. Son como un equipo muy consolidado. Y ha demostrado en las eliminatorias que es como de los mejores de Europa.
9: Pues Francia.
8: ¿Sí? ¿Por?
9: Trae buen equipo.
8: ¿Argentina no?
9: No, la neta no.
8: Ah, ¿nos cae mal?
9: Sí.
8: ¿Aunque esté Messi?
9: No.
8: Ja, Mbappé mejor.
9: Sí.
8: ¿A qué otra selección le gustaría ver campeón?
9: Pues me gustaría Marruecos.
8: ¿Por?
9: Porque hay mucho ambiente con ese equipo. Al llegar aquí a México, con que se atrayó más a los mexicanos.
11: Noruega.
8: ¿Noruega? ¿Por? ¿Por Haaland?
11: No.
8: ¿Haaland?
11: Por...
8: No digan. Oye, güey, ¿por qué tan elegante hoy?
11: Ah, de Pumas.
8: Claro que no sí. Manches, vienes, te falta la corbata.
11: Me falta la octava.
8: No, vienes, le falta la octava también.
2: No. No sirve para nada.
9: Francia.
8: Bájale, aparte traes la chida, la de Zidane.
9: No, la mera mera. No, pues desde niño ya es una tradición, cada euro, cada mundial, yo la de Francia, desde la época de Zidane, de Sailly, Thuram, Henry, todos ellos.
8: No, perfecto, de hecho, hace ratito, ustedes no lo saben, pero nos estaban diciendo que nos parecemos a Mbappé y a Dembélé.
9: Botas de agua.
2: No creo.
12: Argentina.
8: ¿Sí?
12: Sí.
8: Por Messi. Pues, o sea, que repita. Messi.
12: Sí, que repita y... Oh, pues es un espectáculo verlo.
8: Sí, es un crack.
12: Es un crack.
8: Ahí tienen la respuesta de la gente. Yo les digo, mi Mbappé toda la vida va a ser campeón esta vez. Yo soy Chava Mena. Nos vemos mañana.
0: Muy bien, Chavita, muy bien. Pues a ver, ¿a ustedes quién les gusta para campeón de esta?
1: A mí me gusta Inglaterra, para que podamos decir, bueno, nos echó el campeón. Bueno.
2: Entiendo tu lógica, pero mi corazón no está en la ética y la
1: sigues
2: lógica.
1: Sigues dolida.
2: Bueno, sigo dolida, quiero que Haaland le gane a Inglaterra, quiero que corra con su ser gigante alienígena máximo de vikingo y les parta a su madre, y quiero que no vuelva a sonar Liam Gallagher.
3: Eso. Pero no es rencorosa.
2: Pero yo estoy tranquila.
3: La próxima canción va a ser sí, algo de mandar a Inglaterra.
2: Por supuesto, pero quiero que gane o España o Argentina o Francia.
3: Yo sigo viendo a Francia en otra dimensión.
0: Ok.
3: Sigo viendo la otra dimensión. Le viene una prueba durísima, que es la selección de Marruecos.
0: Quiero preguntar y lo voy a hacer con miedo. ¿Cómo ves a España para esto?
3: A ver, hoy pasó una buena prueba.
0: ¿Todavía podría?
1: Ahorita platicamos de eso, perdón que interrumpa, pero me están friegue y friegue en cabina que tenemos que ir a corte. ¡No se vayan!
0: ¡A qué lata dan!
2: ¡Ya se va a acabar el juego! ¡Va a ganar Bélgica! ¡Arriba los belgas! ¡Arriba los belgas!
0: ¡Ah, ok!
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15: Son las 7 con 50.

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2: Buenas noticias para todos. Bélgica le gana 4-1 a Estados Unidos a pesar de las presiones y las trampas de Donald Trump.
3: Eso sí da gusto, que a pesar de que el hombre más poderoso, siento yo, más demente del mundo, que es Donald Trump, trató de meter su manita minúscula, pues no logró nada. Y me da gusto.
2: ¿No te da miedo que ahora vaya a salir con que el partido fue muy una tranza, hay que repetirlo? Ya hablé con Infantino.
3: No, pues sí, no
2: se va a volver a jugar el juego.
3: Ya no se va a poder. Ya no se va a poder, lo siento.
4: No, pero a mí me sorprendió algo.
5: Más,
4: no sé tú, Pati, yo esperaba un partido cerrado, ¿eh? Porque
5: yo también.
4: Bélgica no venía jugando bien. La fase de grupos de Bélgica fue de lágrima, de verdad. Un grupo. ¿Qué?
3: Lágrimas de la Bélgica. No, ya.
2: Es que por un momento pensé.
3: Bueno, ¿sabes
2: qué? La fase
3: que
2: de grupos fue de lágrima.
3: Podríamos estar diciendo que se los está llevando la belga y no estamos mintiendo. Se los llevó la belga.
4: Contraté rivales accesibles, pero donador, también quién me manda. Jugó contra Irán, jugó contra Egipto, jugó contra Nueva Zelanda, eran rivales muy accesibles. Llega la siguiente ronda, Senegal los tuvo sometidos, 2-0, despiertan en los últimos instantes para poder sacar este partido llevándolo a la largue. Y yo pensaba que Bélgica venía muy débil. Luego vemos la alineación de hoy en la que Lukaku ya viene siendo suplente, es muy veterano, pero De Bruyne fue a la banca.
3: Ok.
4: Le dio la vuelta completamente al plantel, Doku fue a la banca. Y el que cargó al equipo en ataque fue el delantero del Atalanta, de Catelar, que es un buen delantero, muy espigado, casi 2 metros, y sobre todo Trossard, el futbolista del Arsenal, dio un partidazo. Estados Unidos hoy no compareció, ¿eh? O sea, tú dices, hay momentos del partido, Estados Unidos se puso 1-1 sin que entendieran ellos mismos por qué. Cuando se puso 1-1, Bélgica tenía que haber ido ganando 3-0, termina ganando el 4-1, entra Lukaku como relevo, Lukaku hace su gol también. El tercer gol de Bélgica es un fallo horrible del portero estadounidense. De los tres anfitriones ya no queda ninguno.
5: Ninguno.
4: Dos se fueron sin meter las manos, Canadá y Estados Unidos, y uno se fue peleando al límite. Y el que lo quiera tomar esto como consuelo, que lo tome, para mí no es consuelo. Para mí es un hecho que es constatable revisando los partidos.
5: Yo lo que quiero decir es que es impresionante que estés aquí en el programa y tu tercer ojo pueda haber visto todo el partido para desglosarlo. Y por eso tienen que siempre ver y oír la delantera.
2: Sospecho que en realidad es mujer, Alberto Lati, porque tiene una capacidad de multitasquear impresionante. No.
3: Una mujer desafortunada en la belleza física, pero.
2: ¿Te has disfrazado de mujer alguna vez?
4: No, me vería muy mal.
3: Nosotros sí.
4: No,
5: cambiamos de tema.
3: Nosotros sí, yo camino en tacones increíble, de verdad.
5: Creo que cero.
3: Y se me ven bonitas piernas, te lo juro.
5: A ver.
3: Sí.
2: A mí las minifaldas me quedan increíble. Pero no camino en tacones también como el estaca, está muy cañón.
5: ¿De cuál calzas? Para traerte unos taconcitos. Les voy a traer unos tacones en esta semana.
3: Félix Fernández, que enseñó su pierna aquí en este programa. Pero
2: todo le gusta ponerse los tacones en las orejas, es lo que más.
3: Ah, bueno, es que a quién no. No, tacones a las estrellas, es muy bonito. Es muy bonito. De verdad, nunca te has vestido de mujer, Lati.
4: No,
2: ni
4: no,
2: para una fiesta.
4: No, no tengo el hábito, ¿no?
2: Ni en privado, en tu casa, así de.
4: No, ¿para qué?
2: Vamos a jugar a las lesbianas.
4: En lo que es el medio tiempo, me voy a vestir de mujer, ¿no?
3: Una vez, Eduardo y yo hicimos un programa entero que solamente se trataba de que encontramos unas cajas de vestuario y había unos vestidos como de seda muy vaporosos y era bailar todo el programa sin ropa interior. Entonces era como las campanas de la catedral, era muy bonito.
2: Badajo, así.
3: Así de verdad. Ese era el programa, ¿no? Nomás dar noticias de música haciendo tilín, tilín, tolón, tolón. Fue muy
2: y el
3: bonito.
2: El era rojo, parecía oliva la de Popeye, me veía pero
3: y el mío azul, yo parecía como un hada del campo. Era muy bonito y además estábamos hasta el dedo.
2: Parecías mi hada.
3: Madre. Exacto, era yo mi hada y tú eras la mía. Sí, sí, sí.
5: Yo tengo amigas artistas drags, los voy a traer aquí a hacer unas clases.
3: Ahí está, es la hora.
5: Y hasta sonó la campana.
2: Tilín, tolón, tolón.
3: Bueno. Dejémonos ya de si nos gusta vestirnos de mujeres o no.
2: A lo futbolístico.
3: Exacto.
2: Ustedes nuestra.
4: La imagen de estaca de azul y tú de rojo.
3: ¡Es bonito!
5: ¿Pero te rasuras o no?
3: ¿Qué parte?
5: La cara.
3: La cara sí. ¿Para vestirme de mujer?
5: Ajá.
3: No, si chistes con barba y bigote.
2: Y unas
5: yo los puedo maquillar si un día quieren.
4: Una mujer barbona.
5: Pero bonito, ¿eh?
2: ¿Cómo?
5: Si un día quieren disfrazarse, yo los puedo draguear.
3: Fíjate que un día

0: su vista.
1: Exacto.
2: Oh, ajá.
1: Bueno, de vuelta al fútbol, por favor.
2: De vuelta.
1: ¿Cómo llegamos a...?
2: No sé, pero...
0: Por tu capacidad multitask.
2: No tengo idea, güey. Ah, por tu tercer ojo.
0: El contacto con tu lado femenino.
2: Adelante.
1: No, es que... Bueno, ok. Bélgica...
3: ¿Oíste a Pati? Tu tercer ojo, pero el de adelante. ¡No, ya!
2: No dije eso. Dije adelante porque me di cuenta que iba a alburearme.
1: No te hagas,
2: Alberto, Pati. Tú sabes que yo jamás...
1: No.
3: No te hagas, Pati.
2: Puede ser, güey. Güey, sigo esperando un momento para mandarle un saludo a mi mamá y todas las conversaciones.
1: Ah, señora, gracias.
0: Señora, gracias. Oiga, gracias por traer a Pati al mundo.
1: Exacto, de parte de toda la raza humana.
2: Perdóname, te amo, eres la más bonita.
1: Gracias por traer a Pati. Un aplauso, señora, de verdad. Un aplauso grande.
4: Salud. Pero estamos con el partido de Bélgica.
1: Está bien.
4: Estados Unidos termina prescindiendo de un futbolista que no terminó por tener un mundial cómodo, Pulisic, su gran estrella. Llegó tocadón con una lesión, compañero Santi Jiménez en el Milan. No llegó a estar bien. Hoy sale y de hecho le aplican hielo de inmediato. Una pena porque es un gran jugador. McKinney no termina por brillar tampoco. El gol que encuentra es a balón parado. No utilizan a Sendejas, futbolista del América que se subió a la lista muy al final. Y cuando le surgía gol, no lo utilizan hoy. Sí a Ricardo Pepi. Hay algo curioso con el equipo de Estados Unidos, que es un equipo como un país de inmigrantes que es, que se apega a muchas migraciones. Pulisic mismo, de abuelo croata, por decir un ejemplo muy claro ahí. Con todo y que el grupo migratorio que más ama el fútbol en Estados Unidos, el fútbol de balón redondo, son los hispanos.
0: Claro.
4: Las grandes estrellas históricas de su selección no han sido descendientes de mexicanos. Y se pensó en algún momento que Luna, un futbolista que fue creciendo y luego se quedó. Y se pensó que Pepi. Y hay dos estadounidenses mexicanos en nuestro equipo, Obed Vargas y Brian Gutiérrez, que decidieron jugar para México. Pues Sendejas, este mundial apenas tuvo minutitos testimoniales. Y Pepi lo mismo. Y Estados Unidos creo que sí termina siendo un papel inferior a lo que hubieran querido. Y sobre todo por una razón, porque la comparación con México es inevitable. Ellos sí tenían todo el torneo en su país. Ajá. Primero. A ellos les beneficia el cuadro, no se los pusieron. Les beneficia porque Bosnia era un rival muy menor en 16avos,
0: sí,
4: pero muy menor. Sí, no, nada que ver con Ecuador, ¿sí? Y porque Bélgica no emergía como un rival terrible en esta instancia. Y Bélgica los maniató como un titiretero. Los movió como quiso en la cancha y finalmente 4-1. Se llevan una goleada. Sí.
0: Bueno, qué sabroso, qué alegría me da.
1: Me da gusto que se los haya llevado la belga, de verdad. Y que ya no vayan a estar en el torneo, porque me pareció que la mano negra, la minúscula manita rosada de Donald Trump, no me gustó absolutamente nada, así que me da gusto.
0: ¿Y qué tan temible es ahora la belga? ¿Tú crees que está al nivel, por ejemplo, de la inglesa?
1: ¿Podemos decir ya la voladora?
0: La selección.
1: La belga voladora.
0: Los Diablos Rojos.
4: No es la mejor selección de Bélgica.
1: Imagínate la voladora, Cacho.
4: Pero bueno. Es como Quetzalcóatl, ¿no? Como una serpiente con plumas volando.
1: Tú sabes que en México es famosa.
4: Sí.
0: Esa es la voladora.
1: Le expliqué el concepto a mi amigo Johnny, que es un señor de Chicago afrodescendiente, y le dije...
4: ¿En qué momento la conversación llegó a eso? ¿Está acá por qué?
1: Pues porque platico con él diario, es mi entrenador de boxeo, entonces le hablé de The Flying One, la voladora, que nos puede caer en cualquier momento, está dando vueltas y de pronto le cae a alguien sin que sepa, no te atropella, no te dé un infarto, te cayó la voladora. Entonces el concepto de la voladora me parece bien, por eso siento yo que esta selección belga puede convertirse.
0: Pues explícale al Johnny que a la selección gringa
1: le cayó la voladora.
0: La cargó el payaso.
1: ¿Sabes qué? Ahorita mismo le voy a mandar mensaje. The Flying One took your team.
0: Y explícale que
4: va a decir
0: que
4: cargue el
0: payaso.
1: ¿En qué?
4: ¿Se fue el asqueroso?
1: ¿Qué? Exacto, ¿en qué, chivo? Y además no creo que importe mucho el fútbol.
0: Bueno, ¿hasta dónde va a llegar la selección de Bélgica?
4: Creo que España
2: hasta
4: es muy
2: aquí
4: superior.
1: Ah, ya.
4: Hoy ganó. Me sorprendió mucho que De Bruyne empezó en la banca. Quiero tener claridad, no lo he encontrado, lo que he buscado en prensa de Bélgica ahorita en el corte. Si tenía algún tipo de lesión, pero Bélgica se va encontrando. Tiene un portero que cambia torneos, ¿eh? Thibaut Courtois, ese tipo de portero que hace una diferencia donde lo pongas. Tiene un revulsivo como Lukaku, que con todo y que se ve ya muy pesado, le cae la pelota y tiene la capacidad de mandarla adentro.
0: Metió el cuarto,
4: ¿eh? Sí, claro. Yo no veo a Bélgica ganando en España.
2: Absolutamente,
4: me sorprendería mucho.
2: Tampoco.
1: Ok. Ojalá y así sea, porque yo le voy a España, así que hasta ahí que llega.
4: Pero sí será un rival que va a encerrarse mucho. Hoy Bélgica salió a controlar, a presionar arriba. Veo contra España que va a estar mucho más agazapado.
2: Pero yo siento que España está súper seguro de sí. O sea, justo hoy le decía a Cristian, a mi esposo, le decía, es que pocas selecciones tienen este tema de que se nota, o sea, es palpable aún a través de una pantalla, es visible la seguridad con la que ni siquiera se tienen que voltear a ver. Uh-huh. para orquestar jugadas hermosas, perfectas, güey, donde hacen fintas divinas, donde siempre llegan y donde nunca se cabizbajean. O sea, yo creo que España es fuerte contendiente, ¿no?
0: Pati, cuéntanos del partido hoy.

0: contra Portugal.
1: Entramos con España.
0: El adiós de Cristiano Ronaldo.
2: El adiós de Cristiano Ronaldo, pues la verdad es que yo me la pasé diciendo algo y no es por mala onda ni por hater, pero a cada rato cuando le llegaba, se lo dije a Alberto, cuando le llegaba el balón a Cristiano decía, los que le ven a España no se preocupen, mientras le pasen el balón a Cristiano, no va a entrar.
1: Es que hoy no recibió el balón en una zona que fuera cómoda para Cristiano. Hubo una ocasión, un remate por la derecha, que es un ángulo muy cerrado.
2: Estuvo
1: y que
2: tristísimo.
1: Que hacer.
2: Y
1: hubo otra, un balón que deja, ahí queda botando, luego de que pegue en el hombro del portero Unai Simón, y la jala hacia atrás, no es chilena, para que sea chilena tiene que haber un juego de tijera entre los dos pies. Ajá. En este caso solamente impulsa hacia atrás. Es lo que tuvo Cristiano, dispuso de pocos balones.
2: Y un tirito medio pedorro que se hizo así como para atrás con chanfle. O sea, realmente no. Portugal estaba Nuno, estaba Bruno.
1: ¿Y sabes cuál fue el peor problema de Portugal? Cuando Nuno Gómez, que es... Hoy tengo una reflexión al aire en el radio con Majo González. Que cuando tienes a Nuno Gómez en la lateral izquierda, hay un diferencial. Yo no tengo duda que de todas las posiciones del mundo podremos debatir quién es el mejor delantero y quién es el mejor central. Y no nos pondremos de acuerdo. Lateral izquierdo, no hay duda, es el portugués Nuno, que sale lesionado, le estaba haciendo una marcación a Lamine Yamal, lo tenía desquiciado, lo tenía seco, no le hacía una.
2: No metió
1: cuando gol. Cuando sale de la cancha, se busca ajustar con Semedo, pero ya tiene que bajar un futbolista a apoyar a Semedo, se va todo desestabilizando, entra Bernardo Silva, en principio apoyar arriba, y Bernardo termina siendo parte directa para que España meta gol en el último minuto, porque no presiona en una acción en la que tenía que haberse parado ahí con la experiencia que tiene, y Portugal no merecía ganarlo más que España. Era un partido que parecía pintado para tiempos extra, pero creo que España sí hizo un poquito más que Portugal en este trance.
3: Ahora, ¿pierde interés la justa mundialista sin esta figurón, sin este hombre de los jugadores del mundo?
1: Es el personaje más seguido de las redes sociales del mundo. Es un personaje que atrae una atención magnética.
3: ¿Pero no te parece el mejor jugador?
1: Es lo que está... De este torneo no lo era.
4: ¿De la historia?
1: Para mí es Pelé. Yo en ese sentido la tengo clarísima.
4: ¿Sí?
1: Para mí es Pelé.
2: Peleamos 10 veces por esto, muchachos.
0: Sí, sí, sí.
2: Que Messi.
1: Y las que faltan.
0: Yo le voy a...
1: Pero ya yo sí vi una versión de Cristiano disminuida.
3: Ya muy...
1: Sí vi una versión de Cristiano que además no recibió la cantidad de balones que yo pensaba que iba a recibir.
3: Ajá.
1: Y no llegó a estar cómodo en el área. Y hoy me pareció difícil entender que el partido avanzara y Gonzalo Ramos, de los mejores delanteros del mundo, suplente de Cristiano, no emergiera para poder aportar otra solución.
2: Fue como si prefirieran darle un poquito el espacio para despedirse que ganar el juego, ¿eh?
3: Ok, de plano.
0: Pero qué arriesgado.
1: Y Roberto Martínez se va. Deja ya el timón de Portugal. Era una gran generación, pero va para todos en Portugal.
0: ¿Lo corrieron o ya estaba palabrado así?
1: Él no tenía la continuidad segura y él dijo, no tiene sentido que me quede. Con toda sinceridad, porque es un trabuco que no daba para octavos de final. Para mí era el mejor mediocampo de esta Copa del Mundo. Vitinha, Neves, Bruno, y el que añadieras, que fue Neto en algunos partidos, fue Bernardo en otros partidos, y fue un mediocampo que lució muy estéril. Es la realidad.
3: Ya que estamos hablando de Cristiano Ronaldo, yo sí quiero decirles, un conformista.
1: ¿Por qué?
3: Pues sí, con la mano en la cintura aseguró que le da igual no haber ganado con Portugal. Al fin que él ya es millonario. Y háganle como quieran.
2: No dijo eso.
0: Mira, no dijo eso. Vamos a escuchar lo que era.
3: Mira,
0: algo parecido sí dijo, ¿eh?
5: Bueno, normal, triste por salir así del Mundial, pero como ha dicho ayer en la conferencia de prensa, ha dado todo, pues ha dado mi mejor y salgo de conciencia tranquila. No, este es el fútbol, esta es la vida de un futbolista, a veces se gana, a veces se pierde y hay que seguir. La verdad que fue mi último Mundial, sí, pero lo demás... Tendré tiempo para pensar, estar con mi familia, no decidir las cosas de cabeza caliente y seguir la vida.
3: Ahí está, tengo mis millones, soy feliz, háganle como quieran, yo me largo.
2: ¿Verdad eso oíste?
3: Por supuesto.
0: Eso dijo, ¿no?
3: Eso dijo, Pati.
0: Pinches jodidos, háganle ya, como quieran.
1: Quiso plantear una defensa de lo que ha hecho con Portugal y me parece que discutirla sería absurdo. Portugal no solía calificar a los torneos con asiduidad y desde que está Cristiano nos ha perdido Eurocopa o Mundial. Portugal ganó su Eurocopa, ganó dos Ligas de las Naciones, para lo que sea que les queramos dar de valor, para mí sí lo tienen. Sí hubo un gran salto. Y por eso él quiere explicar que no quede empañado lo que él representó con Portugal. Ganar un Mundial hubiera sido algo más en su carrera, él lo sabe y por eso lloró hoy, ¿no?
3: Pero así como que algo más, cualquier cosita.
1: Algo importantísimo.
0: Algo que tiene Messi, no tiene él.
3: ¿Qué? Perdón.
2: No, que lloré más yo ayer en el partido de México que él cuando se acabó el partido de...
0: Pues que él no estaba tomado.
3: Tú eres una buena persona y él ya no tanto.
1: Y el vaso de Cristiano estaba a salvo.
2: Pero a mí sí me abrazaron cuando lloré, él no lo abrazaron.
0: Nadie.
2: Ay, qué mala, güey, no es cierto.
1: Frank Yamal pasó a darle un abrazo pobrecito a Cristiano Lamín, que es casi de la edad del hijo de Cristiano.
2: Pobrecito, hombre, todo lo que dijiste es cierto. O sea, es
1: casi de la edad de Cristiano.
2: Se va exitosísimo en su carrera.
0: Sí, yo sí siento feo de que se vaya Cristiano Ronaldo, es emblemático. Lo que sí me estoy dando cuenta...
3: Porque España ganó. Entonces,
0: por ese lado estoy, es lo único que me importa también, aquí. Pero sí, sí me queda muy claro que los Simpson valen pa' pura madre.
3: Sin duda.
0: La final pronosticada por los Simpson era Portugal-México y nos fuimos los dos.
1: ¿No será que entendimos mal y era de otra cosa?
3: ¿El vaticinio?
1: Podría ser, ¿no?
3: Puede ser. Una tragedia mundial horrible ahí, pero a lo mejor...
0: No.
2: ¿Qué? Era un partido de rugby. No, o sea, yo creo que ayer que perdió México, pues ya se anuló toda la mufa.
0: Se anuló y bueno, nos fuimos en la misma instancia que se fue Brasil.
2: Y por un gol nada más, ¿eh? Y por un gol.
1: Resistimos más que Alemania.
0: Sí,
1: de Países Bajos.
0: O sea, la verdad es muy digno el papel que ha hecho México. Pero bueno, para ser aficionado a Cristiano Ronaldo no hace falta ser portugués, ni al Real Madrid, ni siquiera al Nasser. Es más, puedes incluso ser aficionado de los Tiburones Rojos del Veracruz. ¿Qué? Y hacerte pasar ya por lusitano como Cristiano.
1: Los Tiburones Rojos igual.
0: ¿Cómo no? Mira, ve.
1: Así están.
0: Oiga usted.
4: ¿En dónde consiguieron esa playera de Portugal?
6: La conseguimos en nuestra ciudad natal.
4: ¿En Veracruz?
6: En Veracruz.
4: Es el Tiburón Rojo de Veracruz. De allá vienen. Sí, de allá de Veracruz.
0: No era la camiseta de Portugal, era la de los Tiburones.
3: ¿Por qué van con camiseta de los Tiburones Rojos del Veracruz?
1: Pues era roja y servía.
3: Y ya nomás con eso. Sí. Bueno, está bien, si no te alcanzas. Es como el niño que se hizo su camiseta con emblemas de
2: papita. Algo somos los mexas, es creativos y yo lo aplaudo.
3: Correcto.
0: Pero yo también fans lo aplaudo. De Arturo Elías Ayub, güey, y por eso apoyan a los Tiburones.
3: Yo también lo aplaudo, ¿tú no?
1: Arturo es Puma.
2: Sí. ¿Es claro. ¿Tiburón otra vez?
0: No. Pero es Tiburón.
1: Sí, sí es Tiburón. El Tiburón.
2: Ya no sé.
3: Pati, ¿cómo crees?
2: ¡Mamá!
0: Hoy en día Cristiano no jugaría en el Veracruz, pero cuando se entere de que ahí jugó Cuauhtémoc Blanco, tampoco.
3: Exacto. Y a Ronaldo solamente le falta una cosa para ser del Veracruz.
0: ¿Qué?
3: Es la jarocha. Ahí está.
0: ¡Ay, haznos la buena!
3: Exacto. Soy mismo con un cajón pesado de un archivero, güey.
0: ¡Ah, me eliminaron! ¡Esto me estorba!
3: ¿Para qué te quiero? No. Algo así horrible.
0: Bueno, los españoles siempre han sentido fascinación por México, pero ¿qué es lo que más les atrae? ¿Nuestro oro, nuestra plata?
3: Nada de eso.
0: La piñata.
3: No sé.
0: Rompernos la piñata.
3: Seguro.
0: Lo que más les gusta a los españoles es algo bastante más carnal. Adelante, compañeros españoles, y felicidades por el triunfo.
7: ¿Qué es lo que más les gusta de México?
8: Ay, pues...
7: La gente, güey.
8: Todo, las morras. Todo, la comida muy buena.
3: Las morras, qué morras, cosa, güey. ¿Saben que ya caímos, o sea, con Hernán Cortés en el mismo truco hace 500 años? ¡No volvemos a caer!
0: ¿Oyeron, malinches? ¡No caigan! Se nota que están comprados. ¿Eh? Estos españoles falsos.
3: Pero,
0: ¿por qué no dijo que el AIFA, güey?
3: ¿Sabes qué? La verdad es que abrazan rápidamente la cultura mexicana, sobre todo el Chile. Saludos, amigos españoles.
0: Así
3: es muy bonito.
0: Y México va a ganar el próximo torneo internacional de panbol, no lo digo yo. Es palabra del señor.
2: ¿Lati?
1: ¿Cuál señor?
0: De este, el cardenal.
3: El señor que tenemos aquí es el señor Lati.
0: Este, el sumo. Ver, adelante, sumo.
9: La verdad, fue un gran partido, se dio todo en la cancha. Yo di mi bendición a todos los jugadores, a los 22. Claro que se hizo lo que se pudo. Y pues faltó un poquito de fe, hermanos. Pero para la próxima en 4 años lo vamos a lograr.
0: Y lo dice el santo padre.
1: Sumo pontífice.
0: El sumo pontífice.
3: Sí, cinturita de obispo, ¿le viste? Yo lo vi medio comidito, ¿no? Como el cardenal.
2: Es de avispa, no de obispo.
3: Es de obispo. Cinturita de obispo es como
0: sí,
3: más.
0: La cinturita de obispo es un poco más generosa.
3: Es más gordita.
2: Ah, ok.
3: Como se atoran en el retrete.
0: Del obispo. Pero ¿cómo que en 4 años? Eso no estuvo muy católico. Debió haber dicho, pasarán 40 días y 40 noches.
3: Correcto, faltó una cosa más bíblica.
0: La copa.
3: Más bíblica.
0: Que no le creí ahí al prelado.
3: Llevan 2000 años con que ya viene, ya mero. ¿Por qué les vamos a creer ahorita? Y no llega, güey. ¿Dónde está?
0: ¿Dónde está el Mesías?
3: Seguimos esperando la segunda venida. Se me hace que ya está viejo. Pero bueno, no importa.
0: Hay que darle tiempo a que se recupere para la segunda
3: venida. ¿Cuánto será el periodo refractario de Dios?
0: Tendrá periodo refractario.
3: Debe ser de millones de años, güey. No lo sabemos.
0: Es omnipotente, no omnipotente.
3: ¿Qué, Pati? Nada más hace los ojitos así. Fuiste a escuela de monjas, ¿verdad, Patricia?
2: Sí, güey, ya déjeme.
3: ¿Sientes feo? Pero mira, ya encontramos la fuente del problema. Fue este papa el que le echó sus bendiciones a los jugadores y por eso no funcionó el asunto.
0: Sí, mejor que revelen los secretos del Vaticano, a ver si ya podemos llegar a cuarto.
3: Exactamente.
0: Por cierto, ¿saben que a México ya le han dicho el equipo que es el perro educado?
3: ¿Por qué?
0: Porque nunca se mete a los cuartos.
3: ¡No, no, no! ¡Oh, no! Qué feo que seas así.
2: No, ¿verdad? Yo no acepto.
3: La verdad, tú, la grada se enojó muchísimo. Tenemos aquí público en
1: vivo. No estoy listo para eso.
0: Tú,
1: no estoy listo.
2: Ya lo esperaste y todo.
0: Los mexicanos nos reímos de la desgracia, todo.
3: La tía ayer estaba realmente acontecido. Pati lloraba.
0: Todavía hoy.
2: Y este güey haciendo chistes ya.
1: En el corte vi el mensaje de Pati y se me volvió a salir la lágrima.
3: Bueno, entonces sigamos haciendo chistes de los dioses, del Olimpo y de los papas, ¿y no? ¿Tampoco? ¿Cuál es? ¿Te gustan, Patricia?
2: Los de tu
3: pelona. Los de la pelona.
1: Los de Estados Unidos que perdió.
3: Me gustan los de. Bueno.
0: Los chistes, digo,
3: al
0: los
3: público
0: chistes.
3: 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Va. ¿Qué tenemos?
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0: Y a todos los demás patrocinadores. Y al regresar, vamos con los primos de Memo Ochoa, aficionados haciendo de las suyas, y la sección especial que hoy hemos denominado Pati.
3: Esto es sección especial.
2: No sé de qué se trata, qué emoción. No
3: se lo
2: pierdan.
3: Va a estar bueno.
0: Ahorita te vas a enterar. Volvemos a la delantera.
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1: Nos tocó una cucharada de nuestro propio chocolate. Ni modo.
2: O chile.
1: Sí, de nuestro propio
2: sabor.
1: Sabor.
2: También, también, ni modo.
1: Miren, escuchen esto.
3: México aprobó el chile.
4: No, no, güey. Estoy triste porque México perdió, güey.
5: ¿Qué sentiste? ¿Cuál fue tu sentir de estos, no, de estos minutos?
4: Triste, hermano. ¿Qué te puedo decir? Perdimos, pero se dio todo en la cancha. Se dio todo y México es chingón.
5: Y seguir confiando como cada 4 años.
4: Así es. Y cada 4 años vamos a ganar el próximo mundial. Un beso para todos.
2: Muy bien, me gusta su actitud, es positiva.
6: Empezó por admitir que sí nos tocó
2: un poco de chile, pues ni modo. A ver,
6: no, que diga salsa Gloucester.
2: Te voy a decir una cosa. No, no. Sí, no, pues no. Sí, además, o sea, como que qué platillo inglés nos podrían convertir en lo que nosotros hacemos con el chile, ¿no?
1: No,
2: o sea,
1: hay así mucho picor ni nada. No hay salchichas como las alemanas.
2: ¿Cómo le dicen bangers, no? Las salchichas. Bangers and beans o no sé qué madre. Pero no sé.
6: Butter chicken que retomaron de los.
2: Pues
6: de
2: es que a veces que la cocina inglesa es horrible. Pero bueno, saludos.
7: Sí.
2: Un poco, sí, un poco feita.
1: Donde brillan más, pero se nota que este compa le sabe. Sabe que después del chile con una lechita se te pasa mejor, ¿no?
2: Al final.
1: Sí, ya se hace.
2: Pues sí, bueno, al menos solamente probamos el chile y no la deshague, ¿no? Por lo menos solo fue el chile nacional.
1: ¡Probamos la deshague!
2: Ahí está.
1: Sí rima, güey, sí queda.
2: Ahora, yo no sé cómo le hizo México para probar su propio chile. Se quitó dos costillas, ¿no? Para seguir con los chistes religiosos.
7: Claro, claro, claro.
2: ¿No?
7: Las costillas, yo pensé que estaba como los chismes de Thalía.
2: No, no. Sí, bien, decían, ¿va?
1: Sí, pues te quitas aquí y entonces ya te.
2: Para tener.
1: O hay mucho. ¿Hay de dónde, no? ¿Hay con queso?
2: Okay, sí, no andemos ahí. No vayamos a ese lugar.
1: El chile nacional es grande, güey. Pregúntale a los ecuatorianos.
2: Eso se dice.
1: Qué bárbaro, qué ardor.
7: ¿Ustedes creen que los ecuatorianos se habían celebrado ayer?
1: Sí.
6: No, sus redes estaban
1: tirándonos.
2: Nos hicieron pedazos.
6: Más orgullosos que el rey Charles.
2: Sí, de veras.
7: Ya llegamos, o sea, más lejos.
2: Estaban felices, felices.
1: ¿Pero dónde está la hermandad latinoamericana? No sean así.
7: El fútbol vale madres, güey.
2: Y ahora, el sentir de los aficionados en labios de este joven poeta que escribió estos sentidísimos versos inspirados por la justa mundialista.
1: Tienes
2: que se dedicó con mucho amor a Inglaterra. Chequen esto.
6: A ver.
8: De Nigeria a Bermuda, oh Antigua y Barbuda, desde Egipto hasta Guyana, oh Botswana, Fiji, Ghana, gente de tantos colores, de diversas religiones, mercaderes, campesinos, pescadores, asesinos, todos son seres humanos, aunque sean australianos, canadienses o chipriotas o grandísimos idiotas. Todos estos gentilicios tienen un mismo inicio. Todos somos de la tierra y odiamos a Inglaterra.
2: ¡No! ¡No! ¿De plano? No, no. ¿Pero por qué?
1: Es una gran nación, Inglaterra.
2: No hablemos de odio.
6: Que yo no veo un elemento del partido de ayer para tener una rencilla con...
2: ¿No?
1: Ninguno.
6: Jugaron lealmente, cometieron una de expulsión, se revisó, lo expulsaron, hubo dos penales, el nuestro fue más dudoso que el...
1: ¿Sí?
6: El de ellos fue incontestable. Yo en el radio dije a la primera, viendo la acción de Kane sobre Bryan, que a mí me parecía que podía discutirse, nos lo otorgaron. Yo no veo un argumento aquí para decir...
2: No, no hubo ni trampas, ni malas leches, ni agresiones.
6: Y después de todo lo que pasó, el final del partido fue con armonía.
2: Correcto.
6: Con concordia y con respeto.
2: Yo creo que fue el mejor partido, de verdad, el mejor partido que yo he visto en muchísimos años. Fue un partido intenso.
6: Dijo Bellingham que es el mejor partido que ha jugado con Inglaterra.
2: Sí.
7: Lo dijo su DT también, es que se sintió como partido de final.
2: Sí, pues es que le dieron con todos los dos equipos. Y
7: ok,
2: bueno.
7: Ecuador.
2: Es que sí, ¿cómo nos cargaron calor los ecuatorianos? Sí, qué bárbaro. Así.
1: Estos sí son versos y no los de Shakespeare.
2: Los que acabamos de oír, te diré, güey.
1: Ya tenemos un ganador para el mexicano para el Nobel de Literatura.
2: Lora.
1: O sea, no este güey, Alex Lora.
2: Lora.
1: Ese Alex Lora.
2: Alex,
1: sí.
2: Lora, ¿cómo es la canción?
1: Si Dylan tiene un premio Nobel, ¿por qué no Alex Lora?
2: Correcto. ¿Y sabes quién no lo tiene? Trump.
1: Me parece muy injusto que haya dejado fuera este güey, este poeta de Estados Unidos. También le estaban comprando su torneo a los gringos, ¿no?
6: No alcanzó.
1: No alcanzó.
2: No alcanzó, pero se nota que este poeta en el aire las compone.
1: Tú que eres poeta.
2: Y en el aire las compones. Préstamelas.
1: Bueno, sin bajarme los pantalones.
2: Exacto.
1: Algo así dice, ¿no?
2: Es exacto. Muy bonito.
1: Es
2: difícil, ¿eh? Ya es difícil. Pero bueno.
1: Pero yo creo que no hay que odiar a Inglaterra. Inglaterra lo hizo todo bien. me pareció reprochable. A mí me dio mucha alegría ver a los fans ingleses, casi se me salían las lágrimas diciendo, qué país México, qué bonita recepción nos dieron, está todo increíble, fue el mejor partido que hemos jugado. ¿Cuál para ustedes es el mejor partido de este mundial hasta este momento?
6: A ver, yo me voy a quedar con el Argentina-Cabo Verde.
2: Fue bueno.
6: Tuvo un nivel de drama muy especial y la épica caboverdiana le añadió mucho. Inmediatamente después colocó este.
2: Sí.
6: Portugal-Croacia, esos tres. Portugal-Croacia, la última acción, el gol anulado, no se concede. Yo me quedo con esos
2: tres. Y ese de Cabo Verde, por lo que se vio en la cancha, por lo que significaba para una nación tan pequeñita como Cabo Verde.
6: Claro.
2: Sí, sí, sí. Y el de México, el de ayer, de verdad, fue dinámico, rápido, se peleó palmo a palmo, o sea, parecía la guerra.
1: Incluso Donald Trump, que no sabe nada de fútbol.
2: Nada.
1: Dijo que no le pudo quitar el ojo a todo el partido.
6: Dijo, no sé ni por qué lo estaba viendo. Esa fue la declaración.
1: Sí, no tenía por qué verlo y no lo pude dejar de ver.
2: Hasta que vio por ahí un negocio ilícito que pasaba. Ay, ese me gustó más, ya no voy a ver el partido. Ay, mira, ahí puedo hacer tranzas también. Pero y no voy a hacer más chistes de otras cosas que pudieron haberlo
6: visto. Falta la final del torneo y la premiación.
2: Sí, uf.
6: Acuérdense que cuando cerró el Mundial de Clubes hace un año, cuando Trump va a entregar la copa, le dicen, oiga, gracias,
2: Axel.
6: No, aquí, pero vamos a brincar. Sí. Y ahí se quedó en medio.
7: La copa,
6: y que todavía es el momento en el que le entregan una medalla de souvenir.
2: Sí. Qué bueno.
1: ¿De souvenir de quién?
2: ¿Sabes qué? Ojalá y le entreguen souvenir.
6: Sí. Y yo todavía te explico, caramba.
2: Que le entreguen un medallón de souvenir de toda una nación. Sí. Me encanta. Ojalá. Ojalá.
1: Y él va a entregar efectivamente la copa y es donde uno dice, ¿dónde está Irán? Imagínate que se le entregara a Irán. México,
6: pero
1: quemado el fundido.
6: La premiación de hace 3 años y medio en Qatar, el emir le puso su prenda ceremonial a Messi. O sea, el colmo del sports washing, el deporte utilizado para limpiar. Estamos en la misma inercia, ¿eh?
1: Para limpiar lo sucio de la política, dices.
6: Claro, para proyectar con un
1: sports washing.
6: Sports washing.
1: Pues no sabía que existía un término.
7: Siempre así.
2: Pues sí, siempre he estado involucrado.
6: La suerte de poder blando de ¿cómo se llama? De soft power para desarrollar una conversación diferente en torno a un régimen, un gobierno, lo que tú me digas.
2: Yo insisto, por eso me gusta el box, la Federación Mundial de Boxeo. No es cierto, es muy limpia.
1: El Consejo Mundial de Boxeo es casi como la FIFIFAFA.
2: ¿Te acuerdas de Don King? Era como el Papa, güey. Pero bueno.
1: Pero la frase que marcó este torneo es el famosísimo y sí, sí. ¿Qué vamos a hacer con esa frase hoy en día aquí en México?
7: No, hay que quedárnosla. Hay que quedarnos.
6: He escuchado cómo la gente ya no la quiere decir.
7: Oye, ahora quieren decir, ¿y si no?
1: Pues ya que hacen, ya y sí, que ya no hay a dónde ir. Ya
2: no, pero no, la puedes usar en fiestas, por ejemplo. Vida. En una cena que invitas a otras parejas. Y si sí nos quitamos la ropa todos, digo, para el postre. No sé. Y si sí,
1: o sea, para algunos quedará marcado en la mente, pero para este güey también en la piel. Porque este entusiasta joven, a quien esperemos que no sea de los que cambian fácilmente de opinión, se lo tatuó. Y sí, sí.
2: Y si sí.
1: Adelante.
2: ¿Dónde? En el Sisi.
1: No. Aquí en la ciudad. No, en el brazo.
0: Atrayadito, cara. El pibito mexicano, güey.
1: Pues me lo rayé, güey.
6: Es el antebrazo del caballero que iba uniforme de México. Complementando la descripción, lleva barba, lleva lentes oscuros. Ya tiene más tatuajes, pero colocó con una letra, digamos, de corte clásico.
2: ¿Sabes qué?
6: Un Sisi.
2: Alberto, perdón, pero ese tatuaje ve en otro lado. O sea, abajito del cinturón. Y si sí, ¿no? Y si sigues, le puedes poner que uno diga y si sí, y si sigues. Atrás,
1: y si sí, disco.
2: Y si sí, disco también. Hay muchas maneras de usar el y si sí.
1: No te preocupes. Hay muchos güeyes con el nombre de su ex tatuado preguntándose si todavía y si sí.
2: Ahora, lo malo de los tatuajes es que si te rayas el y si sí, luego se te hace fácil rayarte el sí, disco. Y es terrible, güey. Es muy feo.
1: Luego va a pedir que le junten todos los tatuajes en uno solo, ¿no? Y sí, sí se puede imaginar cosas chingonas a sándwich.
2: Ya. Y la sándwich viene entre las. No, ya. Ahí, Lati.
1: Pero okay. No les parece prematuro. Es como tatuarte el nombre de la chava con la que estás saliendo después de un mes de conocerla, ¿no?
2: No importa. Luego
6: la selección inspiró mucho. Hay romances.
7: Sí, fue muy intenso todo.
2: Así. Una mancha como Lupillo Rivera.
6: Hay gente que no supera. Un romance así de emotivo.
2: Sí.
1: Yo creo que de eso se trata el juego. Por eso traigo mi camiseta aquí, porque pues hay que enamorarse de la selección.
2: Sí, es.
1: En la salud y en la enfermedad, en las buenas siempre. Y en las malas. Ya sabíamos lo que iba a pasar, ¿no? En algún momento iba a perder. Si alguien pensó que íbamos a ser campeones del mundo, creo que no tienen un sentido de la realidad muy eficiente.
6: Bueno, la historia también te va preparando y te va educando, ¿no? Son ciclos que nos han pasado constantemente, aunque esta vez la emoción duró mucho más.
2: Sin duda, y la verdad es que fue de menos a más la selección. O sea, había, no era una esperanza ciega, no era nomás a lo tonto. O sea, estaban jugando muy bien y cayeron ayer ante un gran rival, pero peleando hasta el último segundo. Estuvo muy bien. Y yo estoy contento con la selección mexicana.
1: Tan bonito nos unieron a todos, se olvidaron las divisiones entre
2: ahora,
1: las clases, las
2: tendencias. Ahora ya podemos estar unidos y decirle al gobierno que vayan y que me saluden a la más vieja de su casa, ¿no?
1: Ah, ya podemos regresar a nuestras rencillas.
2: No.
1: Ódiame más.
2: Mexicanos unidos como era lo natural, el gobierno por allá y nosotros acá chiflándoles.
1: ¿Se acuerda?
2: Eso que es lo que debe ser.
1: Todos juntos.
2: Correcto. Criticamos
1: al gobierno y
2: no. Nos vendieron la idea de que estaba mal criticar al gobierno. Vayan mucho al demonio. Pero bueno.
1: ¿Qué fue esto, Pati?
2: ¿Qué fue eso, Pati?
1: ¿Un mosquito o qué? ¿Se empezó a agitar un mosquito, la mano?
2: ¿O no te gustó lo que se estaba diciendo?
7: Sí, no, es que huele un poco mal, Alberto. Creo que
2: ¡no, no!
7: A él también le cayeron cosas.
1: Dice Félix que Beto huele delicioso.
2: No. Que le encanta. Oye,
7: que
2: ¿cómo
7: venga
2: vamos
7: Félix
2: con eso?
7: Que huela, porque yo no tengo esos
2: con los avances de Félix.
6: Es que ayer sintió que yo estaba vulnerable. ¿Sabes? Cuando llega alguien que cortó con la pareja y dices, es ahora.
2: Exacto.
6: ¿No? Es ahora, es ahora. Voy a empezar como que estoy consolando.
2: Claro.
6: Ayer Félix estaba hacia el aire, pero no.
2: Clásico. Tú manejaste eso.
6: No lo manejé, pero Félix.
2: Yo sí lo hice.
6: ¿Funcionó?
2: Claro. En el momento cuando alguien está triste, yo
1: claro, vete, yo te consuelo.
2: Ven, vamos a tomar.
6: Un momento del programa ayer que incluso.
7: ¿Son besos o qué?
2: Sí.
1: Es una vileza.
6: Félix subió la pierna y se empezó a acariciar.
7: ¿Qué? No.
1: ¿Perdón?
7: ¿Estás bromeando?
6: Sí.
1: ¿La autocaricia?
6: Se empezó a acariciar la pierna ayer.
2: ¿Junto a ti?
6: ¿Lo vieron?
2: Yo. Pero eso, provocador. Eso es un tema, incluso.
7: Suena
2: eso
7: raro.
2: ¿Es acoso?
6: Más bien era ocaso.
2: Ocaso, claro, el ocaso de Félix.
1: Te iba a decir nacoso.
2: Nacoso. Ah, me gusta el nuevo neologismo, el nacoso.
1: Nacoso.
2: Avances ñeros no deseados. El nacoso. ¡Ay, qué sabrosa estás!
1: O sea, eso es. Allá flojar.
6: ¿Te acosó o te nacoso?
2: Nacoso. ¿Cuándo te las traes a la casa? No, ya. Y cosas de esas feas, ¿no?
1: Pero bueno, las dos selecciones más impotentes del continente americano. Han quedado fuera Brasil y México. No, imponentes, en realidad se despiden en los octavos de final y este aficionado brasileiro ya sabe a quién apoyar. Al que sea, menos a este país. Adelante,
6: creo saber.
1: Brasileño.
6: Creo saber.
1: ¿Qué pasa?
9: Brasil y México eliminados.
10: No, está duro hoy, no, está duro. Ahora seguimos con Colombia. Pues ahí está, ¿no? Ahí está.
9: ¿Seguir apoyando a Latinoamérica?
10: Menos Argentina. Todos menos Argentina, entonces seguimos con Colombia.
7: Qué mal.
2: Ok. Híjole. Okay.
1: Bueno, no te preocupes, Pati. Lo bueno es que Infantino está ocupado atendiendo a Trump. Porque él si escucha esto, pues le va a regalar dos penales más a Argentina, ¿no?
2: ¿Cómo crees que
1: está? Ya no está Estados Unidos.
2: Así de rodillitas acá poniéndose.
1: ¿Infantino?
2: Exacto.
1: Sí.
2: Boleándose la cabecita para que la sienta suavecita Trump.
1: Okay. Pero Trump ahorita debe estar haciendo coraje, ya perdió Estados Unidos. 4-1 ante Bélgica.
2: Ha de estar dormido, güey, que haciendo coraje, ya ni entienden qué está pasando. Pero bueno, Argentina ha hecho más por unificar América Latina que el mismo Simón Bolívar, así que está bien.
1: ¿Por qué tanto? A mí sí me gustaría que ganara Argentina antes que una selección europea que no sea España.
2: Es que siempre lo mismo, ¿no? Yo quiero que gane una diferente. Bueno, si gana España está bien.
1: ¿Quiénes quedan diferentes? Que nos podemos...
7: Colombia.
6: Bélgica nunca lo ha ganado. Colombia nunca lo ha ganado.
1: Marruecos
6: nunca lo ha ganado.
2: Pero desestimaron.
6: Noruega nunca lo ha ganado.
2: ¿Verdad? Desestimaron a la selección de Bélgica. Ahorita ustedes dos dijeron que no hay manera.
6: No dije eso. No
7: sí,
6: dije eso.
7: Nadie se rió, pero yo sí creo que no hay manera.
6: En el papel para España era una prueba mucho más compleja esta etapa con Portugal que lo que asoma
1: contra Bélgica.
6: En el papel.
1: Sí, todo puede pasar, ya lo hemos visto en este.
6: Es increíble mundial. Que Bélgica, cuando tuvo más equipo, no aprovechó y ahora que no tiene tanto, si lo lograra, pero el fútbol es raro.
1: Me había olvidado de Colombia. Colombia.
6: Colombia, oigan, claro, este. Va a buscar mañana.
7: No, perdón, estaba
2: enseñando aquí lo que te. Suiza, por ejemplo, que.
1: Sí, Suiza sigue viva.
2: Siguen vivos por
6: va a jugar contra. Porque fenece. No ha jugado octavos todavía.
7: Ah, okay. Sí, mañana fenece contra Colombia.
6: Claro.
2: Mañana fenece, adiós, se va.
7: O sea, la selección. Sí. Es que la verdad es que, claro.
1: Venga, Colombia.
7: A mí me encantaría decir que Colombia pasa, pero va contra Argentina, justamente. Sí.
6: Está en su cuadro.
7: Sí.
6: Y es un rival que a Argentina le ha costado trabajo.
1: No me digas, ¿va primero Colombia contra Suiza y después contra Argentina?
6: A ver, el que avance de Colombia a Suiza.
7: Va contra el que avance Argentina, de Argentina a Egipto. O sea, Argentina contra
1: Argentina. O sea, contra Argentina. No.
6: Argentina, Colombia pinta.
7: Sí. Ahí pueden haber sorpresas, tal vez.
1: Bueno, este güey no quiere apoyar a Argentina porque ya está cansado de comer choripán cada mundial.
2: Es que cae pesado.
1: Y ya estamos,
2: Cae pesado. Y bueno, demasiado grasoso. Pero bueno.
1: Vamos entonces a analizar los partidos de mañana, que es en la sección Pati Pati, en la cual nos va a dar sus pronósticos para que usted los tome exactamente al revés y acierte. ¿Cómo vas, por cierto, con tu quiniela?
7: Ya, mal.
6: Ya me entra la otra.
1: Ya es la tercera o cuarta.
7: Va a mejorar y luego se fue otra vez al diablo. Ok, bueno, en Argentina versus Egipto a las 10 de la mañana, que no se lo pueden perder, yo creo que va a ser un gran partido. Apuéstele a Egipto, señor. No, no es cierto. A ver, obviamente yo creo, espero que mi voz no sea de maldición, que gane Argentina. Fácil, ¿no, Alberto?
6: Yo creo que Argentina tiene todo para superarlo. Egipto es un rival que en el papel es más rocoso que Cabo Verde, y Cabo Verde le sacó los colores. Yo creo que Argentina aprendió la lección y vivir con todo. Y después el Suiza-Colombia, que también.
7: Pero espérate, el marcador. 3-0.
6: No creo que sea tan sobrado.
7: ¿No?
6: Yo creo que por 2 goles Argentina.
2: Ok, vale. 2 goles Argentina, hagan sus apuestas, Pati ya recomendó.
7: 3-0, háganle caso a él, ¿no?
2: ¿Dónde meter?
6: No.
2: Ok.
7: En mi cuenta.
6: Y el Suiza-Colombia representa el último partido. Ajá. Que no será en Estados Unidos. México se despidió ayer, será en Vancouver y con esto Canadá termina su participación como coanfitrión. Yo creo que Colombia es muy superior a Suiza, pero Suiza es un buen equipo, ¿eh?
1: Ha estado jugando bien, ha dado sorpresas, sí. Quién sabe. Ojalá sea un gran día para América Latina. Sí. Yo apostaría por Colombia y Argentina.
7: Apostemos por Colombia. Voy a dar un marcador para que no se anule la mufa y sí gane Colombia.
2: Te das cuenta que la ludopatía se está convirtiendo en un problema en este país, pero sigues recomendando que la gente arriesgue su dinero que se gana con el sudor de su frente en apuestas de fútbol, Pati.
7: Ay, apuesten un tatuaje, apuesten un te doy la razón, te hago masaje en las patas, mi amor, cosas así.
2: Ah, hombre. Eso.
7: Donde es que ese dinero.
2: Masaje en las patas, mi amor. Muy bien. Esas sí son apuestas. No apuestes eso con Félix. No, por favor.
7: Si te
2: no
7: cumple,
2: apuestes
7: wey.
2: Eso con Félix. Porque lo estoy viendo haciéndolo.
1: No, yo pago por no ver eso.
2: Oye, qué bárbaro. Que no te lavaste entre los dedos, güey.
6: Yo tampoco
2: no,
6: quiero, no sé. Que, yo quiero que Félix no toque.
2: Nada.
6: Nada.
2: Ay, sobre Félix. Todo el pie.
6: Nada.
2: ¿No?
1: No, al pie ahí lo voy a dejar.
2: Sí, ya, ¿no?
1: No hace falta.
2: No vamos a hablar del pie francés.
6: No.
7: O sea, Félix es el fetichismo que los asusta a ustedes, los reyes del alburo, se imagina.
1: Creo que su fetichismo tenía que ver más con las axilas. Hasta donde
2: con las axilas
1: día.
2: De cierta cantante, además. Sí.
7: Es verdad.
1: Yo no sé por qué cada vez que uso estas camisetas de fútbol huelo tan horrible. ¿No te pasa a ti?
2: ¿Qué?
1: Que el material este hace que huela horrible.
2: Es que la selección perdió, güey.
7: La neta eres tú, güey.
1: Creo que ya huelo horrible siempre.
7: Vuelo perfecto.
1: No lo dudo, mi querida Pati. Y Alberto Lati ya nos dijeron que
2: haciendo?
1: También.
2: ¿Qué
1: te hace falta?
7: Quiero levantar la caja del chicharo, pero si me agacho aquí.
1: No, Pati, jamás, jamás.
2: ¿Estás, Patricia?
7: Con ustedes, hermano.
6: No. ¿Escuchaste de estos hombres que ya te da miedo todo?
2: No, una cosa es que hagamos chistes y otra cosa.
7: Imagínense lo que se viene a adelantar, hermanos, que yo estoy tratando de levantar una caja con los pies con tal de no agacharme a cuadro al lado de
1: Alberto. Incapaces, Pati,
6: a la tercera patada. ¿Cuándo? Que recibí, dije, no, si mejor le ayudo.
1: Ahora, si se le cae a Lati, no respondemos. Ahí
2: sí ya, ni modo, ¿no? Pero bueno, está bien.
1: Carnamos en Cuauhtémoc Blanco.
2: ¡No!
1: Terrible, terrible.
7: Recuerden, apuesten solo masajes de patas.
1: ¿Qué más? Félix. ¿Creen ustedes que mañana todo mundo va a apoyar? ¿Quién juega contra Argentina?
6: Egipto.
1: ¿Toda Latinoamérica va a ser pro Egipto?
2: No,
7: creo que los haters de Argentina nomás por odiar a Argentina.
2: Dicen que sí allá.
6: Hay gente que de verdad.
1: ¿Por qué?
6: Y con toda razón idolatra a Messi.
1: Sí.
6: Y hay gente que disfruta los triunfos de Messi como si fueran de su país. Y sí. Todo derecho.
2: Pati dice que ella sí.
7: Yo.
1: A mí me cae muy bien la selección argentina. Les deseo lo mejor, que avancen y queremos seguir viendo.
2: Mira, yo ahí veo abucheos, veo gente enojada.
7: O sea, ¿tú le vas a Egipto, hija?
2: Sí.
7: Hasta por favor, ¿qué? A ver, ¿por qué?
1: ¿Pero por qué tanto? ¿Por qué? Acércate aquí, ven un momento.
7: Quiero que nos digan qué egipcio se portó bien con ustedes para que los amen tanto y odien tanto a Argentina.
2: Bueno, a ver, una porra para
7: Pero
2: Egipto.
7: Una razón.
11: Los jugadores de Argentina son unos soberbios y groseros y que se creen demasiado. Messi es muy bueno, pero de ahí en fuera, o sea, todos los demás.
7: ¿Dijiste la afición o los jugadores?
1: Los jugadores.
11: Y la afición es 10 veces peor.
2: ¡Guau!
1: Porque el Dibu Martínez El Dibu Martínez se puso la copa así como un falo gigante, nada más por eso.
6: Y luego cuando fueron a presentar el trofeo en el estadio de River, las esposas de los jugadores lo recrearon colocándose también un trofeito.
2: ¡No!
6: En la zona pélvica.
1: No. Pero no habrá sido una copa menstrual.
2: ¡No! ¿La copa qué?
7: Es lo único
2: menstrual.
7: Que...
2: menstrual,
1: güey. ¿Pero de veras hicieron eso las esposas de los jugadores? ¿Las WAGs? Híjole.
2: Bueno, pues ni modo.
1: No, pues cada quien, ¿no? Cada quien, pero yo le deseo el triunfo mañana a Argentina. Y Messi me
7: y
1: parece.
7: A Colombia.
1: Caballero. Y a Colombia, por supuesto. Arriba Colombia.
2: Messi es un caballero, niñez.
6: Y busca llevar la marca de.
1: ¿Qué goles? Mira, Bobo.
2: ¿Qué mira, Bobo?
6: Busca llevar la marca de goles más allá de los 20. Tiene a Kylian en 19.
1: Pero hay un hombre noruego que les está pisando los talones.
6: ¿Es este torneo?
7: Erling Haaland.
1: Erling Haaland.
6: Erling Braut.
1: Ídolo.
2: Es que me gustaría ver a Patty con Erling Haaland juntos.
7: Les voy a decir una cosa que no pensaba mencionar. Ayer cuando pasaban los jugadores de la selección mexicana, pasó enfrente de mí Gil Mora y es más alto que yo con tacones. Solo ahí lo voy a dejar, imagínense lo que quieran.
1: ¡Es un gigante,
7: Morita! Le llevo yo al ombligo a Erling Haaland, güey.
2: Pero Patty es tan pequeña como es gigantesca. O sea, gracias, es la mayor estrella de deporte de este país, gracias. Por favor.
1: Es comunal.
7: Corazón es grande, gracias.
2: Ahí está.
1: Y bueno, Haaland ahí la lleva, ¿no? En el torneo de...
6: No, está teniendo un torneazo. ¿Siete no jugó goles? Contra Francia, lleva 7 goles, sí. Y eso que descansó un partido.
1: Y es muy joven, le quedan varios mundiales.
6: Sí, y se ha dado... que Noruega después de muchos torneos fuera encontró una muy buena generación y los que no son del nivel de las estrellas logran tener un partido sensatamente bueno para sacar al equipo. Yo no esperaba que Noruega echara fuera a Brasil.
7: Yo sí.
6: Y Noruega lo mereció.
2: ¿Tú por qué?
6: Muy bien.
2: ¿Por qué tú sí, Patricia? Yo,
1: ¿por qué el rencor, el odio, el amor por Noruega?
7: No tengo amor por Noruega. Ningún noruego se ha portado especialmente amable, ni ningún brasileño especialmente mal, como acá en la producción aparentemente tiene muchos amigos egipcios. Pero no, o sea, no siento que Brasil traiga el nivel, o sea, me parece que por el bien del juego y el torneo, pues tiene que pasar lo que tiene que pasar.
1: ¡Bum! Pues tienes razón. Y fue,
7: igual
1: fue
7: que nosotros fueron quedamos, superiores. Nos quedamos.
1: Yo, de repente se me dan ganas de que Haaland nos vengue a los mexicanos, ¿no?
2: Bueno, a ver, sienten que ya, sí, estaría bueno. Sienten hablando del partido de México que ya acabamos el duelo, ha dicho eso, lo que se tenía que decir, ño. ¿Aún sigues triste, Pato?
6: No, se procesará mucho tiempo y seguirá doliendo un rato más.
2: Pues sí, pero por lo menos ya pasó.
6: Por vueltas que le demos, tendremos que llegar a una conclusión. Los muchachos dieron todo y dieron más.
7: Aplausos.
6: No digo que hicieron siempre lo que tuvieron que hacer. ¿Acaso si lo hubieran hecho, estaremos en el torneo? Pero por lo que entregaron en la cancha no puede haber una sola queja.
2: Correcto.
1: Taca, qué pregunta, güey. Yo sigo procesando el no era penal.
7: Güey, no es cierto. Tú ya hiciste un chiste hace rato. Delici, no sé qué.
1: Es que así somos los mexicanos. Tenemos que hacer chistes acerca de la desgracia. Así la procesamos.
2: No, nada más quiero reiterar mi respeto a lo que hizo la selección. Se jugó bien. Me dio gusto ayer ver a mi selección. Cuando que en otros mundiales de verdad de pronto me daba pena así decir, güey, no pueden ser tan pe. Y en esta ocasión no tuve esa sensación.
1: ¿No les pasó que ver a México a través de los ojos de los visitantes y los extranjeros no les hizo revalorar nuestra gran nación y el orgullo de ser mexicanos?
6: Y por eso yo enfatizaba ayer, decirlo no es dejar de admitir los muchos y muy urgentes problemas que tenemos. Pero tenemos de verdad todo para hacer cosas diferentes.
2: Mira, y no me refiero a fútbol, me refiero en general. Tú lo dices de una manera muy educada y leve. Yo no tanto. Los que nos dividen son los ojetes que a veces nos gobiernan. Entonces, de verdad, México es un gran país cuando se une como sociedad, como país, para hacer lo que sabemos hacer, las cosas bien hechas. Entonces, no le sigamos comprando el discurso divisivo.
1: Somos una familia mexicana. Y ustedes también, familia de la delantera, los voy a extrañar, porque ya me voy a mi casa a cenar. Porque
7: esto
2: ya se acabó.
7: Hasta el 19.
2: Ya se acabó.
1: No, ya se acabó, Pat, ya.
7: Por hoy.
1: Ahí están los güeyes del siguiente programa esperando que les dejemos
2: mañana. Ya se enojaron en cabina, dijo, ya se acabó, ya, adiós.
7: Escuchen la delantera, por favor, cuando quieras, en Amazon Music.
2: Muy bien, gracias a ti. Bravo.
1: Eso es todo. Gracias. Hasta mañana.
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0: noches, 9 de la noche ya con un minuto a través de los 40 99.5 FM de tu radio. Arrancando esta semana, oigan, yo sé que andamos medios bajoneados, un poco bastante tristes, precisamente por lo acontecido la noche del día de ayer en este encuentro deportivo México contra Inglaterra. Pues quedamos fuera del mundial para sorpresa de nadie. Pero, pues así es el deporte, señores. A veces se gana, a veces se pierde, ¿verdad? Pero lo importante es perder con honor, perder con orgullo. Y bueno, no me encuentro sola, no me encuentro sola, evidentemente. Me acompaña en cabina Héctor Hernández. Buenas noches, Héctor.
1: Buenas noches. ¿Cómo que lo importante es perder?
0: Lo importante es perder con honor también.
1: No, lo importante es disfrutar.
0: Ah, bueno, sí. Pero aprender a perder.
1: Pero bueno,
0: también.
1: Lo intentamos.
0: Lo intentamos, pero no pudo funcionar.
1: Ya lo dijo Espinoza Paz. Fue lunes de bajón.
0: Lunes de bajón, sí es cierto, mano. Se siente todavía.
1: Y sin embargo,
0: se siente como cuando te
1: hasta amaneció nubladón. Amaneció triste.
0: Claro, que nos acompañó
1: en la tristeza.
0: En el luto esta.
1: La primera ya descansa.
0: Ay, pues bueno, ahora sí que así es el deporte, ¿verdad? Hay que saber ganar, hay que saber perder. Yo creo que hasta donde se pudo fue peleamos hasta el final, como buenos mexicanos, aguerridos,
1: dimos todo, o sea, sí fue. Cada partido estuvo interesante, estuvo muy bueno. Siempre lo dimos todo.
0: Fue bonito mientras duró.
1: Fue un hermoso sueño mientras duró.
0: Claro, o sea, se siente ahorita, ¿sabes cómo? Como cuando te acaban de cortar, o sea, de terminar.
1: Ajá.
0: Y llega el nuevo día, amanece, pero sabes que ya nada es igual.
1: Pero que fue bonito.
0: Pero fue bonito mientras duró. Ya nos veremos en 4 años, 2030, vemos qué le deparan. Se vieron muchas cosas en este mundial, ¿sabes? Este mundial, sin duda, siempre trae esta carga, esta vibra especial. Vimos retirarse a
1: Memo Ochoa.
0: A muchos grandes, entre ellos Memo Ochoa, Ronaldo, Neymar, Messi, que también ya dejan las canchas, ya quiero llorar.
1: Así. Ay, más FIFA de todos.
0: La más FIFA de todos. Y que de hecho, la selección mexicana, pues ahora con cambio de técnico.
1: Sí.
0: Este señor pues le cedió la estafeta. Nada más y nada menos que a Rafa Márquez. Ya veremos qué nos depara.
1: Sí que sabes. Uh-huh. ¿Quién te explicó?
0: Ya veremos si en el 2030, y si sí es esta vez. Ya veremos con qué nos vamos a ilusionar el próximo mundial. Pero.
1: Y si siempre no.
0: Y si siempre no. No, pero mira, la neta, lo que sabe cada quien, yo creo que en mucho tiempo, no soy aficionada al fútbol, pero yo creo que en mucho tiempo, en muchos mundiales, no habíamos visto a México jugar como lo vimos hoy.
1: Sí.
0: No sé, ahí los despechados, díganme su opinión, su punto de vista. Es mi opinión. Creo que es el primer mundial que realmente me siento a ver el partido, a disfrutarlo.
1: Sí, yo también.
0: Fíjate,
1: es el primero.
0: Sí, o sea, jugamos en casa. Teníamos tantas cosas a nuestro favor. Una buena selección, una buena dupla goleadora, Quiñones y Raulito Jiménez.
1: Mora.
0: El debut, claro, de Gil Mora en el mundial, su primer mundial. Que bueno, oye, en tu primer mundial llegar a octavos de final. Oye, no cualquiera. Yo a los 17, híjole, todavía comía tierra. Imagínate.
1: Pegaban, o sea, el balón en la cara.
0: Fíjate que
1: en
0: sí.
1: En el recreo.
0: Pero viéndolo bien, fuimos un buen oponente. O sea, hasta Inglaterra lo reconoce.
1: Sí, claro.
0: Verdaderamente. O sea, ellos también se llevan una muy buena impresión. Hay que saber perder. Después de esto, el gran gesto que tuvo. Por supuesto, Jude Bellingham con Gil Mora al intercambiar los jerseys. No, eso habla súper bien, ¿sabes? O sea, hay que saber ganar, pero también hay que saber perder.
1: Ah, sí, claro.
0: Y nos vamos

0: doctor García.
1: ¿Qué está pasando?
0: ¿Qué está pasando? Más mensajes.
1: Tenemos a alguien que no se ha venido a parar por aquí, Elefante. También se retiran tal Cristian Alegría del Atlético
0: Fíjate
1: San Pancho.
0: Fíjate que es cierto lo que corresponde al Atlético San Pancho. Sí es cierto. Había mencionado que se retiran leyendas del fútbol, entre ellos el señor Cristian Mamizán, el Mulato Alegría.
1: Cristian Luis Alexis Alegría.
0: También. A ver, más mensajes. Dice, buenas noches, Carmen y Héctor. Esta es la información. Ojalá sea un buen tema, más que el del viernes, chamacos. Oigan, ustedes todo lo que es calentura y cositas acá, puercotas, ¿cómo les
1: el
0: gusta?
1: Morbo les
0: Uy,
1: encanta.
0: No, Dani Flow. Arodi Muñoz dice, hola chicos, saludos. Entonces se acabó el ICICI.
1: Y sí, ya se acabó el ICICI.
0: Pues sí, yo creo que hasta aquí llegó el sueño. Fue bonito, claro, yo creo que cuando yo tenga 70 años me voy a acordar de este mundial, O sea, definitivamente tuvimos cosas que quizás no vayamos a volver a tener en próximas ediciones, ¿no? O sea, creo que lo disfrutamos hasta donde se pudo. Quiere volar. Yo hubiera dado lo que fuera por volar.
1: ¿Qué?
0: Me hubiera gustado.
1: Está bien todo de las escaleras, no te preocupes.
0: No, ya con lo último que me pasó, ya no quiero. Dice, más mensajes, dice, los jugadores de México después de perder. Pues sí, ahora sí que a veces perdiendo también se gana. Dice, con sus dólares. Pues sí, la neta, no te lo puedo negar, mi buen Colocho. Dice, el mulato, el negro, mejor dicho. Oye, eso me ofende a mí también. Colocho, nos ofendes aquí en cabina. Por favor. Yo, por favor. Dice, buenas noches, chamacos, que estén bien, feliz inicio de semana. Pues sí, ahora sí que hay que ver lo positivo. De todas maneras, Noruega va a hacer trizas a Inglaterra. Erling Haaland nos va a vengar.
1: Holland. Cuando lleva dos A, se pronuncia O.
0: Holland. Erling Haaland.
1: Exactamente.
0: Dale. Pues sí, ahora sí que ya veremos. Yo creo que ahora nos corresponde
1: apoyar a
0: nacionalizarnos noruegos por el bien de la selección.
1: Por nuestro bien mental, nuestra paz mental.
0: Queremos venganza.
1: Sí.
0: No queremos perdón, sangre. Queremos venganza. Yo digo que sí, sí.
1: Sí, va a ganar Noruega.
0: ¡Vamos, Noruega!
1: ¡Holland! Chance y gana el mundial.
0: ¿Tú crees que Noruega sí sea de los favoritos para ganar?
1: Sí.
0: Wow. Pues mira, hoy eliminaron a Portugal y España pasó a cuartos de final.
1: Es que este mundial ha sido
0: está muy loco,
1: Sí,
0: Johnny,
1: muy raro porque hasta Cabo Verde te lleva el corazón. Cabo Verde
0: le dio super pelea a Argentina.
1: Super. ¿Te acuerdas que ese partido tardó 120 y tantos minutos?
0: Se extendió demasiado.
1: Exactamente.
0: Pero ¿sabes qué siento que es? Y lo digo desde la ignorancia y desde mi cero conocimiento en fútbol.
1: Ajá.
0: Que pues igual y ya muchas leyendas ya también van para abajo. O sea, mira, el fútbol es un deporte súper bonito, pero lo empiezas muy joven. La mayoría de las estrellas empiezan muy jóvenes. Ajá. Y se retiran también a cierta edad en la que, bueno, pues el físico. Es que el físico, tal vez la pasión y el corazón siguen de que yo quiero jugar otros 10, 20 mundiales más. Pero la cuestión física, pues oye, Ronaldo ya no corre lo mismo que corrió el día de hoy a lo que corría hace 3-4 mundiales atrás.
1: Exactamente.
0: Digo, va a estar siempre como una de las leyendas consagradas junto a Messi y demás, pero viene
1: pero
0: otra generación. Viene otra
1: retirarse.
0: Generación, viene otra generación de leyendas. Entonces,
1: sí, claro.
0: Tenemos a nuestro paye Quellillo, Gil Mola, pues ya lo veremos también. Ahora sí que siendo quizás un orgullo. A nivel internacional, Kylian Mbappé, ¿no? Ayúdame ahí con otros nombres. Jude Bellingham, que pues nos goleó sabroso. Así es esto, así es el deporte, así es en todo. Vienen,
1: bueno,
0: salen unos, entran otros y pues nos queda disfrutarlo.
1: Sí,
0: más mensajes.
1: Sin embargo, se mueve.
0: Dice el mulato Alegría. Dice, es que ando de vacaciones, chamacos, por eso.
1: Se
0: yo no
1: juntos.
0: Sabía. Se fueron juntos,
1: se
0: dice.
1: Se fueron juntos a vacacionar.
0: Yo no sabía.
1: Agarrados
0: de la mano. Yo no sabía que Elefante ya estaba en la nómina. Que él ya gozaba de estos privilegios.
1: Ya gozaba.
0: Ahora entiendo
1: ya
0: por
1: ni
0: qué.
1: Ni nosotros.
0: Ya entiendo por qué me retrasaron mis vacaciones a mí. Dice, hola Carmen, me encanta tu voz. Gracias, mi estimado. ¿Estimada? ¿Qué es? Terminación.
1: Estimado René.
0: 393, René, ¿cómo estás? A ver, dice el buen César. Dice, el mulato Alegría, ese Cristian. Dice, ese mismo día que fue

0: bautizado, estaba Iram con él y le mandé esta foto y con esta foto quedó bien bautizado. Ay, no, qué miedo, chamacos. Ojalá no. ojalá nunca rolen una foto mía como la de Cristian. No quiero ser la burla del programa. Ojalá que no. ¿Cómo estás, Fernando? Dice, buenas noches, despechados. Ayer fue un partido difícil, pero aún así jugó bien la selección mexicana. La verdad sí. Es que sí. O sea, nos fuimos como los grandes, 2-3. Pero oye, ¿de eso a un cero?
1: Hay una gran diferencia.
0: Claro, claro que sí, claro. Dice, ay, no. Grande Gil Morita. Creo que, no sé qué partido viste, Colocho. Creo que
1: entró a una página equivocada.
0: Creo que entraste a la página equivocada. Te mandaron un link erróneo. Pues no sé, ¿verdad? Ya veremos. Pero bueno, recuerden que hoy también va a haber confesionario. Esto ya se volvió Despechados Deportivo, ¿no? Ya.
1: Ya la chocha deportiva.
0: Despechados Deportivos. Pero cuéntenos cómo se sienten hoy lunes de bajón. Nos eliminaron del mundial, pero pues. Lo dimos todo.
1: Seguimos.
0: Lo dimos todo. Pero para eso es este programa. Para levantar el ánimo. Va a haber confesionario al rato. Así que vayan preparando esos mensajes.
1: 962. Sí, quedaron confesiones pendientes, ¿no?
0: Ah, sí, es
1: cierto.
0: Por
1: ahí alguien. ¿Cómo se llamaba?
0: Ay, no voy a decir su nombre.
1: Ah, sí, es cierto. 962-62-5-24-99.
0: Teléfono en cabina. Repito, 962-62-5-24-99. Dice Carmen, ¿cómo que lo conoces? Pues dime tú quién no lo conoce. Pues sí, ¿no?
1: Pues sí, ¿no?
0: Pues sí.
1: Pues sí.
0: Pues sí. Pues vámonos sí. A la pausa
1: ya
0: musical.
1: Vamos a la pausa.
0: Regresamos después.

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10: En este 2026, la llamada canícula vuelve a generar preocupación en gran parte del país, especialmente en Chiapas, donde se espera que inicie a mediados de julio y se extienda por alrededor de 40 días. Aunque no comienza de forma uniforme en todas las regiones del estado, los pronósticos indican a que el periodo más crítico se vivirá entre el 15 de julio y finales de agosto, con una disminución importante de las lluvias y un aumento notable de las temperaturas. Especialistas advierten que el cambio climático está intensificando estos fenómenos, haciendo más prolongados y severos los periodos de calor extremo. En este contexto, se han mencionado posibles temperaturas que podrían alcanzar entre los 45 y 50 grados Celsius en algunas zonas, un escenario poco común y de alto impacto para la población. Chiapas, además, ya enfrenta una realidad compleja. Se encuentra entre los estados con mayor incidencia de incendios forestales en temporada de estiaje. Cada año se pierden extensas áreas de vegetación impulsadas por el calor, los vientos fuertes y la baja humedad. Esto no solo afecta a los ecosistemas, sino también la salud, la agricultura y la seguridad de comunidades enteras. Frente a este panorama, es urgente prevenir, realizar un manejo responsable del territorio y fortalecer las estrategias de protección civil. Hasta el siguiente comentario.
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0: Bueno, pues ya estamos de vuelta en Despechados 40-962-62-5-24-99. ¡Ay! Arre, manglar, pojala, sí. ¡Ya llegó! Ya llegó mi parte favorita de la noche. Yo estudié 3 años de licenciatura para este momento, señores.
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0: Ahora sí, señores, el momento más esperado de la noche ya llegó, ya llegó.
2: Ahora sí, ya déjense caer con sus mensajes.
0: Ahora sí, como alacrán del techo, déjense caer. A ver.
2: No censuren nada. Sí.
0: No censuren nada, ya lo que es.
2: Lo cierto. que es.
0: Ustedes mándenlo como es, nosotros aquí vemos cómo.
2: Vemos cómo lo hacemos.
0: Claro, claro, aquí miren.
2: Si hay fotos y videos.
0: Oye, no, espera. No, porque luego, mira, luego este individuo, este que está aquí, luego. No sé.
2: Y ya está escribiendo.
0: Y ya está escribiendo, ya se me va a emocionar. Si me aparece un link, sepan lo que no lo voy a abrir, A ver, fíjate, ya anda gripado.
2: Está enfermito.
0: Está bueno, o sea, nos vamos a ir tranquilos hoy entonces. Dice, mi novio no me cree. Ok, dice, mi novio no me cree que soy virgen, porque según él, ya sabe cómo se ve una... Que sí es virgen. Y dice que la mía no lo es. ¿Qué tengo que hacer?
2: Pues tienes que cambiar de novio.
0: Gracias. Es lo que tiene que Gracias, hacer. Héctor. Qué bueno que lo dices tú y no yo.
2: Claro. Significa por uno que mucho. Sí te crea.
0: No, a ver. Ibas bien.
2: No, porque, o sea, está diciendo no le cree, ¿no?
0: Pues dice que no le cree, pero a ver. ¿Qué? Si ella le está diciendo que no, independientemente si no, si sí.
2: Pero aquí el tema.
0: ¿Cómo por qué estarías obsesionada con la virginidad de alguien? O con la experiencia sexual de alguien, vamos a decirlo. No ocupemos el término virginidad. O sea, ¿qué? ¿Por qué será despechado? Si me pueden ayudar a entender esta parte también. Digo, para el público fémino que igual tiene la misma duda que yo. Quizás voy a hablar por muchas. Quizás no. Quizás voy a ser la voz de todas las despechadas porque ni una se reporta. ¿Por qué de pronto es tan... ¿Por qué es un tema recurrente a veces en los hombres ser el primero? ¿Qué sucede ahí? O sea, ¿qué sentido de poder? ¿Qué...? No sé, ayúdame a encontrar las palabras.
2: A lo mejor algún tema de exclusividad, algo así.
0: ¿Exclusividad?
2: Sí, ¿no?
0: Ok.
2: Como, bueno, soy el... primero,
0: ¿el primero?
2: El primero.
0: Ajá.
2: Y van a venir más, pero yo fui el primero.
0: Pero yo fui primero.
2: Ajá.
0: O sea, nomás con... Aunque lo haga mal, pero ser el primero.
2: Ándale, yo diría que eso.
0: Ok.
2: ¿Tú qué crees? ¿Qué?
0: Pues es que tenemos ay. Es que yo creo que hombres y mujeres obviamente funcionamos diferente en ese aspecto, ¿no? Yo considero desde mi punto de vista, ¿qué le aconsejaría a mi despechada que nos escribió?
2: Sí.
0: Pues que te replantees si realmente quieres estar con alguien que se enfoque en esta situación más que en cualquier otra cosa. Yo creo que eso habla mucho de tu novio. O sea, si eso no es el primero, ¿qué tiene? O sea, yo quisiera que los despechados me ayudaran a entender la psicología detrás de esto. pues no sé, o sea, sin quemarse, digo, si no quieren, ¿no? O sea, nada más una explicación, así una razón. Mira, Carmen, que me dijeran, ¿sabes qué? Es que el hombre, por esto, no sé. Ustedes denle, cómo va, largo y tendido, ¿no? Yo
2: ya
0: creo...
2: están participando, ¿eh?
0: Pues es que mira, yo, a ver, voy a empezar yo. Yo creo que para el hombre, cuanto menos experiencia tenga la mujer, mejor. Yo lo diría así. En cambio, para la mujer... representa quizás un poquito más de confianza. Se puede sentir, algunas, no todas, se pueden llegar a sentir un poco más seguras en lo sexual, hablando de lo sexual. Más seguras se pueden llegar a sentir, pues, más en confianza, más seguras con un hombre que ya ha tenido más experiencia. Pero para un hombre no es igual, ¿no? Pero bueno, es una... ¿Qué?
2: Es una opinión, sí, está bien.
0: Respeto tu opinión equivocada, dime.
2: No, o sea, no estás equivocada, estás en lo correcto. O sea, cada quien...
0: Digo, no sé si, ¿no? Pues sí, o sea, no sé si hay mujeres allá afuera que opinen lo contrario, que digan, ay, no, para mí un hombre,
2: sí, bueno,
0: que
2: es,
0: ¿no?
2: Que, o sea, para empezar, eso de si eso no es, pues para empezar es algo discriminatorio. Y pues
0: sí, puede ser ofensivo, ¿no?
2: Ajá.
0: Puede ser ofensivo.
2: Es ofensivo, es discriminatorio, no define a una persona si lo es o no lo es.
0: Sí.
2: Entonces, con esa base, pues yo diría que, pues,
0: que cambies de novia, amiga. Amiga, date cuenta. Date cuenta que ese vato no vale la pena. Pues sí, no, digo, al final, ¿cómo decirlo? Siempre existe más presión social hacia el hombre en cuanto a adquirir experiencia sexual, okay, más rápido, ¿no? A más, a temprana edad.
2: Sí, sí.
0: Y en las mujeres es al revés.
2: Entre menos.
0: Sí, o sea, cuando, sí, sí. Para el caso de las mujeres, por lo hasta regular siempre es hasta que te cases, ¿no? Pero para el hombre, si llegas virgen al matrimonio, eres un perdedor, por lo general, ¿no? O sea, es el concepto que se tiene, pues, socialmente hablando, ¿no? O sea, siempre existe esa diferencia muy marcada y quizás pueda haber algo ahí, no sé. Pero amiga, yo te aconsejo que sí, o sea, que
2: sí,
0: realmente...
2: Sí, ya, cambie de novio y...
0: Pues sí, o sea, replantéate si quieres estar con alguien que se va a basar en eso para todo el tiempo estar ahí. Ahí a ir echándotelo en cara, reclamándote y demás. Entonces, pues, ¿para qué? Digo, habiendo otras cosas importantes, ¿por qué centrarse nada más en eso? Digo, es mi mera opinión. Por ejemplo, acá dice, ay, no, bueno, yo no voy a leer eso al aire. Dice, bueno, no lo voy a leer. Simplemente no lo voy a leer. Realmente no hay cómo defender a este individuo.
2: Ay, no, dale un zape.
0: No, ¿sabes por qué? Porque
2: es hombre.
0: ¿Mande?
2: Porque es hombre.
0: No, digo, es que no sé, no estoy segura si me gustaría que se expresaran.
2: Sí, no, porque
0: así de mi hermana o de
2: sí, no sé.
0: No sé, no estoy segura, la verdad. Mejor vámonos a la pausa, 9 de la noche, 27 minutos, Despechados 40. Personal. Ya te voy. 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
10: Ya regresamos, 9 de la noche, 31 minutos. Bueno, ahorita ya 32.
11: 32, ya casi 33.
10: Menos.
11: Como cinco.
10: Oigan, ya regresamos, 962-625-2499.
11: Sí, no los veo con sus confesiones.
10: Yo por aquí, ya llegó otra, nada más que me adelanté, perdón. Quería el chisme para mí solita. Dice, a ver, ahí. Ya la perdí.
11: Pero era el de página azul.
10: Sí, aquí está, ya la encontré. A ver, dice, Despechados, buenas noches. ¿Qué onda, Héctor? ¿Qué onda, Carmen? Una pregunta para los despechados. O sea,
11: dos, tú y ya. Uno, dos.
10: Perdón, para los despechados. Entre paréntesis pone hombres. O sea, está hablando al público masculino en esta. Sí, perdón. Yo zafo. Dice, si estás conociendo a una chica y te cuenta que tuvo OnlyFans en el pasado por necesidad, porque no tenía dinero, ¿seguirían saliendo con ella? Pregunta para los caballeros en esta noche. Repito, dice, si estás conociendo a una chica y te cuenta que tuvo un OnlyFans en el pasado por necesidad, porque no tenía dinero, ¿seguirían saliendo con ella?
11: ¿Yo?
10: Bueno, ahí dice para
11: los caballeros. Por eso, yo en mi opinión, pues, ¿yo? No.
10: Tú no, Héctor Hernández definitivamente.
11: Yo definitivamente no, porque imagínate que la
10: porque
11: reconozcan
10: me va a hacer competencia
11: a cada rato.
10: Porque me quiere hacer competencia.
11: Porque me quiere... No, pero imagínate que la reconozcan a cada rato.
10: Sí, sería incómodo, ¿no?
11: Sería súper
10: imagínate
11: incómodo.
10: Que estás en una reunión con tus compas y te dicen, ay, güey, hola, y te dice, oye, yo, mira.
11: Yo la apoyé. Yo la apoyaba.
10: Yo contribuí.
11: Yo contribuí a lo que ves ahí.
10: Oye,
11: y a mí sí, sí me daría... No sé, sí me daría...
10: Pues sí, pero yo lo veo gratis, ¿no es cierto? A ver, vamos a ver, hay mensajes.
11: Sí, es un audio de voz, pero...
10: A ver, espérame, dice otro mensaje. Dice, hola, ¿qué tal? ¿Y Cristian dónde está?
11: Con el elefante.
10: Con el elefante en alguna isla paradisíaca.
11: Juntos en hamaca. Tomando el sol.
10: Tomándose alguna piña colada. En un all inclusive, tal vez. Disfrutando de todos los beneficios del sindicato. Con un coco con ginebra, tal vez.
11: A lo mejor.
10: Viendo todos los partidos que quedan del mundial. Quizás. Pues.
11: Abrazándose cuando perdió Portugal.
10: O que despidieron a Cristiano Ronaldo, tal vez.
11: Claro.
10: Pues no sé, ¿verdad? Buena pregunta. ¿Dónde estará Cristian Alegría?
11: Espero que vuelva. Esperamos que no.
10: Nada, mentira. Oye, pues bueno, ahí está la pregunta para los caballeros. Ahí decía el mensaje.
11: Sí,
10: para los hombres.
11: Sí, sería muy incómodo.
10: Dice, ¿estarías con una chica que tuvo OnlyFans?
11: O sea, entiendo que hayas tenido la necesidad.
10: Ajá.
11: Y lo respeto que hayas abierto la página, pero... Yo sí no me sentiría cómodo.
10: Ajá.
11: Si a cada rato la reconocieran, sí sería muy raro.
10: Ok, no, pues se vale, digo,
11: pues
10: al
11: sí,
10: final.
11: O sea,
10: al final es la. De eso se trata. De
11: o sea, creo que fue más importante que lo dijera a que lo ocultara.
10: Ajá, digo, pues te lo están saliendo, se están conociendo.
11: Ándale.
10: Y te dice, oye, ¿sabes qué? Yo en algún momento hice esto. Uh-huh. No, o sea, yo subía fotos, vendía fotos de este tipo de contenido. Pues ahí está. Dices tú,
11: ¿entras o no?
10: ¿Le entras o no? ¿No? ¿Qué hago con esa información? Pues sí, ¿no? Pues no sé, despechados. A ver, creo que hay mensajes. A ver. Espérame tanto, es que nos llegan un poquito atrasados. Dice, pues yo no tendría problema, pero si lo hizo por ser una ardida y para hacerme daño, sí la mando por un tubo. O sea, ¿cómo?
11: ¿Qué? ¿Cómo por ardida? No entendí.
10: Sí, lo hizo por ardida. O sea, como para darle celos a alguien. Pero está diciendo que sí fue por necesidad.
11: Ajá, fue por necesidad.
10: Bueno, vamos a ver.
11: Creo que se proyectó aquí mi muchacho. No sé qué problemas tengas en tu casa, pero...
10: Mira, dice otro mensaje. Preferible que sea sincera y diga que simplemente lo hizo porque quería dinero fácil. Dice, puede estar con una... A ver.
11: No, mejor no lo leas.
10: Puede estar con una pero no con una mentirosa.
11: Ándale.
10: Ok.
11: Ok, sí, sí, bueno. Entendí. Sí, os digo, o sea, un punto a ella por no ocultarlo.
10: Por ser sincera.
11: Por ser sincera.
10: Ok, bueno.
11: Sí. Aquí dice, pues ya depende completamente del chico.
10: Ok.
11: Porque pues ella ya puso la información sobre la mesa.
10: La información.
11: Entonces ya depende del chico si sí o no.
10: Dice, tampoco es como que haya sacado mucho, depende qué tan popular era.
11: Ay, ¿qué tal si sí?
10: Pues no sé, sí, ahora sí. Ahora sí que, pues, no sé, dice. Otro mensaje.
11: Aquí me llegó otro.
10: A ver, léelo.
11: Dice, por necesidad, no man, tanto trabajo que hay, mesera, barrendera, empleada, demostrador, es más, fíjate.
10: Es más, hasta locutora.
11: Mira, pues sí. Pues,
10: yo creo que...
11: O sea, también si era por necesidad.
10: Creo que tendría más dignidad así. sí, dentro de... Estamos hablando de trabajo, profesiones, trabajos humillantes.
11: Oye.
10: Hasta dar la información.
11: Oye.
10: Dice...
11: Ajá.
10: Dice otro mensaje. ¿Y por qué no? Es como andar con una estrella no por, dice. Debemos aprender a dejar los prejuicios atrás. Si la persona te hace feliz, ¿por qué juzgar su pasado? Te guste o no, esa y otras plataformas y redes sociales hacen mucho uso de ellas. Es otro asunto. Y cómo hagan uso de ellas, perdón, dice, es otro asunto. Ok, pues también
11: sí,
10: se
11: sea,
10: vale, ¿no?
11: Sí, o sea, sí se vale, pero en mi caso yo diría que no.
10: yo no sé si andaría con un chaval, tío, que porque pues también hay hombres que le hacen eso, ¿no? Hay hombres que también venden sus fotos. Híjole, no sé.
11: Ay, que tus amigas lo conozcan.
10: Y que mis amigas, cállate.
11: Ay, que vayas a un restaurante y la mesera le pida una foto.
10: Y la mesera, ay, tú eres máquina de fuego.
11: Máquina de fuego 69.
10: Máquina de fuego 69.
11: Sí te molestarías, ¿no?
10: Pues sí, sería incómodo. Más que molestarme, sería incómodo, ¿sabes? Sí. Pero como dice aquí el mensaje, o sea, habiendo otro tipo de, o sea, ¿no sabes hacer otra cosa?
11: Ándale, pero me imagino yo que por irse a lo más fácil, ¿no?
10: Yo creo que eso habla mucho, no tan, mira, no te voy a hablar de moralidad, ¿no? De que si se exhibía o no, o sea, pues no sé, así es, pudiendo ser cargador, no sé, o sea, si tú quieres lo más sencillo, lo menos, no te estoy exigiendo ya una profesión, cada quien su vida, cada quien sus necesidades.
11: Ajá, pero ¿qué te orilló a eso y no a...?
10: Ajá, o sea, ¿cómo se te ocurrió?
11: ¿Quién te lo dijo?
10: Estaba sentado un día en tu casa. O sea, estaba sentado un día en tu casa y dijiste, voy a vender fotos mías encuadradas.
11: Pues fíjate una anécdota. En la uni.
10: A ver.
11: Conocí a dos chicas que ahorita son amigas. Que en ese momento igual por la uni, porque vivían lejos, creo que una de ellas era que vivía en otro municipio y se vino a quedar aquí, ¿cómo se le dice?
10: Foránea.
11: Que era foránea. Entonces, se le hizo fácil abrir su cuenta.
10: Su página. Uh-huh. Ok, ¿y qué pasó?
11: Creo que no la aceptaron. Porque para abrirla te tienen que aceptar, tienes que mandar, creo que documentos, algo así, escanearlo. Y ya la página te ve si te acepta o no.
10: Ah, ok. O sea, no es nada más de que agarro
11: no
10: y
11: si abro quiero mi cualquier cuenta persona y puede
10: mis
11: abrir
10: mis
11: una
10: fotos encueradas. O sea,
11: ándale.
10: O sea, no, o sea, tiene sus
11: tiene,
10: restricciones.
11: Ándale. Exactamente.
10: Es bueno saberlo.
11: Pero la cosa es que las dos justamente tenían la idea de abrir uno para así pues vender contenido y tener la vida más
10: fácil.
11: Más fácil. Por así decirlo.
10: Mira. Dice, ¿han visto este podcast? Dice, hay un capítulo que precisamente sale un chavo que tiene su pareja, que tiene un Only y hasta un iPhone 16 Pro Max le compró. Hay gente que también se beneficia, ¿eh? O sea, hay que dice, ¿cómo? O sea, tienes pero ganas bien. Ah, pues qué chévere, ¿no? Pues aquí me quedo a ver qué saco de provecho. O sea, también está esa otra parte.
11: Ándale, así como
10: la conveniencia.
11: Creo que la más famosa que conocemos tú y yo es Kareli Ruiz.
10: Perdón, ¿conocemos? Ah, bueno, tú fuiste a la playa, ¿no?
11: Ah, yo no fui a la playa.
10: ¿No te llevaron
11: no
10: a la playa?
11: No.
10: ¿Cómo? Pero si no fue magno evento. ¿Cómo no estabas ahí con toda la información?
11: No me invitaron, fíjate.
10: Qué tragedia.
11: Quería ir, pero...
10: Dice...
11: Sí, iba, me iban a jalar la oreja.
10: Oigan, sí es cierto. Ya pero... sé por qué no fuiste.
11: Ya.
10: Así se
11: no
10: habla. Dice, oigan, ¿y las personas que venden fotos de sus patas por fetiches raros? Esa es otra.
11: Ese se me hace... Bueno, el que las compre, se me hace como...
10: A ver, ¿quién está más peor, diría? ¿Quién está peor?
11: El que las compra.
10: ¿El que las compra o el que las vende?
11: No, porque el que las vende se aprovecha de una necesidad absurda.
10: Sí.
11: Entonces creo que es lo más inteligente. En cambio, el que las compra es como por... Creo que puedes buscarlas gratis en internet.
10: Fotos de patas.
11: Fotos de pies. Y ya. Un catálogo de zapatos.
10: Un catálogo de zapatos.
11: Ándale.
10: Un catálogo de pies. Pues sí, ¿no? O sea, ya en esos temas un poquito más turbios.
11: Ándale.
10: Pues sí está bien raro, ¿no? O sea, bueno, hay para todo, la verdad. Hay para todos los gustos. Dice, creo que la vida de cada quien. Creo que en la vida... cada quien es libre de hacer lo que quiera y
11: ya sea que
10: las parejas deciden aceptarlos tal y como son, pero siempre hablar con la verdad antes de iniciar una relación.
11: Tú lo dijiste, mi estimado.
10: Así es. Sabias palabras.
11: No lo pudiste decir mejor.
10: Sabias palabras. Sí, claro, o sea, la honestidad ante todo y ya depende de ti qué haces con esa información.
11: Por ejemplo, aquí el chavo ya depende de él.
10: ¿Qué tanto te afecta?
11: ¿Qué tanto
10: te beneficia, ¿no? O sea, hay de todo. Hay de Toño. De todo.
11: Pero
10: de Toño.
11: Imagínate que te regala el iPhone, pero tiene que hacer un video con un chavo. Entonces, ¿ahí qué haces?
10: Ay. ¿Ya empezamos con la ronda de preguntas del qué prefieres? Oye, hay un mensaje de voz, pero ¿le damos?
11: Dale pues, a ver.
10: ¿Le damos o...?
11: Si no, ya hay que caiga
10: creo
11: sobre...
10: que, mira, dice producción, espérate, dice por ahí,
11: Dice Produ.
10: Dice el Produ,
11: Un consejo que nos dio el Produ era...
10: No pasarlo al aire. No. A ver, nos dice que nos vamos a ir a una pausa musical y que regresando entramos con el audio, ¿va?
11: Ah, ok.
10: Perfecto. Vámonos a la pausa. 9:44 es Despechados 40.

Saludcita para todos los que andan tomando. ¿Están tomando o no están tomando, cabrones, pues? ¡Ay! ¿Un traguito qué? Venga, su traguito, viejo. Poquito porque se acaba, dicen.

0: Me bañé a la...
1: A ver.
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0: Bueno, pues ya estamos de vuelta, 9:50 p.m. Oigan, ya la recta final. Ya la recta final de este, del programa número uno de la televisión humorística.
1: De la radiofónica.
0: De la
1: de la radiodifusión.
0: De la diversión radiofónica. Oigan, hay un mensaje de voz y me interesa que.
1: Sí, pues, nada más pongo todos. En por dos, porque no tarde mucho, que tarda 2 minutos.
2: Hola, Carmen y Héctor, pues yo quisiera dar mi opinión para
1: y
2: empezar
1: para que no se le entienda igual la voz.
2: Con el tema que están tocando y con la historia o con el comentario que dijo esta chica. Es pues su novio está dando señales de pues de ser machista, ¿no? Esto le puede en un futuro tener problemas para ella. Entonces, creo que estamos ya en una época que ya no importa si has tenido experiencia o no. Sí, aquí lo que importa es el amor que te tenga esa persona, ¿no? Que te tenga esa persona. Yo le puedo aconsejar a esta persona que si ahorita de novios le está diciendo o indicando cosas que él no pudiera saber, porque para empezar él no es médico, ¿sí? Con ver la vulva no podemos decir si es virgen o no es virgen una persona. Al final de cuentas es un pensamiento malo, ¿no? Puedo repetir, aquí lo que importa es que pues el cariño, el amor que se tenga, ¿no? Y cuando tú quieres a alguien, no importa el pasado. Lo que importa es desde el momento en que empezaste a convivir con esa persona y el futuro, ¿no? Entonces ya lo que pasó, pasó. Entonces, pues no le conviene. Le puedo aconsejar que mejor termine esa relación, que se consiga una persona. Yo creo que es una persona joven que tiene pues una vida por delante y le va a llegar oportunidades que ella pueda decidir.
0: Bueno, pues ahí está la opinión de un despechado. Respecto al tema que tocamos muy al principio, ¿no? De que supuestamente esta chica, pues, tenía ese detalle, ¿no? Con el novio. Muy acertada también la opinión. Digo, creo que hoy en día hay cosas más importantes para preocuparse.
1: Que eso.
0: Que esta cuestión, ¿no? Digo, o sea, si no puedes ir por la vida esperando ser el primero en la vida de todas las mujeres que conozcas, ¿no? O sea.
1: Exacto.
0: No digo que sea imposible, sino que creo que deberías concentrarte mejor en.
1: Sí.
0: Buscar que esta persona comparta tus mismos valores.
1: Tus
0: pues, que no sea un delincuente, por ejemplo, ¿no? O sea.
1: Ándale.
0: Digo, cada quien. Una última confesión.
1: Una última confesión.
0: Tú que tienes toda la información. A ver,
1: bueno,
0: dale.
1: Vengo con toda la información y les voy a decir. Aquí nos mandó un mensaje que es un chico. Dice, mi novia ya quiere que tengamos el. Pero siempre la he rechazado porque no me gusta mi cuerpo. Tengo miedo de que si me ve completamente como Dios me trajo al mundo, se decepcione y termine dejándome por lo horrible que es mi cuerpo.
0: Ok. Caray. Oiga, se nos está desarmando la cabina. ¿Qué pasó ahí? Mira. No, pues no te va a responder. No. Se nos está desarmando.
1: El que nos marcó, que nos vuelva a marcar.
0: Sí,
1: se nos
0: por favor, ya vuelvo con producción, ¿eh?
1: Sí, a ver.
0: Mira, nada más, puras tragedias. Tienes una fuerza descomunal, Héctor. Me estás desarmando todo aquí, ¿eh? Te lo voy a cobrar, ¿eh?
1: A ver.
0: No estoy segura. A ver. Vuélvelo
1: Vamos a colgar, vuelves a marcar y levanta con cuidado el.
0: Sí, por favor. Oiga, gerencia, si por ahí nos está monitoreando, que yo creo que sí. Si el centinela anda por ahí, pues ya pasa el reporte, ¿no? A gerencia, otro teléfono, otra línea, otro cable.
1: Otro cablecito.
0: O
1: aunque sea un Yurex.
0: O aunque sea ahí, póngale la lengua, algo, para que no se despegue, por favor. Pero bueno, volviendo al tema, en lo que nos vuelven a marcar, en cuanto al despechado que escribió,
1: ajá.
0: Yo creo que todos, sí, todos tenemos inseguridades.
1: Ahí está,
0: sí me gusta.
1: Con cuidado, Carmen. Con delicadez.
0: Firmemente. Despechados, buenas noches.
3: Buenas noches.
0: Buenas noches.
3: ¿Cómo están, muchachos despechados? ¡Qué milagros!
1: ¿Qué onda? ¡Qué milagro!
3: ¿Cómo están, chavacos? Aquí escuchándolos.
0: ¡Qué milagro, Torín! Estábamos preocupados por ti.
1: Sí, hombre.
3: Sí, chamaco. Oigan, ahorita que están hablando de la virginidad, ¿crees que son los más castos, puros y virginales ambos?
0: Claro. Claro, sí somos. ¿Qué pasó? Claro. ¿Qué quieres saber?
3: No, pues antes ya, como decía el otro compa despechado, ¿verdad? Que ahorita ya no importa ya tanto la virginidad, ya no es. Tal vez en los tiempos, en los años anteriores, pues tal vez sí, ¿no? En la época de nuestros abuelos, tatarabuelos y bla, bla, bla. A lo mejor sí, ¿verdad? Pero este ya casi ya no.
0: Pues sí, también. Igual, sí. O sea, es algo que tal vez ni siquiera debió haber importado desde el principio, pero pues hoy en día, afortunadamente, ya no es un impedimento. Ya no es un impedimento.
3: Ella sí, ella más ahorita, con respeto a todas las madamitas, va, las que son y los que no son vírgenes, y en caso hasta ya con hijos, y pues ya por eso le digo, pues ya no le diré. Ya no hay tantas, sí, pues, que encontrar una mujer virgen, con todo respeto, no menospreciando a ustedes, madamitas, todo respeto, pero pues el que tenga la dicha de encontrar una mujer virgen y sin hijos, que a todo dar, y si no, pues, pues así que la torre, va, dijo que.
0: Pues bueno, también, ¿no?
3: Ya, de cada quien, ¿verdad?
1: Sí.
0: Así es, Etorín.
3: Pero bueno, gusto saludarlo, chamaco, disculpe que no me reporté toda la semana pasada, pero sí, es que, ay, lo vieron, qué difícil es el hecho, pero bueno, ahí después les platicaré.
0: Bueno,
1: está
0: Héctor,
1: bien, tocayo.
0: Pues pero un abrazo, Héctor, gracias.
3: Dale, feliz noche, cuídate, chamaco.
0: Sale, descansa. Bye, bye. Pues sí, digo, o sea.
1: Ay, mi Héctor.
0: Ay. Pues ahí está, ya que te quitaste la preocupación.
1: Sí,
0: o sea. Oye, ya casi. Ya casi para finalizar. Y ya para finalizar.
1: Pero ya no terminamos el.
0: Sí, lo que estabas leyendo. Ah, sí. Pues yo creo que todos tenemos inseguridades. Sí. De manera general, ¿no? O sea, las mujeres igual también somos más de. ¿Y sí. qué es lo que nos han dicho también? Que a la hora de la hora, en ya a la mera hora del acto. Ajá. Pues muchas veces ya, o sea, ya no estás en ti mismo, pues, o sea.
1: Sí, ya se te olvida.
0: Se te olvidan muchas cosas. Y creo que lo que menos estás viendo, tal vez, porque también pasa mucho con las mujeres, que una se preocupa de que esto, que el otro, y al final, pues el hombre va lo que va. O sea, no siempre, a veces, pues no se andan con contemplaciones de que a ver, que esto, que. No siempre, no todos. O sea, al menos un verdadero hombre, no. Sí. Hay mensajes, un mensaje de voz. Tengo miedo.
2: No le hagan caso al Héctor. El Héctor ya no sabe lo que dice.
0: Ey, ¿qué pasó?
1: Yo confío en él. Yo creo en ese hombre.
0: Yo le creo. Pues sí, mira, para el despechado que nos escribió, no voy a ir con la bandera de ámate a ti mismo.
1: Sí, no, o sea, y además ya es su novia, entonces si es tu novia es por algo, ¿no?
0: De confianza. Digo, ajá. O sea, mira, yo creo que si el amor va por delante, o sea, si va en primer lugar,
1: menos.
0: La cuestión física, mira, créeme que ella te va a ver como el hombre más guapo. Tú vas a ser un Brad Pitt, vas a ser un Keanu Reeves, un Jason Statham, ya.
1: Un coreano.
0: Un chinito coreano. De verdad, ante los ojos, en los ojos de la persona correcta. Somos una belleza excepcional.
1: Claro.
0: Lo somos. O sea, y no lo digo, no quiero sonar cursi, pero es la verdad. No,
1: sí,
0: o sea,
1: fíjate que algo así le pasó al amigo de una. De un conocido.
0: ¿Al primo de un amigo?
1: Al primo de un amigo.
0: Ah, caray. A ver, ¿qué le pasó?
1: Nada, que igual algo así se sentía súper.
0: Inseguro
1: de sí mismo. Ajá. Pero pues ya tenía novia y todos le decían, pues sí, ya está contigo. Ajá. Ya es tu novia. ¿Qué te preocupa?
0: Sí,
1: pero
0: claro.
1: Dice, no, es que mi cuerpo y no sé qué.
0: Ah, vivía acomplejado.
1: Ándale, él quería estar así. Mamá.
0: Así mamé y
1: así,
0: todo.
1: Ándale. Pues okay. Se ponía así todo tristón a veces.
0: Es que también son los
1: estándares.
0: Los
1: de
0: estándares, gracias. Los estándares también de belleza masculina. Hay hombres, sí, que sí, claro. Lo sufren también. Claro, obviamente que si el tamaño, que si estás o no estás mamé, que si la altura. Ajá, que por ser muy bajito, también hay muchos hombres que sí. ¿Cómo se acomplejan?
1: Pero hay también las mujeres.
0: Por ser bajitos.
1: No les gustan los bajitos.
0: Pues hay hombres que tampoco les gustan las mujeres altas. O sea. Una de cal por dos de arena, mano. hay de todo. Mira, te repito, cuando estás con la persona correcta,
1: ajá.
0: Lo que para ti son defectos, créeme que para la otra persona a veces no es.
1: Ni los nota. Los
0: tal vez ni sabía. A lo mejor si un día le cuentas a tu pareja y le vas a decir, te va a decir él o ella, te va a decir, ay, amor, o sea, yo amo que tengas esta estatura. ¿Qué pasó ahí? Que tengas esta estatura.
1: ¡Cracha! ¡Producción!
0: ¿Qué pasó?
1: Ay, ya está.
0: Ay. Dios, bueno, después de esa pequeña interrupción, continuamos. Oye, estaba yo bien inspirada, mano.
1: Perdón, pero se hizo un acto de presencia.
0: No lo puedo creer que brincaste con una cucaracha. Pero bueno, mira, te repito. Si estás con la persona correcta, amigo, amiga, amigo, perdón, que nos escribió, créeme que no, o sea.
1: Sí, no,
0: una de mujer también aprende a ver esta parte. O sea, hay cosas que te acomplejan, cosas que te causan inseguridad, es normal. Todos sufrimos de algo. Pero créeme, al final en los ojos correctos siempre vas a ser la belleza, o sea, la octava maravilla del mundo.
1: O
0: de verdad.
1: Tú que también es los nervios de hacerlo la primera vez. Entonces, pues nada más siéntate en la cama, déjate llevar.
0: Flojito y cooperando.
1: Ándale, y ahí se van dando las cosas.
0: Flojito y cooperando, y vas a ver si no te acuerdas de mí, dice el lector. Pues sí, digo, se trata de que tú también quieras, digo, nadie va a obligar a nadie.
1: Sí, o sea, es... Si te sientes seguro, de que los dos lo disfruten.
0: Si te sientes cómodo, listo, es lo importante. Si te vas a dejar de ese tipo de pensamientos y concentrarte en disfrutar, porque también se trata de eso, ¿no?
1: Sí, disfrutar. Sí, creo que si te concentras más en disfrutar, lo vas a disfrutar mucho más de lo que esperabas.
0: ¿Cómo que si te concentras en disfrutarlo? Ya, tampoco no sabes lo que dices. Ya, vámonos.
1: Me moví el cerebro.
0: Ya, vámonos,
1: vámonos, pues.
0: Oye, ya nos estamos despidiendo. Dice por ahí una personita que todavía que le faltó contarnos su anécdota, pues ya para mañana. Mañana va a haber confesionario también.
1: Ay, pero nos mandó una foto.
0: Ay, Dios. Ábrela tú.
1: Ay, nos mandó una foto de cuando estaba chavo.
0: ¿Quién es? No, es que perdón, es que no lo conozco. sí, ya. Ok, no, pues es que no tengo yo un punto de referencia del antes ni del ahorita, entonces.
1: A ver, manda una de la ahorita.
0: No, así está muy bien. Yo sí estoy bien. Mándasela a Héctor si quieres. Mándasela a Héctor. Yo te creo. No hace falta, créeme.
1: Bueno,
0: no hace falta.
1: Está bien.
0: No, es cotorreo. Pero bueno, muchachos, ya nos vamos. Gracias por los mensajes, por las confesiones. Ya lo saben. Mañana regresamos con más confesiones. Si Dios quiere, con un teléfono nuevo. Ojalá fumigue en la cabina. Héctor, un gustazo estar contigo. Compartiendo micrófono. Ya nos vamos, señores. Quédense con lo mejor de DJ Pepe y en Tornamesas. Soy Carmen López, Héctor Hernández del otro lado del micrófono.
1: ¿Qué onda?
0: Nos escuchamos el día de mañana. Bye. 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Nos escuchamos en la próxima emisión, solo para Despechados 40.
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1: Son las 11 con 20 minutos.
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6: Hola, hola, ¿cómo están? Soy Claudia Mejía. En esta ocasión vamos a hablar de un tema que le compete a las mujeres. Bueno, en parte mujeres, en parte a tu pareja, en parte a todos, porque somos una red de apoyo aquí en esta vida. Debemos de tener siempre redes de apoyo y no estamos solitos. Entonces, pues vamos a empezar. En esta ocasión vamos a hablar de endometriosis. Es una palabra medio rara y tal vez nunca la hayas escuchado o tal vez sí. Pero si eres mujer, seguramente sí. Y para eso está conmigo la doctora Alejandra López Chávez. Ella es ginecóloga y obstetra. ¿Cómo estás?
7: Hola, muy bien, muchas gracias. ¿Y tú?
6: Muy bien, aquí emocionada porque es tu primera vez.
7: Sí, la primera vez.
6: Endometriosis. O sea, yo escucho endometriosis y endometrio. Bueno, ya nosotras sabemos que el endometrio, pues es esa capita que se suelta cuando estamos en nuestro periodo.
7: Exacto.
6: ¿No? Pero se escucha más peligroso y más feo que solamente.
7: Sí, suena intimidante la palabra.
6: Exacto,
7: ¿no?
6: Sí.
7: Pues justo lo que mencionabas, o sea, primero hay que entender que el endometrio es esta parte bien interna del útero que va a tener básicamente dos funciones. La función uno es que se va a hacer gruesita entre una regla y la otra, se va a hacer gruesa porque se prepara para recibir un embarazo. Si en esa mujer, en ese mes, no hubo un embarazo, al terminar ese periodo, va a caerse este endometrio en forma de menstruación, ¿no? O sea, el endometrio tiene que vivir justo en la cavidad endometrial y se va a descamar mes a mes en forma de regla. Sin embargo, la endometriosis quiere decir que hay tejido que no es endometrio como tal, es tejido similar, que eso es muy importante entender que no es endometrio, que es tejido similar al endometrio y que va a estar fuera de esta cavidad, que puede abarcar cualquier parte del cuerpo humano, desde cerebro, desde ¿qué? Pulmones, desde el diafragma, pero principalmente va a estar en órganos pélvicos, que puede hacer a lo mejor la vejiga, el uretero, el intestino, o literalmente los ovarios, las salpinges. Si bien esta es la localización más frecuente, no es la única. Entonces, realmente los síntomas van a ser múltiples, muy variados, en muchos matices, y cada paciente lo va a vivir de manera distinta. Entonces, si bien la endometriosis puede tener diferentes grados de afectación, siempre va a haber un dato que nos haga sospechar de ella.
6: Y si dices que es otro tipo de tejido que puede estar en cualquier otro órgano, si de por sí el dolor que una siente en su periodo, no me quiero imaginar el dolor que sería tener ese tejido en otro órgano. O sea, ¿esto sí es así?
7: Sí, literal. O sea, al final del día, el tejido endometrial sano que está dentro del útero va a tener receptores para ciertas hormonas, ¿no? Estas hormonas de manera natural las produce el ovario, pero también hay hormonas que producimos a través del tejido graso, a través de ciertos procesos químicos, pero en una paciente sana, estrictamente hablando, y te hago mucho hincapié en esta parte que tú me acabas de mencionar, el dolor que sentimos durante la regla, y ese es un punto pivote. La regla puede doler, claro que puede doler, pero hay un grado para diferenciar cuando es un dolor normal, entrecomillado, y un dolor que ya no se considera normal. Y esta palabra de es que para mí el dolor es normal, el normalizar el dolor, creo que es el gran error que podemos cometer desde a veces las propias pacientes que lo normalizan y también nosotros como médicos que no les damos el peso, ¿no? El justo peso a las cosas, ¿no? Entonces, tener dolor durante la regla puede ser normal siempre y cuando no afecte calidad de vida, que no sea un dolor incapacitante, que sea un dolor que te permita hacer tu vida prácticamente normal. Entonces, la endometriosis puede ser extremadamente aparatosa. Pacientes que durante la regla pueden tener sangrado a través del recto, a través de la orina, que pueden llegar a convulsionar, que pueden llegar a tener desmayos, que pueden tener focos de diarrea tremenda durante la menstruación. Y también importante no encasillarlo solo a la regla, ¿no? Porque a veces los médicos podemos caer a que solamente vas a tener dolor durante la menstruación. Y si no estás menstruando y te duele, entonces no es endometriosis. Y eso es un error, porque la endometriosis es una enfermedad crónica. Crónica quiere decir que dura mucho tiempo, que va a ser, se va a ir complicando, que va a ser una enfermedad que va a ser progresiva. Y eso hace que cada vez las molestias vayan siendo más aparatosas. Desde primero ser un dolor, entre comillas, no tan complejo, que a lo mejor con analgésicos se puede tratar, a terminar en situaciones que requieran cirugía por una obstrucción intestinal, porque la función del riñón ya no está del todo bien, y todo porque esta enfermedad es muy agresiva.
6: Nos decías que hay una estadística que nos puede sorprender. ¿Cuántas mujeres lo padecen?
7: La estadística a nivel México se estima que una de cada 10 mujeres va a tener algún grado de endometriosis. O sea, una de cada 10. Es impresionante. Sin embargo, tardamos en hacer el diagnóstico en promedio de 7 a 10 años.
6: ¿Qué? ¿Por qué?
7: Es muchísimo, exacto. ¿Por qué? Porque los síntomas son sumamente diversos.
6: Wow.
7: El hecho de que el tejido puede estar a lo mejor en el intestino puede hacer que tú, al momento de la regla o fuera de la regla, puedas tener colitis, ¿no? Que tengas esta sensación de estar muy distendido después de comer ciertos alimentos, que tengas problemas al momento de evacuar, que tengas periodos de diarrea, porque el intestino se va a irritar por ese tejido y va a hacer que tengas evacuaciones sumamente líquidas, o que puedas intercalarlas con estreñimiento, porque a lo mejor está obstruida una parte del tubo digestivo que no permite que pase la evacuación, y puedes alternar entre diarrea y evacuaciones pues duras con estreñimiento y decir es que es colitis. El tema emocional es algo fundamental. O sea, vivir con endometriosis lleva a las pacientes a tener periodos de ansiedad, periodos de depresión, periodos en los que no saben qué está pasando con su cuerpo, y también es fácil que las encasillemos a, bueno, es que tienes estrés por el trabajo, tienes presiones con la pareja, tienes presiones con los hijos, y más bien va de la mano con todo esto de la endometriosis.
6: ¿Por qué les pasa? O sea, pues, ¿cuáles son las causas?
7: Pues mira, la verdad es que desgraciadamente no tenemos los médicos una certeza de una causa única. O sea, hay muchas teorías de por qué sucede la endometriosis, teorías ya muy viejitas, algunas de ellas que tienen casi 100 años de que las empezaron a estudiar. Hay otra teoría que nos habla de que esto se forma desde que éramos embriones, desde que estábamos en la pancita de nuestra mamá. Nuestras células tienen esta capacidad cuando somos embriones de decidir, bueno, tú eres una célula del hígado, te vas para el hígado. Tú eres una célula del cerebro, te vas a cerebro. Tú eres de útero, te vas al útero. Hay teorías en las que estas células no llegaron a su destino final, se quedaron en el camino y por eso quedaron implantes en varias partes del cuerpo. Hay otra teoría que habla de que el cuerpo tiene esta capacidad de transformar un tipo de célula a otra. O sea, hay células que tienen que estar en la parte más superficial de los órganos, que se llaman peritoneo, y a lo mejor sufren este tipo de transformaciones a otro tipo de célula parecida al endometrio. Entonces, la verdad es que hay muchas teorías, también hay teorías genéticas en las que hay un patrón genético de que en tu familia probablemente, si tú tienes endometriosis, tías, primas, hermanas, tu mamá probablemente también tenga endometriosis. Y también cada vez nos acercamos más al tema de las enfermedades autoinmunes, porque hay una cierta relación en pacientes con lupus, en pacientes con artritis reumatoide, esas enfermedades que son también muy difíciles de diagnosticar y que también pueden tener una correlación con endometriosis.
6: Aquí en el ISSSTE sabemos que de primera instancia hay que ir a nuestra clínica.
7: Sí.
6: Ellos nos referirán al especialista. Aquí en el ISSSTE hay todo este grupo de apoyo, tanto emocional como médico.
7: Pues la verdad es que como tal un grupo de apoyo específico para endometriosis, en el tema emocional todavía no, en la parte de psicología todavía no lo hay. En la parte quirúrgica, pues el abordaje ideal es vía laparoscopía. No se sugiere tanto la cirugía abierta porque va a ser bastante más agresiva de por sí. Entonces, en el ISSSTE, en hospitales de tercer nivel, como el 20 de noviembre, como en el López Mateos, como en el 1 de octubre, que hay este abordaje de cirugía laparoscópica, es una buena herramienta. Y todavía más pensando en cirugía robótica. La cirugía robótica viene a ser un parteaguas en el manejo de enfermedades tan complejas como es la endometriosis. Entonces, en este momento, hasta donde tengo entendido, solamente en el 20 de noviembre hay Da Vinci, y eso nos va a dar una oportunidad a los médicos y evidentemente a las pacientes para que tengan manejos mucho más integrales.
6: Me dio mucho gusto que estés aquí.
7: Ay, a ti, muchísimas gracias por la invitación. Estoy muy contenta. Me encanta hablar de este tema porque siento que como médicos tenemos la responsabilidad con las pacientes de hablar de este tema que a veces está muy oculto.
6: Gracias. Yo soy Claudia Mejía. Nos vemos en un siguiente episodio. Hasta pronto.
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1: Son las 12 con un minuto.

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4: Son las 12 con 7 minutos.

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3: Son las 12 con 17 minutos.
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3: Son las 12:29.

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2: Son las 12 con 37 minutos.
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1: Son las 12 con 48 minutos.

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4: Es la 1:01.

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2: Es la 1:09.
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2: Es la 1:17.

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3: Es la 1:31.

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3: Es la 1:50.
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2: Son las 2:07.
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2: Son las 2 con 15 minutos.
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2: Son las 2 con 36 minutos.
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1: Son las 2:44.
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1: Son las 2:52.

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2: Son las 3 con 3 minutos.
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3: Son las 3 con 12 minutos.

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2: Son las 3:24.

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4: Son las 3:43 minutos.

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2: Son las 3 con 50 minutos.
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1: Son las 3 con 59 minutos.

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3: Son las 4:12.

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2: Son las 4 con 21 minutos.
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2: Son las 4:30.

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5: Son las 4 con 43 minutos.

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1: Son las 4 con 50 minutos.
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2: Son las 4:59.
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1: Son las 5 con 11 minutos.

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2: Son las 5 con 21 minutos.
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3: Son las 5:34.

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3: Son las 5 con 42 minutos.

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1: Son las 6 de la mañana.

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2: Son las 6:10.
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0: enfrentamos ahora sí un día más aquí en Ya Párate los 40 a lo que no sabías.
1: ¿Qué sabías? Y venga, vámonos con una pregunta para todos ustedes yaparateanos. ¿Por qué los mosquitos prefieren a unas personas?
0: Por el sabor de la sangre.
1: Órale.
0: Siento yo. O sea, como que van diciendo, hay sangre dulce, qué rico. Este güey está bien salado, mejor no, al rato se muere. Mejor otra acá por acá, qué rico. Siento que es el saborcito de la sangre.
1: Creo yo. Pero ¿sabes qué? No te me adelantes.
0: A ver.
1: ¿Te ha pasado que estás con un grupo de amigos y mientras todos están tranquilos, a ti es al que le picaron 5 veces
0: claro,
1: los mosquitos?
0: Todo picoteado.
1: A ver, pero ojo, no es porque tengas la sangre más dulce.
0: Ah.
1: De hecho, este es un mito, querido Gabo. Los mosquitos no eligen a sus víctimas por el sabor de la sangre, sino por señales que nuestro cuerpo emite constantemente. Wow, ¿no? Porque todo el mundo siempre, seguramente has escuchado la frase con tus tíos, con tus papás, con tus abuelos, de es que te picaron porque tu sangre es muy dulce.
0: Ajá.
1: Y a él no le pica tanto porque es muy amargado.
0: O tal vez la sangre, tal vez la sangre bien pesada, güey. No sale y entonces pica. Y no sale, mejor me voy a otro lado.
1: A ver, ojo, lo primero que detectan es el dióxido de carbono que exhalamos al respirar. Investigadores de la Universidad de Rockefeller en Estados Unidos descubrieron que los mosquitos pueden seguir ese rastro desde varios metros de distancia.
0: ¡Ay!
1: Y que las personas que producen más dióxido de carbono,
0: sí,
1: como quienes son más altos, hacen más ejercicios, o las mujeres embarazadas suelen atraerlos más. A ver, fíjate.
0: O sea, que huelen más ellas.
1: Yo no soy alta, pero si hago ejercicio. Yo no estoy embarazada. Pero insisto, ¿no? Si hago ejercicio y siempre me pican a mí los mosquitos.
0: Y...
1: de hecho, traigo uno bien molesto aquí en la frente.
0: Yo creo que no lo he visto. Ah,
1: no, sí, ya está bien grande.
0: Yo creo que te juntas con gente más bien con sangre bien salada. ¿No? O sea, tú eres la más dulce de todos.
1: ¿Ahí será?
0: Sí, seguramente.
1: Oigan, pero aquí viene un dato curioso. Investigadores publicando en el Journal of Medical Entomology encontraron que las personas con tipo de sangre O reciben hasta un 80% más picaduras que quienes tienen sangre tipo A. Aunque el tipo de sangre no es el único factor, sí parece influir en las preferencias de estos insectos. Ahora sí que quienes son sangre tipo O, pues resulta, ¿no?, que son los de la sangre dulce.
0: Ah, mira, yo soy universal. ¿Tú qué tipo de sangre es?
1: Ay, ¿se dice eso? Nos enseñaron a no dar datos, Gabo. Pero está bien,
0: pero
1: como
0: está
1: ustedes son...
0: te pasa algo, te ayudan.
1: Uno siempre nos ve
0: aquí en la plaquita, tengo mi plaquita colgada y todo.
1: Tienes razón, soy A negativo, por cualquier cosa.
0: Órale.
1: Que llegan
0: eres
1: a
0: medio saladita.
1: Ay, ¿tú crees?
0: Porque acá dicen que la O es la dulce.
1: La buena, ¿no?
0: Vámonos a rola. Esto fue lo que no sabías.
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6: Son las 6 con 25 minutos.
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5: Son las 6:30.
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11: Son las 6:36.
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13: Y nos vamos del 2026 a un 7 de julio, pero de 2007, cuando se celebró el Live Air.
14: Esto es uno de los eventos musicales más ambiciosos de la historia. La iniciativa fue impulsada por el ex vicepresidente de Estados Unidos, Al Gore, junto con el productor Kevin Wall, con el objetivo de concientizar sobre el cambio climático a través de la música.
13: Así es, y bueno, fue durante 24 horas consecutivas, sonando música, se realizaron conciertos en simultáneo, mira, 11 sedes alrededor del mundo, traía Londres, Nueva Jersey, Río de Janeiro, Hamburgo, Johannesburgo, Shanghái, Tokio, Kioto, Roma, Washington D.C. e incluso una estación científica en la Antártida.
14: No, y escucha esto, reunió a más de 150 artistas, entre ellos a Maná.
13: Órale.
14: Se sabe que Maná es
13: ahí,
14: buenísimo.
13: Ahí, frente de Oasis. Vámonos con música. Suena Madonna, Hung Up, aquí en Ya Párate en el Viaje Retro.

0: Como dato curioso, Madonna aprovechó el escenario de Wembley para estrenar la canción Hey You, escrita especialmente para Live Earth, y cerró su presentación diciendo: espero que estos conciertos no sean solo entretenimiento, sino el inicio de la revolución. Una frase que se convirtió en uno de los momentos más recordados de este evento.
1: ¡Wow! Suena un poquito más de Madonna en el viaje retro.

0: Estamos hablando del Live Earth. En el 7 de julio del 2007, un día como hoy, se realizó este festival, pues, global, ¿no? Donde también estuvo Madonna, Metallica, varios artistas. Por eso estaba sonando Madonna. Pero también sucedió en la televisión, en la radio y en internet. En total, más de 150 artistas participaron. Wow. Con más de 55 millones de reproducciones en línea. Más que la King Royal de Poncho de Nigris.
1: Se tenía que decir.
0: Bueno, suena Hang Up, Madonna, y así cerramos el viaje retro.

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1: Son las 6:40.

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4: Son las 6 con 50 minutos.
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0: Son las 6:55.
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0: 6 de la mañana, 59 minutos, hora centro de México. Ya estamos, estamos esperando a punto de conectarnos con Luis Alberto, el abuelo Vázquez, gran amigo de Ya Párate, ¿verdad, Nash?
1: Bueno, pues ya, obviamente es este especialista que me gusta verlo diario, preguntarle sobre la Copa Mundial de la FIFA 2026, aunque creo que lo dejamos muy claro. Ay, sí, para muchos, el domingo terminó el Mundial.
0: Y ayer también.
1: Para muchos mexicanos.
0: O sea, Cristiano Ronaldo despidiéndose ya del Mundial.
1: ¡Qué fuerte!
0: Nunca más lo volveremos a ver en una Copa Mundial de la FIFA 2000.
1: ¿Quién sabe? Porque eso decían del Mundial pasado.
0: Pero él ya declaró, o sea, dijo.
1: Pues eso mismo dijeron.
0: Acá entre nos, ya es mi última Copa, vámonos.
1: Eso habían dicho.
0: Ahora, siento que es el Mundial del revés, ¿no? O sea, ya, pues no pasó Brasil, no pasó México, tenía toda la oportunidad y no pasó. No pasó Alemania, Portugal, Neymar también se va sin alzar ninguna copa, ya se fue del Mundial y ya nunca más regresará.
1: Ya, ay, híjole, quién sabe, porque ellos habían dicho que sí, o sea, de hecho, tuvimos una conversación con el abuelo.
0: De hecho, ya está conectado.
1: Que en el 2030, supuestamente, Cristiano iba a seguir. Pero bueno, qué mejor que el abuelo para comentar
0: a ver si es cierto.
1: La derrota de Portugal. ¿Cómo estás, abuelo?
2: Hola amigos, ¿cómo están? Buenos días. A ver, lo de Cristiano ayer en conferencia, puede que siga, no como futbolista, sino parte de la selección de Portugal, también Messi, ¿eh? O sea, a los dos los quieren como mantener parte de esta filosofía o dentro de la selección para aportar sus conocimientos.
0: Okay.
2: Puede que sí, okay. Puede que sí. Y no solamente serían ellos, también el propio Vasco Aguirre ayer estaba viendo una entrevista que le hacían y mencionaba eso, ¿no? O sea, el director técnico va a ser como tal Rafa Márquez, pero van a ver si el Vasco puede seguir ligado a la institución o, claro, o a la selección mexicana.
0: Que tenga sus compas.
2: Con otro rol, exacto. O sea, creo que esto ya es muy común. También lo está haciendo la selección de Francia con un futbolista activo que se llama Mbappé. O sea, Mbappé, hay un video que luego voy a compartir en redes. Son fragmentos que tengo que editar porque en los entrenamientos él no, o sea, como tal, hay ciertos ejercicios que se va arriba con el propio entrenador como para analizar a sus compañeros y demás cuestiones. Es algo interesante cómo el fútbol con estos cracks o con estos distintos ha evolucionado.
0: Ahora ellos tienen la experiencia de estar en el campo, entonces obviamente pues saben, tienen esa dualidad, ¿no?
2: Sí, por completo. A ver, que el propio Cristiano Ronaldo y Messi han dicho en muchas ocasiones que ellos no les gustaría ser directores técnicos una vez que termine su carrera. O sea,
1: ay,
2: Cristiano
1: pues
2: Ronaldo ya lo dijo.
1: Esa cantidad de dinero,
0: mejor me voy a una isla, güey.
1: Exacto, se compran un castillo en medio de...
2: Pues es que más allá del dinero, Cristiano ha dicho que pues por su personalidad no quedaría, o sea, el tema de los egos, él no le gustaría estar lidiando con futbolistas caprichosos como él, ¿no? O sea, él mismo lo ha dicho, que pues tiene una personalidad de un poco difícil y si llegara a topar con un futbolista no sería como de aguantar.
1: Oye, pero pobrecito, quería yo llorar atrás de él. Sentí feo, sentí gacho, porque pues al final sí se rumora, pero es lo que le digo a Gabo, que aquí habíamos comentado, que este no sería tal cual su último mundial, porque sí se espera que en 2030 tenga apariciones.
2: Pues habían dicho que lo querían mantener siempre y cuando en la selección se mantuviera Roberto Martínez, el actual entrenador. Obviamente si llega otro entrenador y trae otra idea y demás cuestiones en donde sus planes ya no tenga contemplado a Cristiano Ronaldo, pues sería otra cosa. También les voy a decir algo, o sea, honestamente creo que hoy Cristiano Ronaldo no está para disputar los 90 minutos con su selección, ya es para jugar 70 minutos, 60, y eso en esa cuestión creo que debería de cambiar. No sé si Cristiano Ronaldo esté dispuesto a que cuando llegue otro entrenador y le diga, oye, ¿sabes qué? Nada más vas a jugar un tiempo.
0: Un ratito.
2: Él quiere aceptar.
0: Claro.
2: ¿No? Esa es la cuestión.
0: Pero también.
1: Pues es que, oye, tanta fama, ¿no? O sea, y al final, a ver, o sea, en el estadio tenía un club de fans.
0: ¿Qué edad tiene?
1: A todos los estadios que ha ido, siempre hay un club de fans, obviamente
2: años,
1: con el número 7, Cristiano, te amo, mi amor. Pues bueno, ¿no? Digo, también.
2: ¿Eso es personal o estás citando a alguien?
1: No, pues pues sí, sí, también personal. Ah, no te creas. Oye. Okay.
0: 41 años, abuelo.
1: Pasemos.
0: Estamos hablando que llegando al próximo mundial va a traer 45 encima.
1: Pasemos a otro chisme de volada. Necesito comentar contigo porque viene tu personaje favorito de este mundial, Gianni Infantino. ¿Qué onda? ¿Qué onda que le perdonó la tarjeta roja al delantero de Estados Unidos? Que bueno, igual los golearon, se debe de decir. Pero Follarín Balogun, espero que se diga así,
2: sí.
1: Tenía tarjeta roja y se la perdonaron. De verdad que todos en internet estábamos muy indignados.
2: Sí, era lo que les comentaba en días anteriores, que, sí, que evidentemente el hecho de haber apelado por esto y que dentro de la negociación haya entrado el propio presidente de los Estados Unidos, Donald Trump, es algo tristísimo. Afortunadamente va a haber consecuencias de esta situación. La consecuencia número uno fue que Bélgica les pasó por encima a los Estados Unidos. O sea, eso es lo más hermoso que
1: pues puede. Sí, que quedaron 4-1. O sea, sí, ni siquiera estuvo hecho, parejo.
2: Sí, no, y que de hecho cuando metieron el cuarto, empezaron a festejar, o sea, el propio Romelu Lukaku empezó a festejar como el famosísimo baile de Donald Trump, ¿no? Sí. O sea, en el tiro de esquina empezaron a bailar todos así, eso fue hermoso, pero sí va a haber consecuencias porque en la propia cúpula de la FIFA ya empezaron a presionar para que Gianni Infantino renuncie después de esta decisión.
1: Sí, pues creí, tal cual. O sea, sí, la verdad es que leí algo y obviamente la gente en internet ya sabes que no se controla. Están también enojados y lo hemos comentado aquí por el tema de que se cree o se siente que le está dando mucho beneficio a la selección de Argentina, ¿no? Y que se siente un poco el favoritismo.
2: Pues más allá también de la selección de Argentina, creo que Gianni Infantino se ha doblado sus brazos con Donald Trump. O sea, de verdad, cuando fue el sorteo del Mundial, yo pensé que Gianni Infantino en cualquier momento se iba a arrodillar y le iba a pedir matrimonio a Donald Trump. O sea, porque el hecho de, a ver, yo sé que ya me estoy metiendo con otros temas, pero así soy yo, no me interesa.
0: Luis Alberto Vázquez, el abuelo, es el que está hablando, ¿eh? No es para que sepa.
2: Porque, a ver, ¿cómo le dieron el premio de la paz a Donald Trump en un tema deportivo, en un tema futbolístico?
0: Que no
2: número
0: tenía
2: uno
0: que ver.
2: Número dos, cuando le regaló el trofeo del Mundial de Clubes que va a la Casa Blanca y Donald Trump le dice, ah, está bonito el trofeo.
0: Te lo regalo.
2: Se le queda viendo a los ojos. Y le dice, quédatelo, vamos a hacer otro.
0: A ver, agárralo después, en tus manos. Sí, sí te queda, llévatelo. Sí,
2: exacto. Y después, ¿cómo permites? A ver, ¿se acuerdan de cómo se llama este chef? El chef árabe de la
0: sí,
2: sal.
0: El de... Ay, Nasir,
2: algo así, ¿no?
0: Sí,
1: el
0: sí.
1: Salt by,
0: le dicen.
2: Le decían que lo querían funar cuando en Qatar 2022 estaba se metió ahí a la cancha con los futbolistas y tocaba el trofeo, porque el trofeo de la Copa del Mundo está prohibido que lo toquen los futbolistas que no ganaron la Copa del Mundo. Y lo querían funar. Bueno, pues Donald Trump ya tocó el trofeo de la Copa del Mundo por culpa del Greñas. Entonces,
0: ¿quién sigue? ¿Quién más lo va a tocar? Pues, ¿Lady Wu o qué?
1: Exacto, ese tipo de cosas que además las hacen públicas, ¿no? Porque obvio, si lo haces ahora sí que con puerta cerrada, pues ni quien se entere. Pero qué dices, oye, a nivel mundial y que además hoy todos tenemos la capacidad de unirnos a la conversación, pues qué te digo, ni dónde esconder este gran error y penosísimo.
0: ¿Cómo se atreve, abuelo? ¿Cómo se atreve?
2: Yo creo que a puerta cerrada sí ya le ha dado unos quicos a Trump.
1: Ah, claro.
0: Hace unos buenos quicos. Oye, los siguientes partidos, ¿cómo está quedando ahorita y a quién le vas tú, abuelo?
2: Bueno, vamos con Haaland. Yo creo que ya
1: Haaland.
2: Noruegos, aparte ahí compartí un video a través de mi cuenta de Instagram,
0: sí,
2: que pueden encontrar como Luis Abuelo Vázquez, de que todos aman a Haaland, o sea, independientemente de que les gane o no, en la zona mixta abrazó a Vinicius, ha abrazado a Kevin De Bruyne, ha avanzado todos ellos, o sea,
0: como que les da ternura lo grandote que es, ¿no?
1: Es que es, la verdad es que es muy carismático. Yo sí creo que además trae propuesta, tiene, oye, y la historia de amor que tiene con su novia Isabela. También me eché como todo el hilo en Twitter y pues, no sé, como que me pareció una persona agradable de fanear.
2: Sí, no, se conocieron desde chiquitos.
1: Tienen un bebé.
2: Es youtuber, cuida mucho su alimentación, tienen un hijo juntos, en fin.
1: Es hermoso, dilo.
2: Sí,
1: dilo.
2: Sí.
3: Sí, es hermoso.
0: O sea, tu favorito ahorita es Noruega. ¿Va a ganar Noruega entonces, abuelo?
3: Es que no los quiero funar, no los quiero mufar, mejor mufar. Dicho, funar a Trump, pero no los quiero mufar. Yo siento que el favorito por el nivel y el estilo de juego es Francia.
0: Sí.
3: Pero el favorito del público, el que se ha robado nuestros corazones, es Noruega. Y además Noruega es mi esperanza porque está del otro lado de la llave de Argentina. Entonces, creo que sería espectacular en esa cuestión. Partidos para hoy, a las 10 de la mañana se juega la Argentina contra Egipto. Vale. Este partido todavía corresponde a los octavos de final. Y al rato, a las 2 de la tarde, el Suiza-Colombia. El que gane de Argentina-Egipto se enfrenta al Suiza-Colombia. Cuartos de final ya confirmados. No va a haber partidos mañana miércoles.
1: Se oye, pronóstico para Argentina-Egipto.
3: Ah, pues pasa Argentina.
1: ¿De verdad?
3: Si no pasa Argentina, Infantino se baja.
0: Sí, claro.
3: Y empieza a patear. No, hay un video que de verdad, el cinismo absoluto del
1: Greñas. Ay, abuelo.
3: Lo entrevistan y dicen, yo sé, tal cual, voy a citar, dice, yo sé que tengo que ser neutral, pero sí sentí poco nervios por Argentina. O sea, no puedes decir eso como presidente.
1: Pues sí, tienes que, exacto, sí mantenerte en una postura neutral porque pues se bajonean los demás. Oye, rápido, fíjate, al cierre de los partidos del 6 de julio, o sea, ayer la pelea de la bota de oro está así. Leo Messi, 7 goles. Kylian Mbappé, 7 goles. Erling Haaland, 7 goles también. Harry Kane también está, bueno, está en cuarto lugar con 6 goles. Pues ya sabemos, sí, ¿no? A quién va encaminado.
3: Yo creo que se la lleva Haaland. Esta vez confío plenamente. Porque aparte Haaland es un tipo que no necesita muchas jugadas o muchos disparos a la portería para hacer goles.
1: Uh-huh. Sí, lo hace bastante bien.
3: Contra Brasil lo hizo. O sea, ese enfermo cuando hizo el gol de cabeza, caminó en el área. Y hasta él mismo decía... Y aparte, ¿cómo libera la presión? O sea, es que de verdad sí parece que es un androide, ¿no?
0: Pues sí, está todo enorme.
3: No grita, se queda parado. Y en las conferencias de prensa previas decía, sí, Brasil es favorito, Brasil nos va a eliminar, Brasil nos va a ganar. Y pues le quitas mucha presión. Le quitas mucha presión a tu equipo con esas declaraciones y ese sarcasmo. Bueno. En los cuartos de final ya está definido Francia-Marruecos, España-Bélgica y Noruega contra Inglaterra, así que Haaland, venga al público mexicano.
1: Exacto,
0: ahí va.
1: Haaland, ahora sí que haz lo tuyo por los mexas.
0: Te mandamos un abrazo, abuelo.
3: Totalmente. Fuerte abrazo, amigos, que estén muy bien.
1: Nos vemos Alberto. Mañanita. Oigan, vámonos.
0: El abuelo Vázquez.
1: Con una rolita, esto es Mujer Letal de Ángel Blue.
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6: Son las 7:16.
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5: Son las 7 con 21 minutos.
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6: Son las 7 con 27 minutos.
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13: Que no se baña.
14: Hace mucho.
15: Está muy sucia. Está muy cansada.
14: ¿Y qué hace? ¿Qué hace? ¿Cómo va el de...?
15: La vaca va caminando.
14: ¿Qué hace en la playa?
15: Vacacionando. ¿Y cómo va? Va cantando. ¿Hay más llamadas, Nash?
14: Los chistes de vacas son los favoritos de Gabo Ramos. Hay que decirlo. Buenos días, ya párate. ¿Quién habla?
16: Hola.
14: Sí. ¿Quién habla?
16: Hola, hola.
14: ¿Quién es?
16: Salvador y Zuria.
14: Salvador y Zuria.
15: No, mi chava.
14: ¿Cómo andan?
16: Pues aquí en Zuria que anda de fresa.
14: Oh, ¿por ya qué? Ves. ¿Otra vez?
15: ¿Por qué no quiere otra hablar vez. O qué?
16: No sé, que se quedó muda otra vez, que porque no le gusta que la trolee, dije que la voy a trolear.
15: Oh, que no la trolees, dice.
14: ¿Y ahora por qué?
16: Que ya le dio pena, que porque lo escucharon sus compañeritos.
14: ¿Y no qué? No pasa nada, Zuria.
15: Zuria, eres la mejor. Si te escuchan tus compañeros, te van a amar. Vas a ver, Zuria.
14: A ver, pásame a Zuria.
16: Ahí está, Zuria. Contéstale. Sí. Zuria. Zuria.
15: A ver, cuenta el chiste tú. Cuenta el chiste tú, Salvador.
16: Ok. ¿Cuál es el número más cansado?
14: ¿Cuál? Ay, no lo sé.
15: ¿Cuál es?
16: El 59.
14: ¿Por?
16: Porque después 60.
15: ¡Ah! ¡Qué oye, ¿cuál es el número que no se vende, Salvador?
16: El 90.
15: Ah, porque me quemas mi chiste, güey. No manches. Oh, ya ves. Te mandamos un abrazo.
14: ¿Qué?
16: Oye, Gabo.
15: ¿Qué pasó?
16: Vamos a trolear también allá a la producción. Fuimos por el jersey. Y me salió de miau, miau, miau, miau. Que no fue la persona que compró los regalos.
15: No manches. Ahorita vamos a hacer el reporte.
14: Ahorita
15: vamos a hacer
14: el reporte.
15: Ya se, pero ya se te dio, ¿no?
16: Zuria trae el rebozo. Mejor mándale un rebozo en vez de un jersey.
15: No, un rebozo.
14: Pero no, el punto es que sí se los dieron, Salvador.
16: No, aún no, o sea, no. Tengo que volver a ir.
15: Los batearon porque no, o sea, no has venido, güey, ¿no?
16: No, sí fui.
15: Y luego.
16: Pues que no fue la persona que entregaba.
15: Pero aquí está, ¿y has venido por ella o no?
16: Hoy voy por él, pero mándale un rebozo a Zuria en vez de un jersey.
15: ¿Quieres un rebozo? Ahorita le compramos un rebozo y ya se lo damos.
14: Exacto,
15: dale.
14: Dos por uno.
16: Parece a María.
15: Órale, no, no seas gacho. Ay, Zuria, te mandamos un beso. Ya ven, güey, ve por la jersey. Te mandamos un abrazo. Gracias por marcarnos.
16: Dile.
15: Venga, Zuria.
14: Venga.
16: Dile.
13: No, pues ya pasó un jersey, ya perdió México.
15: Ah, pues ya.
14: Pero para el próximo mundial.
15: Para que la pases el fin de semana. Te mandamos un beso. ¿Qué pasó?
13: Me dieron unos boletos para Caifanes para el jueves, que te dije que es mi cumpleaños.
15: Ah, no manches, pues también conéctate ese día y juega en el Turbolengo y te hago ganar. Pero también juégale. Oye, te mandamos un abrazo.
14: Sí, Zuria. Más adelante vamos a regalar boletos para que te pongas Busa Caperuza y nos marques.
15: Oigan, tenemos mensajitos de Yapanitas. Mi Acelro dice, hola, buenos días. ¿Le pudieran cantar Yapanitas a mi hija Fátima que cumple 11 años? Claro que sí. Vamos de camino a la escuela. Hay uno más de Yapanitas.
14: Así es. Por aquí dicen, le pueden cantar las Yapanitas a mi hijo Max. Saludos desde Aguascalientes, pero por su pollo.
15: Dice, hola, somos Miranda y Tiago. Siempre los escuchamos cuando vamos a la escuela. Saludos desde Zapopan. Que suenen las...

0: aguacatote.
1: Puro aguacatote.
0: Puro aguacatote para ustedes, cumpleañeros.
1: Aguacatote Power. Márquenos también, sean parte de Ya Párate. Ahí viene las más pedidas, viene el club de los ex. Este programa es para ustedes, para la gente que va hacia la chamba, hacia la escuela, hacia la casa.
0: Y mira, aprovechando que Surya literalmente pidió, lo pidió, quiere boletos para Caifanes. Pues sí, hoy en el Turbolengo vamos a estar regalando
1: Salvador
0: para Caifanes y el Tri. Bueno, pero el tri.
1: Sí, el Tri de la banda, el tri de México, el Alex Lora. Vámonos con música. Ella es Elena Rose, él es Manuel Turizo. Se juntaron, se pusieron de acuerdo, escribió en la semana y suena en Los 40.
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4: Son las 7 con 37 minutos.
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2: 7:41.

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1: Es momento de las más pedidas. Qué rico, qué sabroso. Márcanos 55-5166-8101 o el
2: 800-00-610-00.
1: Ahí hay un WhatsApp, párate, que es el
2: 55-49-35-24-41. Estamos recibiendo sus llamadas para que no lo digan con palabras, sino que lo canten.
1: Con notas, con el pecho.
2: Sí, sí, sí, sí, es muy terapéutico, ¿eh? A raíz de que yo me hice fan de esta sección, ahora en todos lados, en todas las fiestas, quiero poner un karaoke.
1: ¿Qué es esto, Nash? ¿Qué me trajiste?
2: Ay, es que le traje aquí un café.
1: ¿Un cafecito?
2: Sí, pero como de máquina, de agua de calcetín, ¿va?
1: Qué rico, qué rico.
2: Es agua de calcetín, lo
1: Gracias.
2: Siento. Que no, oigan, yo sí hoy me estoy mega durmiendo. Ya me pegó lo de, pues ya saben qué. Ya saben qué derrota me pegó.
1: Te está dando el bajón, ahora sí. Ah, llamada, bueno.
3: Hola.
1: ¿Qué tal, cómo estás, cómo te llamas?
3: Nuevamente, Salvador.
1: Mi chava. Muy bien.
3: Me van a ver hasta las 2.
1: Por, mira, ya hablaste para la operación dejando la bendita, las más pedidas. Y más adelante te da tus boletos en Turbolengua, por favor, ¿eh? Ahora sí, ¿qué rolita quieres, chava?
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1: Uf, uf. Pero
2: cántala.
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0: viendo tú y Salvador, dije, no sé a qué se refieran. No entiendo, ya, pusieron la rolita y dije, ¿cómo? Si es un rolón.
1: Tenemos silencio.
0: Tenemos canción. Tenemos llamada. Buenos días, ya párate. ¿Quién habla?
2: Hola, buen día, Raúl.
0: Raúl, ¿qué onda? ¿Qué canción quieres?
2: Aquí de nuevo. Oye, ayer me quedé analizando que estabas muy triste, pero hoy creo que, aunque perdí la selección mexicana, seremos siempre, así que...
1: ¡Claro!
2: ¡Viva México!
1: ¡Que venga la energía!
0: ¡Que viva eso, México, Raúl! Que viva México. No, no nos queda de otra.
2: Eso solo fue ensayo para el 15 de septiembre.
1: ¡Exactamente!
0: ¿Y qué canción quieres?
2: ¡Viva México!
0: ¡Ah, viva México! ¡Venga, pero cántala!
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0: 7:47 de la mañana, 47 minutos. Y como lo dijo, fue un gran ensayo para el 15 de septiembre. Que ahora sí que en septiembre se sienta todo el furor y el amor a México también. Ahora sí hay más llamadas. Bueno.
1: Bueno.
0: ¿Qué pasó? ¿Qué tal? ¿Cómo estás? ¿Cómo te llamas?
1: Hola, habla César de León. ¿Cómo estás, Gabo?
0: Gusto muy bien. Saludarte. Muy bien, mi César. Qué buena onda que marcas. Hasta que te apareces.
1: Sí, es la primera vez, digo, ya he marcado varias veces y hasta ahora entró mi llamada.
0: Venga, muy bien, mi César. Pues aprovechémosla. ¿Qué rolita quieres?
1: Quiero una de los boletos que van a regalar justamente hoy, Caifanes.
2: Ay, ¿cuál?
0: Me parece perfecto.
1: Hay veces que no tengo ganas de verte. 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
0: La célula que explota, muy bien, César, bájala a tu radio y cántala. Ay, el César.
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0: Ay, ay,

0: boletos para Caifanes más adelante para que se conecten y los ganen en el Turbo Lengua.
1: Este acento musical nos aclara que ha llegado el momento de Nashla.
0: Es correcto, y yo sé que hay que superar, yo sé que hay que ir para adelante y superar también a la IA, pero aún puedo estar triste, ¿no? O sea, puedo todavía estar cantando canciones despechadas.
1: Tú puedes estar como tú quieras.
0: Pues así me siento, despechada, cansada y sin ilusiones. Esta canción dice, Adiós Amor, de Christian Nodal.
1: Pero, cántala.
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1: Ay,

0: con la agüita de la mala y llorar todavía por el Tri. La neta sí ando.
1: ¿Por Alex Lora vas a llorar?
0: Por mi selección.
1: Vámonos a un corte y regresamos allá para.

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3: Son las 7:52.
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2: 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Son las 7:56.
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1: Estamos a tan solo México, 25 segundos para enfrentarnos a la tercera hora de Ya Párate.
2: Así vas a ir en cuenta regresiva, ¿no?
1: A 15 segundos. Sea parte del Club de los Ex. Márquenos 55-51-66.
2: No, ya estamos a 10 segundos.
1: 81-01. Y es 5, 4, 3, 2, 1. Las 8 de la mañana.
2: Así es, adentrándonos a esta tercera hora, a la hora del chisme, recuerda ya para Tiano, tu pecho no es bodega. Y esta música solo quiere decir algo, es momento de contar la historia del perro de tu ex.
1: Así es, márcanos. También está el 800-006-1000, que es el teléfono para todo el resto de la República Mexicana. Y hay un WhatsApp, párate, donde nos mandan hasta voice notes, fotos y video.
2: Sí, cálmense, luego con las fotos que mandan. Pero es 55-49-35-24-41. Y me parece que ya hay una llamada.
1: Según, sí. Bueno.
3: Bueno.
1: ¿Qué pasó? ¿Cómo estás? ¿Cómo te llamas?
3: Habla Alex.
1: ¿Qué pasó, mi Alex? ¿Dónde nos marcas?
3: De acá de Michoacán.
1: Perfecto, Alex. Oye, Alex, ¿de qué va a tratar tu historia aquí en el Club de los Ex? ¿Cuál es el título?
3: Vamos a llamarle la ex compañera de los amarres.
1: Ay, la ex compañera de los amarres. Tienes toda mi atención, nuestra atención. Adelante con tu historia en el Club de los Ex.
2: Venga.
3: Pues, ok, todo empieza cuando yo trabajo en una tienda.
1: Sí.
2: Ajá.
3: En una tienda de ropa. Lo que pasó es que llegó un día una compañera a trabajar. Y pues yo tenía 16, ella tenía 26, era 10 años mayor que yo.
1: Ella más grande que tú.
3: Sí.
1: ¿Te gustan grandes entonces?
3: No, ¿qué pasó?
1: ¿No? ¿Como de cuántos centímetros?
3: Creo que era más chica, más bajita que yo.
1: Ok.
3: Entonces.
1: ¿Y luego?
3: Perdón. Lo que pasó es que un día ella empezó a ser más cercana a mí, ¿no?
1: Ajá.
3: Y este.
1: Sí.
3: Empezó a echarme piropos, halagos y todo eso. Y un día, no sé, a ella se le ocurrió.
1: ¿Sí?
3: Decirme, oye, hay una feria cerca.
1: Oye, ¿y ese paquetote te dice, no?
3: No, ¿qué pasó?
1: ¿Y se van a la feria? ¿Se fueron a la feria?
3: No, ella me invitó a la feria. Ajá. Pero yo tenía planeado ir con mi novia.
1: ¿Eh? Ah, ¿tú tenías novia?
3: Sí.
2: No, entonces no, más bien.
1: Ojo alegre.
2: Más bien, o sea, ¡doble! Esta historia te involucra a ti y no eres la víctima.
3: Sí, no fui la víctima yo.
1: Ok, gran análisis, Nashla, bueno. Muchas gracias.
2: siempre nos hablan las víctimas.
1: Sí, es verdad. Ahora sí, y luego te invita a la feria, pero tú traes novia. Y pues...
3: yo le dije que no, que okay. Yo tenía novia y que planeaba ir a la feria con ella.
1: Ok.
3: Y me dice ella, bueno, pues ya la próxima. Ok.
1: A la próxima chocamos nuestros cochecitos, ¿no?
3: Pues vas a creer que ella me dio una pulsera. Ajá. Y dice, toma, pues para la amistad.
1: ¿De qué color?
3: Era rojo escarlata, bien.
2: Ay, no manches, Alex, súper obvio, pero continúa, a ver.
3: Bueno, yo en ese tiempo era la... yo no creía en la magia, yo no creía en nada en eso. Hasta ese día.
1: Incrédulo,
3: exactamente.
1: Escéptico, ajá.
3: Entonces, me puse la pulsera y al día siguiente fui con mi novia a la feria, pero...
1: ¿Pero qué? No,
2: pero,
1: no sé qué es así.
2: Sí.
1: ¿Pero qué?
3: Me empezó a doler la cabeza muy feo.
1: Órale.
3: Me empezó a doler la cabeza.
1: ¿Ahorita o ese momento nada más?
3: No, es en ese momento.
2: Ah, yo okay. Creo que si nos ibas a colgar por...
3: No.
1: ¿Cuál?
2: Irte a tomar una aspirina.
3: Me empezó a doler la cabeza, empezó a hormiguear el cuerpo, le dije a mi novia en ese tiempo, le dije, ¿sabes qué? Pues no me siento bien, me siento mal.
1: Siéntate bien, te dijo, ¿no? Te sentabas chueco, ¿no?
3: Sí, me sentaba chueco.
1: Y luego...
3: y ya...
1: la brujería estaba armada, mano.
3: Sí, y empecé, y durante toda la semana estuve así, hablaba con mi mamá, igual, hablaba con mis hermanas igual.
1: ¿Te dolía la cabeza, cansado?
3: Sí, pero nomás llegaba al trabajo y ella me hablaba y yo hablaba con ella de vez en cuando y me sentía mejor.
1: Ah, o sea, con ella era tu espacio seguro.
3: Según, ey. Hasta que entonces una amiga mía, su abuela era, fue bruja, pues.
1: Curandera.
3: Curandera, exactamente.
1: Y tiene un sonidero, ¿no? Dices, da. Y luego...
3: ella me dijo, oye, últimamente te noto raro, he visto que te...
1: Cabizbajo.
3: Cabizbajo, exactamente. Y entonces me dijo, ¿qué tienes en la mano? Le dije, no, pues una pulsera, que una compañera...
1: ¿Y estos pelos, te dice? Ay.
3: Y pues ya, hizo todo el chiste y... Y ya, mejoré ya.
1: O sea, te quitó la pulsera, te hizo acá una limpia y ya mejor.
3: Sí.
2: Y ya te sientes a toda maíz.
3: Sí, ya me siento a toda maíz.
2: Oye, pero...
1: Pues dile a tu voz, güey. Oye, ¿y sigues con quién? O sea, ¿sigues
2: con quién
1: tu
2: te
1: novia?
2: ¿Quedaste al final? ¿O con la del amarre?
1: ¿O con la grandota?
3: Con ninguna.
1: Ah, ¿cortaste con la novia también, güey?
3: Sí.
1: ¿Por qué cortaste?
2: No, pues porque la novia seguro se enteró.
3: No, no se enteró, sino más bien,
1: era la del amarre.
3: No, ¿qué pasó? Sino,
2: pues, ¿qué pasó?
3: Otros motivos.
1: Otras cosas.
3: Sí, otros motivos.
1: Unos pedillos, dice ella.
2: Pues sí, exacto.
1: Bueno, el chiste es que motivo te curaron, alterno. Te curaron el problema. Oye, ¿y tu tía te ha ayudado a hacer otra limpia o a hacer algo para que mejores en el amor o en la chamba?
3: No, más bien en la chamba sí, pero de allí en fuera, pues ya. Y hace, ¿qué? ¿Un mes? Sí, hace un mes me topé con esa, la de los amarres, otra vez.
1: Y...
2: No, pues aléjate.
3: Y sí, me alejé, me saludó desde lejos, pero yo pues hice como que no la conocía y me alejé.
2: Pero bueno, ¿estás de acuerdo que estuviste a punto de caer en la tentación?
3: Sí.
2: Alex, oye, te pasas, o sea, te pasas.
1: Vamos a cambiar el título de tu historia, que era la excompañera de los amarres. Te la voy a quitar, lo borramos aquí de tu gafete y le vamos a poner ¡me amarraron como puerco! Ahí está, saludos.
2: Oye, para que te la pienses a la próxima que quieras ser infiel.
3: Ándale.
1: Bueno, saludos, Alex.
3: Hasta luego, nos vemos.
1: Oye, vale, me abrazo.
2: Me encantan estas historias. O sea, cada vez me debrayo de la
1: Canaca.
2: Más.
1: Saludos al presidente de la Canaca.
2: Oye, la neta es que Alex es una. No conocía a nadie más que le hubieran hecho un amarre.
1: Está raro, ¿no?
2: Pero me gustaría, fíjate, tener como más detalles sobre.
1: Me gustaría empezar a hacer amarres.
2: Amarres, dices, ¿no? Oye, fíjate que hablando como de cosas místicas, más adelante viene Mina Morales, nuestra astróloga, para que se unan a la conversación.
1: Verde Esmeralda Mix.
2: Para este martes.
1: Trae sus cartas, para que hablen y pidan ahí, hagan sus preguntas y les ayude.
2: Completamente.
1: Vámonos con música.
2: En vivo.
1: Morat y Silvestre Dangond. Esto es Lo Poco Que Yo Quiero. Suena en Ya Párate.
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3: Son las 8:11.
4: ¡Ya para!

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8: Son las 8:15.
9: Ya para.

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4: Son las 8 con 19 minutos.
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12: Son las 8:26.
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15: De copas, que es el del gozo, la diversión.
16: Tiene como un arco iris, ¿no?
15: Tiene un arco iris.
16: Ay,
15: o sea,
16: no,
15: ¿qué
16: pura
15: más
16: felicidad y pura
15: cinco,
16: copa.
15: El 5 que nos habla un poco como de que va a haber un poquito de caos, puede que tengas que organizar.
16: Pero
15: al
16: es parte de.
15: Y un 4 de bastos que también nos hablan del compromiso que le vas a meter a estas cosas. Entonces te va a ir bien. Mientras tú te metas en compromiso con ese trabajo, va
16: y que no te vas a dar a bastos.
15: Por ejemplo.
16: ¿No? Está buenísima la fiesta.
15: Exactamente, así mismo, Gabo.
16: Aprovechalo.
17: Perfecto. Lo has entendido todo.
15: Todo lo entendió Gabo.
16: El gran momento, aprovechalo. Te mandamos un beso.
18: Perfecto, muchas gracias, chicos. Bonito día.
17: Igual y éxito con ese ascenso.
16: ¿Hay más llamadas?
17: ¿Tenemos
16: Mina Morales está con nosotros?
15: A ver.
17: Bueno. Ya párate, ¿quién habla?
19: Hola, buenos días.
17: ¿Quién es?
19: Andrea.
17: Hola, Andrea. Oye, bienvenida, te paso a Mina Morales.
15: Andrea, ¿qué signo eres?
19: Soy Acuario.
15: Puro Acuario y puro Piscis, puro de enero y de febrero aquí.
16: Venga, Acuario.
15: Ay. Oye, ¿y qué le quieres preguntar al tarot?
19: Quiero preguntarle cómo me va a ir en el amor.
15: Ay, en el amor, ¿te va a ir bien? Pues ahí vienen los eclipses en Leo también.
16: Ay,
15: esa
16: qué
15: es tu
16: rico.
15: Casa del
17: Pero
15: amor.
17: Pero a ver, ¿qué dicen las cartas?
15: Bueno, a ver.
16: ¿Hoy?
15: Es que como buen acuario, lo primero que tienes que dejar de hacer es dejar de estar rechazando a todo mundo.
17: Y eso, o sea, es verdad,
15: es que eres,
17: Andrea.
15: Es que eres bien selectiva también. Mira, yo te entiendo, yo soy acuario.
16: Relájate, fluye.
17: O sea, todos les dices que no.
15: Dice, sí te va a llegar lo que tú mereces, no lo que tú quieres, sino lo que mereces y necesitas, pero tienes que dejar de rechazarlos a todos.
16: Sí, o sea,
19: sal.
16: Está
19: desesperada.
16: Está feito, no. Pero tiene varo, güey, tranquila.
15: Ajá, wow. Sí te puede llevar a cenar algo chido y ya en la plática te va a gustar.
17: Claro. O sea, entonces, ahorita de todos sus pretendientes, que a todos les acepta
15: pues
17: la salida.
15: Sí. Estamos en Mercurio retrógrado, no es momento de tomar decisiones, pero sí es momento de ver las opciones.
16: Ah, muy bien.
15: Mercurio retrógrado sirve. Mercurio retrógrado sirve para que uno repiense, reanalice, recalibre. Entonces, pues ponte a ver las opciones.
16: Te mandamos un beso.
19: Gracias.
16: Gracias. Hay más llamadas, no para, ¿eh? O sea,
17: oye,
16: esto
17: sí.
16: Está pam, pam, pam, pam.
15: Ahora sí, ¿eh?
17: No, pues se dejó ir, ¿no?
16: Bueno. Hola, hola, ¿quién habla? Ya párate. ¿Nos escuchas? ¿Quién habla? Ay, le dio penita.
17: Sin pena.
16: Bájala tu radio, quédate con nosotros en el teléfono.
17: Para mí que es un Géminis, ¿eh?
15: Ah. No, esos hablan hasta por los codos.
17: ¿Sí?
16: Pero bueno.
9: Hola.
16: Hola, ¿cómo estás? ¿Cómo te llamas?
9: Soy Pau.
16: Muy bien, hola, Pau. Pau. Bienvenida, ya párate. Aquí está Mina Morales. ¿Qué pregunta le quieres hacer al tarot?
9: Ay, me gustaría saber si este año ya voy a quedar embarazada, ¡ay!, ya que llevo 2 años intentándolo con mi marido. Uy. Y pues nada que pega.
15: Oye, ¿qué signo eres?
9: Géminis.
15: Géminis, mira, si sí era Géminis.
16: Le intenta.
15: Lo tienes en la casa. Puede ser que sí, ¿eh? Ajá. Puede ser que ahora con los eclipses de septiembre, de agosto para septiembre se mueva. A ver, vamos a ver cómo se ven las posibilidades.
16: A ver.
15: Para que
16: a ver si,
15: un bebé.
16: A ver si pinta la pluma.
15: Pues mira, el paje de bastos te dice, pues, chambea, pero experimenta. Ajá. Experimenta por ahí.
17: No, pero a ver, sé más clara. ¿Experimenta qué?
16: A ver qué posición le conviene para,
15: ajá,
16: que pinte la pluma.
15: Juégale.
17: Ah, las posiciones.
15: Ponte,
17: ¿en serio?,
15: a jugar en diferentes posiciones. Ponte a jugar en otros lugares. Ponte a jugar de otras maneras y ponte a explorar nuevos caminos. De
17: bueno,
15: portero,
17: ya
15: central,
17: está clarísimo.
15: De
17: está clarísimo lo que tienes que hacer.
15: Exacto.
17: Pero sí, sí hay probabilidad.
15: Sí.
17: Wow. Okay.
15: El paje de bastos fue la que le salió en uno de estos días también a la selección.
16: Sí.
15: Y que decíamos es el que aprende su poder, pero porque empieza a trabajar en él.
16: A cambiar.
17: Okay. Oye. Oye, pues ojito ahí, vete a explorar, no sé, diferentes hoteles de la ciudad.
15: Sí, vete a relajar, va. Enfócate en la diversión, ya luego te pones a pensar si pegó o no pegó.
16: Sí, tú diviértete, sí, dale, tú dale,
9: okay,
16: dale unos 6 años más, ¿no?
17: No, y si te embarazas, nos marcas.
15: Nos avisas, sí.
16: También intenta con varios, ¿qué tal si es él? Tú pégale.
17: No, cabo,
16: ¿no? No, bueno, pues tú ve intentando.
17: No, por supuesto que no, con tu marido.
16: Ajá, te mandamos un beso, gracias.
9: Gracias, bye.
17: Oye, mira, estoy picadísima.
15: Ah, muy certero,
17: no,
15: ¿eh?
17: Y de verdad, ya para tenos, muchas gracias por unirse a esta conversación. Yay. Intentamos que la mayoría de llamadas entraran en el bloque. No sé si podemos continuar un poquito en el streaming.
16: Hay una más. Arroba Verde Esmeralda MX, dele por favor follow.
17: Muchas gracias.
16: Yo te venía escuchando una rola en la mañana y me salió la palabra Verde Esmeralda hoy.
15: Es una señal.
16: Sí,
15: es una señal de que vayas a sesión, Gabo.
16: ¡Ay! Con unos ojos de pistola que me aventó.
17: Oye, sí, pregúntale todo, Gabo. Chismale, amiga.
16: Ay,
17: Morales.
16: Es que, o sea, sí me gusta, pero.
15: Pero le asusta.
16: Algo me quise, no sé, me tengo que convencer.
15: Le da miedo.
16: Un poquito. Sí.
17: Siempre da miedo que te digan lo que no quieres escuchar.
15: Siempre le da miedito.
17: Pero,
16: no,
17: siempre.
16: Pero ya cuando uno entra, ya no sales, ¿verdad?
15: Ya no sale.
16: Ese es el miedo que me da.
17: No, eso es cierto, es adictivo. Muchísimas gracias, Mina Morales.
15: Gracias a ustedes.
17: Y síganla en redes sociales. Vámonos con una rolita. Esto es Partidazo de Danny Ocean. Estás en
16: Ya Párate.
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6: Son las 8:37.
7: Ya para

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2: Son las 8:40.
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4: Son las 8:45.
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0: y llega Diego Cárdenas. Con su top 3, como debe ser cada día, aquí lo traemos. ¿Cómo
1: estamos?
0: ¿Estás
1: listos,
2: el
1: mi
2: día
1: Diego?
2: De hoy está bueno, ¿eh?
0: ¿Sí?
2: Les juro que sí.
0: A ver,
2: ¿cómo están a todos? Buenos días. Yo les decía que salgan con tiempo. Amigos, no sé por qué hoy hay más tráfico de lo normal.
1: Ay, no me digas eso.
2: Y eso que ya todo el mundo está de vacaciones, se supone, ¿no?
1: Pues no, que estamos de luto.
0: Entonces, qué bueno.
1: Pues perdimos.
0: Tráfico para nosotros es rating. O sea, nos viene escuchando todo México.
2: Yo los venía escuchando. Unas ganas de marcarle a la tarotista.
1: Oye, sí. La próxima semana llega un poco antes.
0: Mina Morales, gigante.
1: Te da sesión gratis, amigo.
2: Me voy a echar,
0: los martes. Bueno,
2: me dan miedo esas cosas.
0: ¿De qué trata tu top?
2: ¿Qué tal que me dicen cosas que no quiero saber?
0: Sí, da miedo.
1: Siempre,
0: sí.
1: Siempre es el riesgo.
2: Siempre es el riesgo.
1: Pero venga, vamos a comentar este top.
0: Top 3 de...
2: Ok. Inventos que surgieron por accidente.
1: ¡Wow! Ahí
0: está bueno.
2: Hoy voy a dejar fuera a los artistas, porque siento que ya estaba muy escuchada
0: Campechanealo,
2: Shakira.
0: Campechanealo.
1: Y Ariana Grande.
2: Shakira. Y Ariana Grande y Drake. ¿Y quién más?
1: ¿Y está por ahí Juan Gabriel? No, tampoco.
2: Juan Gabriel está vivo. Vámonos con el número 3. Deberían de inventar algo para deshincharte rápido de la cara.
0: Los
2: es
0: Empic.
2: Lo único que voy a decir. No, eso es para
1: el hielito, amigo, la cuchara en el
2: número 3. A ver, en 1945 el horno de microondas apareció y fue un invento así por casualidad.
1: Wow,
2: resulta que un ingeniero que se llama Percy Spencer, compañero de trabajo de Gabo, porque en 1945 era compañero de trabajo de
0: Íbamos en la escuela juntos, de hecho.
2: El aparato que produce microondas para los radares, literalmente, se convirtió después en un microondas. Porque él se dio cuenta, mientras estaba ajustando uno de estos aparatos, que su chocolate se empezó a derretir, un chocolate que traía en la bolsa, y dijo, oye, esto está raro, se está calentando y como que se está cociendo.
0: Claro.
2: Después puso unas palomitas de maíz, unos granos de maíz, ajá, y resultaron las primeras palomitas de microondas.
0: Wow.
2: Y al final dijo, a ver, sí, ¿en serio? Y entonces hizo un huevo. Y el huevo explotó y manchó a toda la gente que estaba ahí al lado y dijo, hemos encontrado algo que va a servir.
0: Oye, ¿qué pasa si metes un huevo al microondas?
2: Explota.
0: Te pellizcas el otro.
1: ¡Ay!
2: ¡Qué bueno estuve!
1: ¡Número 2!
2: En el número 2, la penicilina. Todos conocen este antibiótico ya de atrás tiempo, literalmente.
0: Sí.
2: La penicilina nació, ahí les va, en 1928, Alexander Fleming, otro compañero de Nashla, regresó de vacaciones y encontró que uno de sus cultivos de bacterias se había contaminado con un hongo que andaba por ahí. En lugar de tirarlo, observó alrededor del hongo y las bacterias habían desaparecido.
0: Y dijo, de aquí soy.
2: Dijo, oye, esto está raro. Ah, bien, andas con todo. ¿Por qué cambió al mundo? Porque literalmente ese accidente pues hizo que tuviéramos el primer antibiótico, y el antibiótico era tan bueno que incluso al principio, que no había tanto, tenían que reutilizar la orina de algunos pacientes para volver a sacar el medicamento.
1: ¡Órale!
2: Y va para adentro. De ahí la orinoterapia.
0: No, ya lo estoy inventando. Pero ya estuvo la penicilina. Número 1. Inventos que surgieron por accidente.
2: En el número 1, no lo van a creer, y todos lo hemos tenido en nuestras manos.
0: ¿Qué?
2: Los post-its.
1: ¿Esto fue por accidente?
2: Fue un verdadero accidente.
0: Papelitos de colores, ¿no?
2: De Spencer Silver, un amigo mío. En 1968, ¿en el 68 hubo qué? Olimpiadas, ¿no? ¿O fue mundial?
0: Un mundial.
2: Ajá. Él quería crear...
1: No, fueron las Olimpiadas del 2 de octubre, no se olvida.
2: Oh, no empecemos con cosas políticas. Bueno, Spencer quería crear realmente un pegamento duro. Así, duro. De esos con los que se pega el pelo Gabo, haz de cuenta.
0: Bien pegajoso.
2: Y salió mal el experimento y tuvo un pegamentucho ahí que se despegaba.
0: Relax.
2: Y que no dejaba absolutamente nada de cosas encima.
0: De manchas,
2: nada. Exacto. Y pues así como que dijo, pues me salió mal el experimento, vamos a hacer otro.
0: Salió un pegamento suave.
2: Un suavecito. Pero unos años después, un investigador justamente de 3M agarró esa fórmula y la empezó a utilizar para marcar junto con unos papelitos su libro de cantos de la iglesia. Era muy religioso.
0: Justo como yo.
2: Y así nacieron los post-its.
0: Y después así forró un bocho, ¿no?
2: ¿Quién no ha puesto post-its en el coche de alguien que le gustaba?
1: Sí, es un clásico. O recuerdan, exacto, si no fuiste tú, seguro lo viste ahí en la escuela, que alguien se lo llenó.
2: Imagina, ahora venden millones de post-its al año. 9 de cada 10 personas que trabajan en una oficina dicen que lo ha utilizado. Pero en realidad al principio fue poco popular. O sea, como que lo sacaron a la venta y nadie los compraba. Entonces lo que dijeron fue, vamos a regalarlos en oficinas y veamos qué funciona. Y pues la gente, después de haberlos utilizado en la oficina de Agrapa, dijo, güey, no puedo vivir sin post-it.
0: Necesito. Oye, pero post-it. Ahora sí, el mejor amigo de un godín, ¿no? Obviamente.
2: El mejor amigo de un
1: godín. No, y también de los no godines.
0: También. ¿Sí?
1: Ahí siempre dejo como la listita de lo que hay que comprar.
2: Ajá, de lo
1: super.
2: Que hay que comprar.
0: Bueno, pues ahí estuvo el top 3 de inventos que surgieron por accidente. Se queda Diego Cárdenas al Turbolengua.
2: Turbolengua.
0: A jugar. Vámonos con música, Nash.
1: Esto es Si Antes Te Hubiera Conocido, de Karol G. Estás en
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3: Son las 8:56.

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2: Son las 9 en punto.
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2: ¿Qué tal? Esta es la información más importante. En el primer cuatrimestre de este año, las deportaciones aéreas desde Estados Unidos a la frontera sur de México han aumentado más del 100% respecto al último cuatrimestre del año pasado. De acuerdo con cifras oficiales, en los últimos días llegaron 6 vuelos al Aeropuerto Internacional de Tapachula con un total de 738 mexicanos procedentes de los estados de Texas y Luisiana, dieron a conocer fuentes de seguridad. El gobernador Eduardo Ramírez informó que ya aterrizó en Tuxtla Gutiérrez el primer vuelo de mexicana procedente del AIFA. Con música de marimba, bailes tradicionales, fueron recibidos los primeros pasajeros del primer vuelo comercial de mexicana que llegó a la capital chiapaneca. Las autoridades aeroportuarias dieron la bienvenida a los viajeros con una recepción que resaltó la cultura y la hospitalidad chiapaneca en esta nueva ruta que contará con 5 vuelos semanales, tarifas desde los 945 pesos, fortaleciendo la conectividad aérea entre Chiapas y el centro del país. La presidenta de México, Claudia Sheinbaum, exhortó a empresarios gasolineros y gaseros del Estado de México a presentar las denuncias ante la Fiscalía General de la República por los presuntos casos de extorsión que, según lo expuesto durante la conferencia mañanera, estarían relacionados con funcionarios de áreas ambientales de la entidad. La presidenta señaló que empresarios de la zona conurbada de Toluca y otros municipios mexiquenses han denunciado principalmente de forma anónima por temor a represalias, presuntos cobros ilegales derivados del cierre de bombas, estaciones de servicio y plantas gaseras. De acuerdo con lo expuesto, estas prácticas habrían comenzado desde hace casi 4 años y se habrían intensificado en los últimos meses. Muchas gracias por su atención, informó Pamela Hernández.
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4: ¿Sabías que el tiempo más largo que alguien ha aguantado la respiración bajo el agua es de más de 24 y medio de minutos? Y es que el récord mundial de aguante de la respiración bajo el agua lo consiguió el croata Budimir Sobat el 27 de marzo del 2021, que aguantó la respiración en un total de 24 minutos y 37 segundos. Por término medio, un ser humano puede aguantar la respiración entre 30 y 90 segundos. ¿Qué tal?
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8: Son las 9:20.

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0: Brother, yo no sé ni cómo yo llegué a casa anoche. Clase lo que era. Y hoy me están tirando de nuevo para bajar para allá, pero yo creo que hoy sí que ha hecho pichadera, que no me esperen, bro.
1: El humo en

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4: Son las 9:40.
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2: Buenos días. Esta es la información. En lo local, el presidente municipal Yamil Melgar reafirmó que en concordancia con la visión humanista de la presidenta Claudia Sheinbaum Pardo y del gobernador Eduardo Ramírez, su administración continúa fortaleciendo el deporte como una política pública que genera bienestar, fomenta la salud, fortalece el tejido social y crea mayores oportunidades para la niñez y la juventud, contribuyendo a construir un mejor Tapachula. En lo estatal, en Tuxtla Gutiérrez, el gobernador Eduardo Ramírez sostuvo una reunión de trabajo con el embajador extraordinario y plenipotenciario de la República Popular de China en México, Chen Daoyang, donde manifestó el interés de fortalecer los vínculos de cooperación entre Chiapas y ese país en materia de comercio, inversión, cultura y turismo. En lo nacional, de confirmarse la participación del Buró Federal de Investigaciones, FBI por sus siglas en inglés, en el operativo para detener a Ismael El Mayo Zambada y trasladarlo a Estados Unidos sin informar al gobierno de México, representa una violación a la Carta de los Estados Americanos, a la Constitución Política de los Estados Unidos Mexicanos y a la Ley de Seguridad Nacional. Así lo aseguró la secretaria de Gobernación, Rosa Isela Rodríguez. Para más información en Notinúcleo, segunda emisión, le informa Héctor Hernández. Que tenga un excelente día.
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7: 10 de la mañana con 50 minutos.

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Hola, ¿qué tal? Buenos días, muy buenos días, comunidad de los 40, qué gusto saludarlos en este rico martes 7 de julio. ¿Qué tal? Mi nombre es Lili Martínez y como siempre es un placer estar con ustedes transmitiendo en vivo y en directo a través de la frecuencia radial del 99.5 de FM, cabina 40. Oigan, el día de hoy martes, ¿cómo se llama? Santoral de San Fermín. Oh, mira, si tú tienes algún amigo o familiar que se llame Fermín, bueno, pues hoy es el santoral de San Fermín, martes 7 de julio, ahí está. Para que usted lo felicite, lo apapache, lo abrace el día de hoy, santoral de San Fermín. Y bueno, comunidad de los 40, como todos los martes, en la sección de salud nos va a estar acompañando el médico, el doctor Sergio Gutiérrez Cadena. El día de hoy vamos a hablar de un tema de salud muy interesante, que honestamente no había escuchado yo de esto, que es la zoonosis. Y resulta que la zoonosis es cualquier tipo de enfermedad o infección que puede transmitirse de los animales a los humanos. Y esto se da de forma natural, ¿sí? A veces usted llega a adquirir alguna enfermedad, alguna bacteria, y bueno, pues esto es transmitido por a los animales hacia los seres humanos. Así que quédate conmigo. El día de hoy estaremos hablando con el doctor Sergio sobre lo que es la zoonosis y sobre todo cómo prevenirla. Así que los invito a que no le cambien, estamos en contacto. Número de WhatsApp para que usted nos haga saber su opinión, su comentario. Lo puede hacer al 962-62-524-99. Damos inicio. Bienvenidas, chicas. Bienvenidos también los caballeros a una emisión más de tu programa Mujeres de Hoy. Comenzamos.

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4: Muy buenos días. Esta es la información más importante. En lo local, la prevención de accidentes y enfermedades laborales no es un tema opcional, sino una obligación legal que impacta directamente en la productividad de las empresas y la vida de sus operarios. Así lo dio a conocer Bertín Jerónimo Pérez, presidente del Colegio de Ingenieros Industriales de Tapachula, al hacer un llamado a los sectores productivos para fortalecer la cultura de la prevención. De acuerdo con el especialista, el marco legal actual en México exige el cumplimiento estricto de 47 normas de seguridad y salud dictadas por la Ley Federal del Trabajo. Estas regulaciones obligan a los centros de trabajo a diseñar planes de contingencia específicos y a mantener un control estricto sobre las condiciones físicas del personal. En información estatal, la Secretaría de Protección Civil en Chiapas alerta sobre el fenómeno de mar de fondo en el Pacífico, por lo cual prevalecerá un oleaje elevado con olas de hasta 2.43 metros de altura, con periodos de 18 a 20 segundos y fuertes corrientes de retorno. Desde las costas de Chiapas hasta la costa de Sinaloa, extrema tus precauciones en zonas de playa y atiende las banderas de señalización. En el panorama nacional, México otra vez forma parte del top 10 de países que más reciben inversión extranjera directa. De acuerdo con el ranking de 2025 que dio a conocer la Conferencia de las Naciones Unidas sobre Comercio y Desarrollo, el país captó 41 mil millones de dólares de inversión extranjera directa, 3 mil millones más que en 2024 y se colocó en la décima posición del ranking mundial del año pasado, tras permanecer en el sitio 11 entre 2022 y 2024. Muchas gracias por su atención, informó Pamela Hernández.
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9: Ok, estamos de regreso y continuamos con más de Mujeres de Hoy. Número para que estemos en contacto es el 962-625-2499. El día de hoy ya está con nosotros el doctor, el médico Sergio Gutiérrez Cadena, y la verdad qué interesante lo que vamos a hablar el día de hoy. Uno de los temas de salud que en lo personal le comentaba al doctor, yo no había escuchado hablar tanto de este tema, y me refiero a lo que es la zoonosis, que es una enfermedad infecciosa que se transmite de forma natural desde animales, desde los animales hacia los seres humanos. Bienvenido, doctor Sergio, muy buenos días, bienvenido a Mujeres de Hoy, qué gusto tenerlo con este tema tan interesante y que todos tenemos una mascota en casa. Muy buenos días.
10: Así es, buenos días. El día de ayer, 6 de julio, se conmemoró el Día Internacional de la Zoonosis. Las zoonosis son enfermedades transmitidas a través de animales como vectores hacia parásitos, bacterias, hongos, virus, que pueden estar en el medio ambiente o que forman parte de la microbiota de estos animales.
9: Ok, ¿cuáles son las formas directas de transmisión que puede ver de tal vez de algún virus, alguna bacteria en cuestión de los animales hacia los seres humanos?
10: Sí, acá es importante, como tú lo mencionaste, es considerar las transmisiones que se realizan de manera directa.
9: Okay.
10: Directamente es a través, por ejemplo, en el caso de la rabia, a través de una mordedura.
9: Ajá,
10: sí, en este caso recordemos que no solo es los animales domésticos que podamos tener en casa, como puede ser el perro o el gato, sino también a través de animales que están en la vida silvestre, como pueden ser las ardillas, los murciélagos, ciertos tipos de roedores, aparte de las ardillas, que también se encuentran en zonas forestales y que obviamente nosotros los humanos, al invadir el medio ambiente de ellos, pues estamos en contacto directo con toda una gama de microorganismos y de otros seres vivos que están presentes en cada uno de estos animales y que pueden ser transmitidos.

0: de microorganismos que tenemos los seres humanos. Ajá. Estas 2,400 especies de seres microscópicos, 860 las compartimos con los animales, ¿sí?
1: Ok.
0: Pero directamente de esa manera no llega a transmitirse, porque recordemos que el cuerpo tiene ciertos mecanismos de defensa. La transmisión de la zoonosis es a través del tiempo que se va realizando. En el caso particular de la rabia, pues como te mencionaba, se va a dar a través de una mordedura de cualquiera de los animales que ya tenga en este caso el virus de la rabia, y que al llegar al torrente sanguíneo va a desarrollar en nosotros el mismo contexto de la rabia en los animales. Pero tenemos otros microorganismos que están presentes y que obviamente al estar en contacto con nosotros directamente, pues va a ser una transmisión. Por eso decimos que en este caso los animales están actuando como vectores de transmisión de enfermedades. Así tenemos también la salmonela, la brucelosis, en el caso de la tuberculosis, que también se presenta. Por ejemplo, en el caso de brucelosis, principalmente la adquirimos a través del consumo de alimentos que se preparan a partir de leche vacuna.
1: Okay,
0: ¿sí? Sí. Entonces, en este caso, la brucela que está presente en la leche, pues va a pasar, en el caso de la salmonela, va a estar presente por la manipulación que se hace en la extracción de la leche de la ubre de la vaca. Entonces, ajá, estamos hablando del manipulador a la hora de la ordeña. Entonces, todos estos contextos los agrupamos generalmente en zoonosis, porque son enfermedades que van a afectar al ser humano y que en ciertas condiciones en nuestros países de Latinoamérica se presentan a través de las condiciones sociales de pobreza, de hacinamiento, o que no se le da un seguimiento con respecto al tratamiento de estas enfermedades.
1: Qué interesante todo esto. Los invito a que se queden con nosotros. Estamos hablando sobre lo que son las enfermedades, como lo es precisamente la zoonosis. Pues bueno, es una de las enfermedades que en esta ocasión, vaya, es una enfermedad infecciosa que se transmite de forma natural desde los animales hacia los seres humanos. Formas de transmisión: está el contacto directo a través de mordeduras, arañazos o el contacto con la saliva, sangre u orina del animal infectado. Y está también los vectores, que era lo que decía el doctor, a través de intermediarios como los mosquitos, las garrapatas o pulgas, que transmiten también otro tipo de enfermedad. Y está la vía alimentaria, por consumir carne, leche, que es el ejemplo que acaba de poner el doctor, o huevos crudos o mal cocidos. Y también la vía aérea, al estar inhalando partículas suspendidas en el aire que contiene el agente infeccioso. Un ejemplo: el excremento del animal podría ser uno de esos, en este caso, forma de transmisión vía aérea y de forma directa. Tenemos que irnos al corte comercial, pero regresamos con más en Mujeres de Hoy. Estamos platicando sobre lo que es la zoonosis, una enfermedad infecciosa que se transmite de animales hacia seres humanos. Vamos a la pausa.
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3: De la mañana ya con 20 minutos, 11 con 20, estamos de regreso y continuamos con más de Mujeres de Hoy. Y bueno, oigan, yo sé que están emocionados ahorita con el partido de Argentina contra Egipto, pero hay también temas muy importantes de salud que platicar con todos ustedes y que usted se entere de esta situación. A ver, dice por acá, hola, buenos días, saludos, los escuchamos aquí en la colonia, dice Benito Juárez, ahí está, nos están escuchando. Dice, hola, ¿qué tal? Buenos días. Muy importante este tema que están abordando porque todos tenemos una mascota en casa y la importancia de cuidar a la mascota con sus vacunas y que nosotros como seres humanos seamos responsables de cuidar también a un animalito y cuidarnos nosotros mismos. Buen punto, saludos, buenos días, soy Carlos. Saludos, Carlitos, buenos días. Fíjate que acaba de comentar algo muy, muy importante nuestro amigo Carlos, que es precisamente la responsabilidad que tenemos para tener una mascota en casa. He visto no solo perros, no solo gatos, vaya, hasta desde los peces ya se toma como una mascota, pero es una gran responsabilidad. Cuando hablamos de la zoonosis, estamos hablando de todo tipo de animales, desde el que se arrastra, desde los pajaritos, desde las aves, desde el perro, el gato, la araña, etcétera, ¿no? Cuando hablamos de la zoonosis, estamos hablando de una enfermedad infecciosa que se transmite de forma natural desde los animales hacia los seres humanos. Y doctor, continuando con esto, yo sé que existen cientos de enfermedades zoonóticas dentro de todo lo que es el ramo de la zoonosis, pero ¿cuáles representan graves o las enfermedades más comunes que se presentan de manera médica cuando llegan de repente? El más común, la rabia, ¿no? Pero ¿qué otras enfermedades vamos a encontrar dentro de la zoonosis?
4: Bueno, dentro de la zoonosis encontramos también la tuberculosis como tal.
3: Ah, la tuberculosis, sí. Ok.
4: Tenemos también el problema del paludismo, la malaria, que en este caso tanto paludismo, malaria como dengue, estamos hablando de una enfermedad transmitida a través de un vector que va a ser el mosquito.
3: Ok, sí.
4: En este caso, pues el mosquito nos está transmitiendo un plasmodium, que es una bacteria, pero esta bacteria, el plasmodium, a su vez es infectada por un virus. Entonces, lo que nos causa la reacción principalmente al problema de la tuberculosis, pues va a ser la presencia de este virus, ¿sí? Sí. Y obviamente se transmite, como mencionaba hace ratos, también a través de cuestiones de hacinamiento y de pobreza. Uh-huh. Recordemos que muchas enfermedades realmente tienen que ver con el hecho de la aplicación también de las vacunas, y no solo a los seres humanos, sino también a los animales.
3: Claro.
4: Y como lo mencionó el amigo ahí en el mensaje, pues tenemos mascotas, pero esas mascotas también pasan a formar parte de nuestra familia, y sí, como tal tenemos que cuidar su alimentación, tenemos que aplicarle las vacunas, darle los tratamientos adecuados cuando se enferman, y obviamente llevarlos a una consulta médica con el veterinario.
3: Claro.
4: ¿Sí? Cuando son animales que tenemos en casa, pero recordemos que también hay animales que los vamos a llamar fauna nociva, que van a ser las cucarachas, las moscas, los mosquitos, las palomas, que son una serie de aves que transmiten muchas enfermedades y muchas de estas mortales. Uh-huh. ¿Sí? De hecho, decimos que a través de la zoonosis se presentan cada año más de 2.400 millones de casos por enfermedades transmitidas por zoonosis. De estas 2.000 son principalmente muertes que se presentan.
3: Ajá.
4: Entonces, si vemos la incidencia, la prevalencia es muy alta con respecto a la zoonosis. De hecho, en nuestro país contamos con un programa que en este caso va a ser el SENACICA, que lo que busca es revisar y validar los programas de campañas o sanitarias, coordinar la supervisión, seguimiento y evaluación para la correcta operación y el ejercicio beneficio de los recursos que operan en los 31 entidades federativas a través del sector salud. También es importante considerar, como ya lo habíamos mencionado, el PRONAVIVE, que en este caso va a estar regulando las vacunas y los toxoides, así como los biológicos correspondientes para reducir estos casos. La resistencia de los antimicrobianos es un factor que complica el control y la prevención de la zoonosis. Cuando se produce la resistencia, los antimicrobianos se vuelven ineficaces. Por lo tanto, es importante no automedicarnos
3: con respecto
4: al uso principalmente de antibióticos. Ahora, hay enfermedades que son virales y que obviamente no van a responder ante el uso de un antibiótico. Entonces, de la importancia, como siempre hemos hecho énfasis, de visitar de manera regular al médico y conocer el entorno en el que vive la población o el usuario, para tener un diagnóstico más certero de qué es lo que le está provocando esas enfermedades. Como tú lo mencionaste también, el uso de la presencia de garrapatas, pulgas, piojos, también nos va llevando al desarrollo de estas enfermedades zoonóticas. Entonces, de ahí la importancia del control, ¿sí? Y de el establecimiento de campañas para mejorar, en este caso, las enfermedades o evitar las enfermedades zoonóticas.
3: Así es. Ahora, otra de las cosas importantes que también hay que mencionar es que cuando tenemos mascotas en casa, ustedes me pueden decir, Lili, yo tengo el control de mi mascota, tengo su cartilla de vacunación, estamos al pendiente de ello, y no, de verdad que qué bien, y si de qué digo yo, bien en el sentido de la responsabilidad porque están cumpliendo. Donde no va a poder usted controlar es allá afuera. Cuando usted sale a la calle, no sabe si se va a encontrar un perro con rabia. O sea, eso no lo podemos controlar. He visto videos, doctor, de gente que va a ríos, de gente que va a la playa, y en qué momento y qué animal es que lo transmite, no lo sé, pero llegan a transmitir un parásito que anda como una culebrita adentro de la piel. O sea, ¿en qué momento ocurre esto? Estamos hablando precisamente de lo que es la zoonosis. Después son enfermedades infecciosas. Hemos dicho que tanto de manera viral, que lo mencionábamos, a través del excremento de los animales se puede transmitir, pero de verdad que es increíble cómo el control allá afuera no lo podemos tener como seres humanos. Sin embargo, podemos prevenirlo, claro, utilizando los zapatos correctos, evitando andar descalzos en lugares que no conocemos ni qué tipo de animales vamos a encontrar y ni lo que vamos a encontrar en ríos, lagos, que usted me puede decir, Lili, el tal río está hermoso y maravilloso, pero usted no sabe ni qué tipo de animales ni qué tipo de excremento anda flotando en el río y todo eso, en un lago.
4: Acá también es importante considerar el aspecto migratorio. Ajá. Las poblaciones que migran de un lugar a otro y que obviamente esa población puede estar asintomática con la presencia de alguna zoonosis. Y como tú lo mencionaste también, el hecho de ahorita, por ejemplo, el evento que hay, que es un mundial de fútbol y que hay una población que está migrando no para quedarse, pero que obviamente trae y va a llevarse ciertas enfermedades propias del lugar en el que está visitando. De ahí la importancia en cuanto al consumo de los alimentos, agua, del lugar donde van a pernoctar, por ejemplo, en este caso los turistas, para considerar todos esos factores en el momento en que hay una modificación.
3: Claro.
4: Y la aplicación, como hemos dicho, de las vacunas en nuestro lugar de origen.
3: Uh-huh.
4: Muchos países, por ejemplo, cuando la población de ese país va a migrar hacia otro, se hacen las debidas recomendaciones de qué vacunas tiene que aplicarse para evitar principalmente la zoonosis.
3: La zoonosis. Bueno, pues vamos a un corte comercial. Estamos hablando sobre la zoonosis. ¿Qué es esto? Bueno, pues son enfermedades infecciosas que transmiten los animales a los seres humanos. ¿Qué tal? Vamos a un corte comercial y continuamos con más en Mujeres de Hoy.
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3: 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Continuamos con más a través del 99.5 de FM, tu radio Los 40 Tapachula. 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
4: Ok, son las 11 de la mañana ya con 40 minutos, 11 con 40. Señores, sé que muchos están expectantes del partido y ahí les va cómo va ahorita el partido entre Argentina y Egipto. Señores, Egipto lleva 2 goles, Argentina 0. Hasta aquí, esta es mi noticia. En este momento, bueno, pues 2-0, favor Egipto. Argentina, ni un gol todavía, señores. ¿Qué tal? Ahí está. El primer gol de Egipto fue por Yasser Ibrahim y el segundo gol fue por Mostafa Sikó. ¿Qué tal? 2 goles Egipto contra Argentina y bueno, pues Argentina 0. Ahí está. Y bueno, continuando, disculpen ustedes, pero sé que también están al pendiente de la fiesta del fútbol. Pero ahora sí, vámonos a algo también más importante, que es la salud. Y estamos platicando el día de hoy con el doctor Sergio Gutiérrez Cadena sobre lo que es la zoonosis. Y doctor, ya hablamos de ejemplos comunes de las enfermedades infecciosas que se transmiten de forma natural de los animales hacia los seres humanos. Cuando hablamos de zoonosis, pues hablamos también de la rabia, la tuberculosis, que era uno de los que mencionaba, la influenza aviar, que quién no ha escuchado de la influenza aviar, y también enfermedades parasitarias. O sea que, como quien dice, nosotros ya somos hasta amigos de los parásitos, de las amibas. ¿Ahí qué pasa, doctor? Porque digo, como seres humanos tenemos parásitos, las famosas amibas, y bueno, pues esto se transmite a través de los alimentos.
5: Así es, en este caso, pues una de las mayores afectaciones que va a tener la zoonosis va a ser precisamente en la producción agrícola. Ajá. Y ganadera. Sí, por okay. La seguridad alimentaria. Entonces, de ahí la importancia del control de la zoonosis. Tenemos el caso típico, por ejemplo, en nuestra región de hace más de 50 años con la planta, por ejemplo, de la moscamet, con uh-huh. La elaboración y producción de moscas para evitar la presencia del gusano barrenador.
4: Okay.
5: Y en este año se han detectado, creo que 1 o 2 casos, en personas, en seres humanos, con problemas de heridas infectadas por el gusano barrenador.
4: Barrenador.
5: Sí. Entonces podemos ver cómo también el consumo de ciertos alimentos nos va llevando al desarrollo también de esta zoonosis, que es muy común, por ejemplo, en países africanos, en países latinoamericanos o en regiones de nuestro país como es el sureste, en la cual donde las enfermedades zoonóticas están a flor de piel. Sí. Entonces, de ahí la importancia de la vigilancia, el control, la investigación con respecto a la zoonosis para evitar el aumento de nuevos casos o de casos que ya están presentes y evitar obviamente la mortalidad a partir de estas enfermedades.
4: Claro, aparte yo estoy consciente de que amamos a los animales, amamos a las mascotas, pero también debemos de ser muy cuidadosos y vuelvo a lo mismo, muy responsables de tener mascotas en casa con nuestros bebés. No sé si ustedes han escuchado, pero antes las abuelas o los abuelitos decían que no permitiéramos que el gato se acercara cuando una mujer está embarazada. Comentarios, creencias de antes de los abuelos, pero les voy a decir algo, ahorita que platicábamos con el doctor Sergio fuera del aire, platicando de este tipo de temas, resulta que hay un por qué no debe de estar un gato cerca de una mujer embarazada, no deben de estar tampoco ciertos animales cerca del dormitorio de un bebé, no deben de haber excrementos o aves cerca de un bebé. Todo tiene un porqué. No es porque uno, ay, sea payaso, porque uno diga, ay, ya, qué exagerada. De verdad, debemos de cuidar a nuestros animales, sí, pero también debemos de cuidarnos nosotros como seres humanos. Nadie está libre de poder llegar a recibir o a tener una infección que se puede transmitir por medio de un animal. créanme, a veces hasta te picó el mosquito, llega tu perrito, llega el Spike y te empieza a lamer esa herida se pone después grave. ¿Por qué? Porque el perrito tiene bacterias que más allá de poder hacer algo gracioso, te va a infectar, se va a poner más grave ese piquete de mosquito que te dio o que tuviste, y ahí es donde vienen los problemas más delicados. Doctor, dentro también de lo que es ejemplos comunes de ciertas enfermedades zoonóticas, bueno, pues algunas representan graves problemas de salud pública. Está la rabia, está la tuberculosis, está la influenza aviar, pero también están las enfermedades parasitarias, que era lo que platicábamos ahorita, dentro de las mismas. Ahora, ¿qué podemos hacer para la prevención de lo que es la zoonosis? ¿Qué puedo hacer yo para prevenir la zoonosis en casa? O cuando yo viaje, o cuando vaya a otro país, cuando yo vaya a otro estado de la República Mexicana, ¿de qué manera podemos prevenir la zoonosis?
5: Bueno, recordemos que el plan del gobierno federal a través del sector salud, de las diferentes instancias, todo el año se está haciendo promoción o campañas de los servicios de vacunación. Ajá. De ahí la importancia de aplicarnos las vacunas y que las vacunas están presentes durante todo el ciclo de vida, desde el nacimiento hasta las personas de la tercera edad. Entonces, de esa manera estamos protegiendo, ¿sí? No evitando, sino protegiendo precisamente cuando se presenta alguna enfermedad que puede ser a través de una zoonosis, ¿no? Una enfermedad infecciosa que se va a presentar. Y la importancia del cuidado diario en cuanto a la alimentación, en cuanto al manejo higiénico de los alimentos, en cuanto al manejo higiénico personal, el lavado de manos principalmente, el consumo de alimentos bien cocidos. Sí.
4: Hasta recordemos, lavar las frutas, ¿no?
5: Exacto, que muchas de las frutas y verduras que consumimos, independiente de que se vayan a cocinar y se vayan a hervir, pues es importante lavarlas y desinfectarlas. ¿Por qué? Porque van a haber microorganismos resistentes a ciertas condiciones de desinfección, pero que los diferentes métodos que se estén utilizando va a disminuir, en este caso, la presencia principalmente de esos tipos de parásitos. Recordemos que también muchas de las hortalizas o de las verduras que se siembran a ras de tierra, pues son regadas a través de aguas negras. Uh-huh. Entonces también la importancia de, en cuanto a todos los factores de producción, cultivo, elaboración de los alimentos, en cuanto al manejo higiénico de los mismos, en el consumo como en la elaboración y en la preparación. Entonces, recordemos que las enfermedades transmitidas a través de los alimentos, también muchas de ellas son zoonóticas. Okay. Y que obviamente que en casa o en el expendio, en el local donde estamos elaborando y preparando alimentos para la venta, importante también tener el control principalmente de las plagas. Sí. Porque recordemos que las cucarachas van a ser transmisoras de muchas enfermedades porque ellas en el caparazón cargan con todas ellas como un mecanismo de defensa contra un proceso infeccioso, pero que provocan en otros individuos, incluidos el ser humano, pues enfermedades zoonóticas. Recordemos que unos llevan las enfermedades a otros. Por ejemplo, la pulga o la garrapata va a llevar enfermedades al gato, al perro, a la ardilla, etcétera, y que posteriormente nos las van a transmitir a nosotros al tenerlos en casa. Uh-huh. Que igual, por ejemplo, cuando va la gente a un lugar donde están las ardillas, como se les recomienda, no alimentar a esos animales porque están en contacto directo con ellos.
4: Con ellos, sí.
5: Y como tú lo mencionaste, ya sea con la piel, ya sea con la saliva o con cualquier otro tipo
4: de... Con el pelo, Doc.
5: Con el excremento.
4: Sí.
5: Sí, entonces de ahí la importancia de evitar el contagio.
4: Claro, por supuesto. Tenemos que irnos al corte comercial. Continuemos con más en Mujeres de Hoy. Estamos precisamente hablando sobre lo que es la zoonosis. Enfermedad infecciosa que se transmite de forma natural desde animales hacia los seres humanos. Vamos a un corte comercial y continuamos con más en Mujeres de Hoy.
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0: Ok, 11 de la mañana con 50 minutos. Estamos de regreso, ya estamos por finalizar el programa el día de hoy. Señores, la fiesta del fútbol se está viviendo con toda la adrenalina en este preciso momento, siendo las 11 de la mañana con 51 minutos. El marcador es el siguiente: Argentina 2, Egipto 2. Señores, acaba de empatar Argentina versus Egipto. En este momento, posiblemente se vayan a ir a tiempos extra, no lo sabemos. Pero hasta este momento, 11:51 de la mañana, Argentina 2 goles, Egipto 2. El primer gol de Argentina acaba de suceder en el minuto 79 por Romero. Y el segundo gol lo acaba de meter Lionel Messi en el minuto 83. No pasó mucho tiempo y metieron dos goles seguidos. Argentina, hace cuestión de segundos, acaba de ocurrir esto. Así que Argentina 2, Egipto 2. Y bueno, pues, doctor Sergio, estamos ya a punto de finalizar el programa el día de hoy con esto que es la zoonosis. Es una enfermedad infecciosa que se transmite de forma natural desde los animales hacia los seres humanos. Y dentro de la prevención, pues se requiere también un enfoque integral conocido como una salud que reconoce precisamente la interconexión entre la salud humana, la sanidad animal y el medio ambiente. Es importante estar cuidando el entorno desde casa, desde el hogar, el de los animales. Lo que usted no va a poder controlar definitivamente es allá afuera, en la calle, en las playas, a los lugares a donde usted asista a vacacionar o a pasear. Es importante que pregunten y se asesoren del cuidado que deben de tomar.
1: Así es, también es importante considerar que muchas zoonosis son desatendidas y que este es un desafío silencioso que tenemos que pensar. Ajá. A pesar de su impacto, muchas enfermedades zoonóticas siguen siendo desatendidas. La OPS, a través de la PANAFTOSA, impulsa estrategias regionales para aumentar la visibilidad de estas enfermedades y mejorar la respuesta sanitaria. Que cada país es importante que establezca sus propias políticas. Es importante considerar que para nuestro país fortalecer la capacidad de diagnóstico y respuesta frente a las zoonosis prioritarias, impulsar campañas de prevención y promover la investigación y el intercambio de datos entre los diferentes sectores.
0: Perfecto, ahí está. Por eso es importante la prevención que nosotros podemos llegar a tener desde casa con nuestras mascotas. Evitemos que niños recién nacidos tengan contactos con los animalitos. Ellos apenas desarrollan sus defensas. A veces pues permitimos, ¿no?, que ande el perrito, que ande el gatito, y ahorita pues hasta por medio del pelo se puede llegar a transmitir también alguna bacteria de animales hacia los seres humanos. Hay que aplicar la prevención. Doctor Sergio, ¿dónde podemos contactarlo? ¿Dónde está su consultorio? ¿Cómo podemos agendar una cita con usted?
1: La dirección es Tercera Calle Oriente, número 1, primer piso, entre Central Norte y Primera Avenida Norte. Me pueden mandar mensajes por WhatsApp al 962-1425-318. Repito, 962-1425-318.
0: Ahí está. Muchísimas gracias, doctor Sergio, muy amable. Gracias por compartir este tema con nosotros, referente a lo que es la zoonosis, una enfermedad infecciosa que se transmite precisamente de forma natural desde los animales hacia los seres humanos. Hay que cuidarnos mucho, hay que cuidarnos en casa y, por supuesto, aplicar la prevención. Yo me despido, mi nombre es Lili Martínez y fue un gusto haber estado con ustedes en una emisión más de tu programa Mujeres de Hoy. Señores, octavos de final, Argentina-Egipto en este momento. El marcador es 2 Argentina, 2 Egipto. Acaban de empatar, señores, y posiblemente se vayan a tiempos extras. Yo me despido, soy Lili Martínez. Que tengan un excelente martes y nos escuchamos el día de mañana con más aquí en Los 40. Hasta mañana.

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14: 12 en punto.
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16: Muy buenos días. Esta es la información más importante. En lo local, la prevención de accidentes y enfermedades laborales no es un tema opcional, sino una obligación legal que impacta directamente en la productividad de las empresas y la vida de sus operarios. Así lo dio a conocer Bertín Jerónimo Pérez, presidente del Colegio de Ingenieros Industriales de Tapachula, al hacer un llamado a los sectores productivos para fortalecer la cultura de la prevención. De acuerdo con el especialista, el marco legal actual en México exige el cumplimiento estricto de 47 normas de seguridad y salud dictadas por la Ley Federal del Trabajo. Estas regulaciones obligan a los centros de trabajo a diseñar planes de contingencia específicos y a mantener un control estricto sobre las condiciones físicas del personal. En información estatal, la Secretaría de Protección Civil en Chiapas alerta sobre el fenómeno de mar de fondo en el Pacífico, por lo cual prevalecerá un oleaje elevado con olas de hasta 2.43 metros de altura, con periodos de 18 a 20 segundos y fuertes corrientes de retorno. Desde las costas de Chiapas hasta la costa de Sinaloa, extrema tus precauciones en zonas de playa y atiende las banderas de señalización. En el panorama nacional, México otra vez forma parte del top 10 de países que más reciben inversión extranjera directa. De acuerdo con el ranking de 2025 que dio a conocer la Conferencia de las Naciones Unidas sobre Comercio y Desarrollo, el país captó 41 mil millones de dólares de inversión extranjera directa, 3 mil millones más que en 2024 y se colocó en la décima posición del ranking mundial del año pasado, tras permanecer en el sitio 11 entre 2022 y 2024. Muchas gracias por su atención, informó Pamela Hernández.
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1: En Chiapas, las áreas naturales protegidas se consolidan como uno de los grandes tesoros ambientales del país. Hablamos de más de 1.189.000 hectáreas bajo resguardo, con una biodiversidad que impresiona. Más de 5.000 especies de flora y fauna, desde peces y anfibios hasta aves, mamíferos y miles de plantas que dan vida a los ecosistemas de la región. En México existen 232 áreas naturales protegidas y 623 áreas destinadas voluntariamente a la conservación, las cuales han contribuido al bienestar de las comunidades locales y de los usuarios de estos territorios. Estos datos representan una enorme responsabilidad porque conservar esta riqueza requiere de un esfuerzo compartido donde comunidades locales y pueblos originarios juegan un papel central. Para la CONAM, la conservación no puede separarse del bienestar de quienes habitan estos territorios. Y ahí está el reto: lograr que la protección ambiental también signifique oportunidades, desarrollo sustentable y justicia para las comunidades que históricamente han cuidado estos espacios. Chiapas no solo es biodiversidad, es también prueba viva de que la conservación funciona mejor cuando se hace con la gente. Hasta el siguiente comentario.
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12: 12:10.
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2: 12-14.
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4: 12:18.
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0: 1222. 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
24: 12:30.
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2: 12:35.
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3: 1240.
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2: 12:44.
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2: 12:50.
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2: 12:53.
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2: 12:57.
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2: Una de la tarde, un punto.
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3: ¿Qué partido que vio?
4: Partido jugaron el día de hoy Egipto y Argentina. De ida, y, bueno, no, qué cosa. Arranca el partido, marcan en los primeros minutos un gol en favor, un penal, perdón, en favor de Argentina. ¿Quién se perfila? Pues ni más ni menos que el mejor jugador de todos los tiempos, Lionel Messi.
5: ¿Para tirar el penal?
4: Dispara el penal y se lo para el portero.
5: A ver, ya van dos, ¿no? Van dos penales que riega Lionel Messi. Dos, o sea, y a mí, digo, no sé si un jugador que con grandes capacidades en el campo también es un muy buen tirador de penales. No sé si es la regla, pero Lionel Messi ya van dos que falla, ¿eh?
4: Ya van dos que falla, ya no debería tirar él. El primero no le dio ni a la portería. En esta ocasión, el portero lo paró muy bien, pero lo tiró con fuerza, pero poco hacia, muy centrado.
5: Colocado, al centro.
4: Poco colocado.
5: Pues es que ahí ese es yo siempre he dicho que los penales, alguna vez fui a la cancha en el Estadio Azteca o en el Estadio de Universidad, y las porterías profesionales son gigantescas. Yo no sé cómo detienen un gol ahí, güey. De verdad, porque me parecen realmente grandísimas. Pero a la hora de tirar penales parece que le estás tirando una caja de zapatos, güey. Cuando tira México un penal,
4: se hace chiquita,
5: parece
4: chiquita
5: que le están... Sí, es horrible. Y eso, pues, yo me imagino que a Lionel Messi, que yo creo que está acostumbrado más bien a la habilidad en la cancha, ¿no? A gambetear y a...
4: También es buen tirador de penales, solo
5: pues en este mundial ya lleva...
4: En este mundial, pero históricamente sí ha sido un buen tirador de penales.
5: Pero en este mundial le ha ido mal, güey. Los que ha tirado, los ha tirado fallados. Mal. Sí.
4: Y bueno, después de eso... Se va arriba en el marcador Egipto 2-0. Transcurre el segundo tiempo, pasa la segunda pausa de hidratación. Minuto 78, o sea, 12 minutos de que se acabe el partido perdiendo 2-0. Gol de Argentina.
5: Pues se puso cardíaco, entonces el asunto. Digo, yo la verdad es que, pues Egipto ni me va ni me viene. Argentina, yo decíamos ahorita, Eduardo y yo lo platicábamos, y sí es cierto. Luego nos caen un poco gordos al resto de Latinoamérica que siempre ganan en el fútbol, pero pues, finalmente son latinoamericanos, güey.
4: Pero espérame, déjame acabar de narrar, de contar lo que pasó.
5: Ajá, a ver.
4: Minuto 78, gol de Argentina. Se ponen 2-1. Minuto 83, cae el empate de Argentina.
5: Ajá.
4: 2-2. Y ya en es. ¿Cómo? ¿Qué es nuevo?
6: Creo que ahí fue Lionel Messi, que yo creo que ahí fue cuando ya se cayó el estadio, ¿no?
4: Ahí fue, sí, el gol del empate lo marca, lo anota Lionel Messi. Y después ya en el minuto 90+2, ya en tiempo de compensación, le da la vuelta a Argentina y gana a los egipcios 3-2. Partidazo. Sobre todo, bueno, no, todo estuvo muy bueno, la verdad. Y pues ni hablar, de esa manera están hechas las selecciones que pues resultan campeonas del mundo.
5: Ni modo, pues Argentina es muy bueno para el fútbol, o sea, porque eso que nos acabas de describir pues era para que hubiera perdido Argentina, o sea, otro equipo no remonta de esa manera.
4: México Argentina no le pudo remontar el 2-0 a Inglaterra.
5: Es que, ¿sabes qué? Creo que ese es si hubiera sido uno, güey. Y ahí sí, pues, ni modo, el buen Gil pues, nos falló arriesgando, yendo por la pelota, como siempre fue en esta justa mundialista, y bueno, pues el contragolpe fue mortal. Además, me supo tan mal que fueran 3 minutos, o sea, ¿por qué fueron 3 minutos lo que transcurrieron entre un gol y otro, o algo así?
4: Dos.
5: Dije, güey, no puede ser, cada vez no puede ser, pero bueno, ni modo.
4: Ya que estamos en esto, hablando de ese
5: torneo,
4: terrible pero emocionantísimo momento, vamos a escuchar a Fer de Mana.
5: Ah, ese güey que... Fer de Maná, que ya, Fer de Maná. ¿Qué quiere Fer de Maná?
4: Fer de Maná le lanza este...
5: Siéntese, señora.
4: Este video a Liam Gallagher, vocalista de Oasis.
5: Ajá.
4: Diciéndole lo que hubiera podido pasar. Lo que casi pasa. Lo que
5: ya
4: casi
5: pasa. ¿Para qué le mandas casi tú, Fer
4: de Maná? Ya me hubiera hecho güey, pero así
5: yo
4: es.
5: También.
4: Fer de Maná, adelante.
5: ¿A qué?
7: No que 5-0, güey. Ja, ja, ja, papá. 5 minutos más y los hacemos pomada. Pomada. Hey,
5: ya para
7: respeto
5: qué
7: México.
5: Eso.
7: En buena onda, ¿no? Chido. Les mando un abrazo a todos los ingleses. pero si se los estaba cargando al último, los 20 minutos, la Birch. Así es la vida. Y que mete bueno. Gol es el que gana. Chido. Felicidades, México.
5: Pues mira, está bien.
4: Ya
5: el
4: se los andaba cargando la Birch.
5: Ya, ¿cómo? ¿Para qué? Porque no se los andaba cargando la Birch. A los que nos cargó fue a nosotros, Fer, porque la sudaron, pero una vez más, y esto ya lo discutimos ampliamente en la delantera y lo decíamos ayer también, tiraban y tiraban centros, pero nadie concretaba. Tenían que haber intentado algo distinto. No se pudo, ni modo. Buena actuación de la selección, de verdad. Me quedo muy contento con lo que vi. Pero pues ya, ¿para qué mandas videos, Fer, de Maná, güey? Nada más el otro güey ya ni te va a contestar, ya nomás es pitorrisa, ya para qué. Esto me supo a me la metió, pero se la cagué. O sea, ¿no? O sea, me la dejó ir, pero se la ensucié. Muy mal.
4: Se la ensucié.
5: Muy mal, muy mal. ¿Ya para qué? ¿Ya para qué? ¿Ya para qué?
4: Bueno, vámonos con primero con lo más amable de la política, ¿no? Aquí en la corneta. Es la presidenta hablando del fut. Eso pues, es padre.
5: Pues está bien, a ver qué hable. Bonito. Total, le quedan sus 10 minutitos de estar rellenando tiempo con esto. Presidenta, sí que atásquese, que hay lodo. Ahí
4: venga.
8: Yo creo que todos tenemos que estar muy orgullosos del papel de la selección, la verdad. Yo ya tengo mis añitos, no es que sea experta en fútbol, pero la verdad creo que ha sido la mejor participación de cualquier selección en los mundiales. Pues sí. Y además, cada vez más demandantes los mundiales, porque la demanda de la condición física y la técnica, pues cada vez es así mayor.
4: Es
8: y ayer también jugaron muy, muy bien. Y además, pues el momento que vivió México de mucho orgullo, esperanza, unidad, que fue pues algo muy especial.
4: Padrísimo, y, presidenta.
8: Pues como puse ayer en mis redes sociales, la anfitrionía de México pues fue algo especial, reconocido por todo el mundo. Entonces tenemos que sentirnos muy orgullosos de la participación de la selección y de cómo el pueblo de México recibió a la afición que vino a visitar.
5: Sí, gracias,
8: y esto que
5: presidente.
8: Nos ayude hacia adelante.
4: Sí, gracias. Sí,
5: muy padre. Oiga.
4: Padrísimo.
5: Estoy todo. De acuerdo, señora doctora presidenta, con A.
4: Señora, señor.
5: Me parece muy bien, lo que sucedió en la cancha. Estoy de acuerdo con usted en cuanto a que también yo ya tengo mis añitos, igual soy ligerísimamente más joven que usted, pero sí, yo creo que yo estoy de acuerdo en que esta fue una de
4: el
5: las participaciones.
4: El mejor mundial de México en su historia.
5: Si no el mejor de. Sí, a lo mejor el mejor, que yo recuerdo.
4: Yo creo que sí. Yo creo que, no, sí.
5: Que se haya visto mejor la selección. El resto del chorizo, señora, pues.
4: Bueno, quién sabe, porque el del 86 fue muy bueno, güey. Pasamos al quinto partido ganándole a Bulgaria.
5: Pero yo me acuerdo cómo nos quejábamos, güey, de lo que sucedía en la cancha. Yo me refiero al actuar de la selección en la cancha. Yo creo que sí vi
4: perdimos
5: una selección
4: contra
5: más
4: Alemania en penales, en el quinto partido. O sea, estamos a punto de llegar
5: a
4: semifinales.
5: El mismo Harry Kane lo describió como una locura. Harry Kane, la estrella del equipo inglés
4: una de las estrellas, porque Jude Bellingham también es una superestrella.
5: Bueno, pero Kane era como el más visible, ¿no? Kane, Gibson, Bellingham, o sea.
4: ¿Cuál Gibson, güey? Siempre le dices Gibson.
5: Gibson, ¿cómo se llama? ¿Es Gordon o Gibson?
4: Gordon. Al que le dijo Javier Aguirre, Gordon, fuck you.
5: Gordon, pero ¿sabes qué? ¿Sabes por qué lo confundo? Porque Gordon es una ginebra y un Gibson es uno de mis martinis favoritos, que es con cebollita.
4: Entonces, o sea,
5: por
4: eso lo tienes vinculado al alcohol.
5: Gordon y Gibson, sí, los dos son nombres que yo vinculo totalmente con el alcohol. Oye,
4: güey, tocaste guitarra eléctrica miles de años. ¿Cómo que Gibson no te remite a la guitarra eléctrica?
5: No, es que nunca fui buen guitarrista y la verdad siempre, además prefiero los bajos Fender. Y ya ni toco instrumentos de cuerda. Pero eso sí, estaba tocando el piano hoy en pelotas muy a gusto y regresó mi papá
4: ¿cómo no
5: a su
4: me
5: casa.
4: Mandaste fotos?
5: Regresó su papá, mi papá, a su casa y yo encuerado en su piano, güey.
4: No seas mamón.
5: Y sí, me dijo, güey, ¿qué pedo? Pues, avisa que vas a llegar a tu casa, güey. Estoy tocando.
4: Es su casa, güey, no se tiene que avisar.
5: Bueno, pero pues que diga, ya voy para allá.
4: Vístete, voy para allá.
5: Vístete, tiempo, algo, vístete, voy para allá, güey, exacto. Es lo que debió de haber dicho, no lo dijo, ni modo.
4: Qué barbaridad.
5: Qué bonito es tocar en un bonito Steinway, sintiendo la madera con las nalgas desnudas, güey.
4: Bueno, pero no es Steinway, ¿no es un piano inglés?
5: Creo que se pronuncia Steinway. Creo. ¿Sí? Creo que sí, por el origen de la marca. Yo siempre lo he pronunciado así. Y cuando he ido a la casa Steinway en Estados Unidos, te dicen Steinway. No sé. Según yo, así se pronuncia. No sé. No sé, puedes. Es que Stein en inglés es mancha. Entonces, el camino de la mancha, no sé si. Creo que Steinway. creo.
4: No, Steinway and Sons.
5: Por eso, no, pero es, la, es que, pero la, el nombre creo que es, viene de otro lado. Creo yo que es Steinway. No,
4: bueno,
5: sé,
4: es una discusión que a nadie le importa más que a dos
5: viejitos. Bueno, es una mamada, Pero la cosa es que el piano quedó pringado.
4: Bueno, y tú que has estado todo este tiempo jorobando a la 4T, con que, ay, ¿dónde está Rubén Rochamoy, el gobernador con licencia acusado de colusión con el narcotráfico allá en Sinaloa?
5: ¿Cuántos meses hace que se le señaló y cuántos meses hace que no nos dicen dónde anda? O sea, ya hace un rato, ¿no?
4: Aquí está, nada más para callarte.
5: ¿Dónde, a ver, ¿dónde está? ¿Dónde
4: la
5: está?
4: Presidenta de México contestándote esa pregunta. Sí, ya, ¿dónde ya está oí, Rochamoya, presidenta?
5: A ver, señora presidenta, ¿dónde está ese güey que buscan las autoridades por colusión con el narcotráfico?
4: Las autoridades gringas.
5: ¿Dónde está? Sí, las autoridades gringas.
4: Las mexicanas porque lo tienen bien agarradito, te lo apuesto.
5: Las mexicanas.
4: Porque si ese güey cruza la frontera y se pone a hablar del otro lado, ¿quién sabe qué pasa?
5: Lo tienen protegido, en realidad lo tienen escondido.
4: No lo tienen protegido, sí, lo tienen agarrado, te lo apuesto.
5: ¿Tú crees que no lo tienen bien, o sea, bien resguardadito para que no se les vaya a pelar a cantar? Pero bueno, a ver, señora presidenta, ¿dónde carajos está Rubén Rochamoya?
8: Sabemos que está en Culiacán.
5: Sabemos.
8: No hay.
4: Ahí está.
5: Sabemos que está en Culiacán.
8: Está. Ajá. Está ubicable porque él está ubicando. Ah, o sea, no es que alguien lo esté vigilando.
4: No.
8: Sino que está ubicable. Y en todo caso, la fiscalía tendría que determinar.
5: Entonces, hay una de dos aquí, señora presidenta. Está ubicable, quiere decir está que usted ubicable. Nos está mintiendo si nos dice que no sabe exacta y precisamente dónde está. Que yo creo que sí.
4: En Culiacán dijo, güey.
5: Por eso, pero es Culiacán. En Culiacán está en Jalisco, güey. Está en un estado de la República.
4: Está en el planeta.
5: Está ubicable.
4: Está en la Vía Láctea.
5: Exacto, es muy vago el asunto y esto pues nada más tratar de es minimizar, ralentizar el proceso de desgaste de credibilidad de este gobierno cuando no se le investiga al señor. A ver, si es inocente y el gobierno mexicano presenta pruebas y dice, a ver, todo esto de lo que se le acusa no es cierto por esto y por esto, pues ya estaríamos todos más contentos. Decirnos que está ubicable, señora, pues hijo, eso es, nada más decir, no se nos ha pelado a Europa, no se nos ha pelado a Asia.
4: Lo tienen controlado.
5: No se nos ha ido a no sé dónde. Está. O sea, güey, lo están ayudando, lo están cobijando.
4: Lo tienen.
5: No es que lo tengan ubicado.
4: Si tú quieres, de un dedito, pero
5: no,
4: bien
5: de un dedito no, lo han de tener agarrado del saco escrotal, güey. O sea, ese güey está brochadísimo.
4: Yo quise ser más elegante. Sí.
5: Y en realidad, o sea, todo esto es para proteger, pues ustedes ya saben a quién, güey. Porque estas cosas van a salpicar hasta arriba a la administración López Obrador. Sí. No nos hagamos güeyes, por
4: eso
5: favor.
4: No va a pasar. Ya sé, okay. Bueno, yo sé que tú sueñas
5: no
4: con
5: va a
4: López
5: pasar,
4: Obrador tras las rejas
5: juntos. No va a pasar.
4: La misma celda que Donald Trump.
5: No va a suceder por la impunidad de la que gozan nuestros expresidentes. Tampoco vamos a ver en la cárcel, no sé,
4: a
5: Calderón. Ni vamos a ver en la cárcel a Fox. Ni vamos a ver en la cárcel a Peña Nieto. Ni vamos a ver en la cárcel al viejo pedorro. Pero.
4: ¿Y por qué quieres ver en la cárcel a Peña Nieto?
5: No, nomás digo, ningún presidente
4: ¿que no
5: jamás.
4: Eras priista?
5: En este país. No, no soy priista, güey. En este país jamás vamos a ver un presidente o presidente encarcelado.
4: ¿Dónde estabas en el sexenio de Peña que no criticabas
5: jodiendo
4: nada?
5: En estos micrófonos, en los mismos, güey. En estos
4: jodiendo.
5: Mismos de aquí.
4: ¿Y dónde estabas en el gobierno de Calderón?
5: Igual, lo mismo estaba yo aquí diciendo todas las chingueras que hacía Calderón. Lo de García Luna.
4: No es joder al gobierno en turno, el que sea.
5: No, no es joder.
4: Jorobando.
5: Una vez más, no es joder.
4: Nada te gusta, nada.
5: Mira, eso es simplificarlo muchísimo. No es joder, es como ciudadano exigir que hagan bien su trabajo. Esto de Rochamoya que acabas de
4: decir. Haz bien el tuyo primero.
5: Está ubicable. El mío lo hago muy bien. Somos el programa con más rating. No soy periodista, es un programa de payasos, güey, por favor. Esto no es periodismo.
4: El rating es un accidente y lo sabes, güey. O sea, no, ni nosotros nos explicamos por qué es el programa.
5: Que López Dóriga nos pele.
4: No tengo ni idea.
5: Es una mierda de programa. En rating, es una mierda de programa,
4: haz
5: pero no importa.
4: Tu trabajo,
5: no o sea, importa.
4: Investiga tus fuentes.
5: Mira,
4: ¿con qué cara te dices un periodista
5: si
4: del PRI?
5: Si me estás diciendo que hago mal, que no soy un periodista
4: trabajo.
5: Del PRI, güey. A ver, si no hiciera yo bien mi trabajo, es más, si como tú dices, modificara yo la manera en la que hago este programa y lo hiciera, entre comillas, bien, no tendría el rating que tiene, porque, perdón, lo voy a decir. Esto es muy feo, esto no se hace porque pues es lisonja hacia nosotros mismos, pero este programa es el programa con mayor rating del país, punto.
4: Sí,
5: se acabó.
4: Sí. Ya lo dijiste. No hay otro.

0: estar tranquilos, ya puedes
1: estar ubicable. Está ubicable.
0: Está en Culiacán y está ubicable. Tiene el WhatsApp de la presidenta. La presidenta le marca por WhatsApp, le manda un emoji.
1: Le manda mensajes. ¿Qué onda, perdido? Te mando.
0: Mándame tu Ubi.
1: ¿Te mando Uber o te mando un acto de formal prisión, hijo de la ch... Pero bueno, a ver.
0: Eso no va a suceder. No va a suceder, pero se va a incrementar la presión norteamericana. Deja nomás que pase
1: en una,
0: el mundial.
1: ¿Sabes qué? En una de esas sí va a suceder. Si la cosa se pone más dura, si Estados Unidos, porque ahorita han estado muy callados, ¿no? No han dicho ya más. Pero si exigieran, le siguieran moviendo eso, a lo mejor México tendría que decir, ok, pues lo metemos en la cárcel aquí. Pero aquí, güey. No allá. Aquí, es por lo mismo que dijiste hace rato. Eso sí podría ser.
0: Pero que lo entreguen lo veo muy cañón.
1: No, no lo van a entregar nunca. Se lo tendrían que llevar así pues,
0: ah, ahorita vamos a tocar ese tema.
1: Sí, vamos a llevar a hablar de ciertos personajes que han desaparecido. Mayo Zambada. Han sido abducidos.
0: Sí, la Secretaría de Gobernación dice que a lo mejor se violó la soberanía en la captura, extracción, secuestro. Esa cosa tan extraña que sucedió con uno de los más grandes capos de la droga en México, el Mayo
1: Zambada. Oye, y la pregunta que cabe, ¿y si sí? ¿Qué van a hacer o qué? O sea, que sí, y luego.
0: Sí, se violó la soberanía. Sí, le vamos a declarar la guerra a Washington.
1: ¿Qué vamos a hacer?
0: Poner aranceles. Mira, sus productos.
1: Hablando de periodismo de fondo, o sea, de fondo esto no tiene nada que el gobierno diga, posiblemente se violó la soberanía. ¿Y luego qué van a hacer o qué pedo?
0: Bueno, hace dos años, de alguna manera, subieron al Mayo Zambada a una avioneta y se lo llevaron hasta allá cerca del Paso, Texas.
1: Según
0: acompañado
1: cuenta
0: de
1: la historia,
0: de Chapo Guzmán,
1: fue entregado precisamente por miembros del grupo criminal al que pertenecía. Se supone que fue traicionado. Ahora, si hubo ahí mano de los Estados Unidos en ese suceso, entonces sí, técnicamente, una operación por parte de fuerzas o corporaciones estadounidenses en territorio mexicano que haya resultado en que se sustrajera, porque eso es, se sustrajera de manera ilegal.
0: Se
1: secuestrara y se llevara.
0: Ilícita.
1: Porque para cruzar una frontera, pues tienes que llevar un pasaporte y pasar por un proceso de migración. Y si te suben un avión y apareces en Estados Unidos.
0: Los estaban esperando, al parecer.
1: Así es. Entonces.
0: Porque si tú agarras una avioneta y te quieres cruzar sin permiso, Estados Unidos, te metes en un broncón.
1: Sí, o sea, yo creo que no te derriban, pero sí te. O sea, en cuanto aterrices en Estados Unidos, te cae la policía de, a ver, güey. ¿Qué hubo? O sea, si no es nomás voy a volar y ya, güey. Entonces, en este supuesto, sí se viola la soberanía de los Estados Unidos mexicanos.
0: Espérate,
1: hablando de
0: no necesariamente.
1: Que se llevan a un ciudadano, ¿no?
0: Si esto es algo que fraguaron mexicanos y lo llevaron para allá y allá lo recibieron, no se violó la soberanía. Si hubo intervención de parte de agentes.
1: Ah, bueno, es que yo dije.
0: Distintas instituciones norteamericanas en suelo mexicano, entonces sí se violó la
1: soberanía.
0: Por lo
1: menos, mira, es más, incluso utilizando inteligencia de corporaciones extranjeras, ya habría una cuestión de violación de soberanía. Si para de alguna manera ubicar al personaje, llevarlo, engatusarlo, lo que tú quieras, hubo mano de la que sea, incluso en inteligencia de una corporación, ya es violatorio de la soberanía mexicana. Que yo no sé, llevarse a criminales a la cárcel me parece que nos ayuda, no nos daña. O sea, por mí que se los lleven a todos, que vengan por todos los líderes de todos
0: los
1: cárteles.
0: Es que hay procedimientos, hay protocolos, hay procesos legales que no se puede uno pasar por el arco, porque si la gente empieza a hacer eso, entonces caemos en la anarquía.
1: No, estoy de acuerdo contigo en técnica. Pero tú imagínate que mágicamente
0: no,
1: llegara.
0: No, la ley, güey.
1: Tú
0: no
1: imagínate
0: me vengas
1: que
0: con
1: llegara.
0: Que no.
1: No cites al viejo ese pedorro, por favor. Al viejo ese peneque. Pero bueno.
0: Al expresidente Andrés Manuel López Obrador.
1: A ese grandísimo HDP.
0: Lávate la boca cuando hables de AMLO.
1: ¿Podrías, por favor, no ensuciar tu boquita con el nombre de ese güey?
0: Noroña.
1: Ah, no, Noroña. Ay, de Noroña, ahorita les hablamos.
0: ¿Ah, sí?
1: ¿Viste que lo señalaron por violencia de género en contra de sí, no, ese Noroñita la anda regando por todos lados? Pero bueno, a ver.
0: No nos desviemos, mantengamos.
1: Sí, regresando al caso, entonces, vamos a ver qué es lo que dice nuestro gobierno acerca de la posible violación.
0: Antes de informar que el entonces embajador de Estados Unidos dijo que no había habido. Ken Salazar.
1: ¿Quién?
0: Sí, ¿sabes qué, no?
1: ¿Quién pompó? ¿Quién pompó la avioneta? ¿Quién pompó las armas? Ya.
0: Que no había habido ninguna participación de alguna agencia de los Estados Unidos.
1: Y si eso lo dice el gobierno estadounidense, yo le creo.
0: Y yo también. Venga de ahí, vamos a escuchar lo que dijo hoy la presidenta de México acerca de este espinosísimo tema.
1: ¿Qué dijo hoy?
2: Sin embargo, en días recientemente, supimos a través

0: A través de una nota periodística, que el avión en el que arriban estas dos personas, miembros de la delincuencia organizada, está expuesto en una feria en donde el FBI se atribuye este operativo. Entonces, a partir de ahí, la primera pregunta es, ¿quién miente? ¿Quién mintió? ¿Mintió el embajador Ken Salazar? ¿Por qué es relevante? Primero, el haber mentido como embajador. Y segundo, de participar una de las agencias de Estados Unidos en este operativo, estaría violando tratados internacionales y la Constitución de los Estados Unidos mexicanos.
1: A ver, yo nomás quiero apuntar aquí algo que me parece
2: ¿tiene
1: interesante.
2: Razón la presidenta?
1: Sí, tiene razón. Tiene razón.
2: El gobierno gringo.
1: Pero, o sea, hablando de teoría política, esto es una cosa, o sea, imagínense, en una feria está expuesto el avión y ahorita la administración Trump, pues claro que nosotros atrapamos y nosotros hicimos. Entonces, esto en realidad tiene cero relevancia. Uno, porque pues, ¿quién mintió? ¿Los güeyes de la feria o Ken Salazar? Ken Salazar
2: son
1: ya
2: administraciones
1: no es,
2: distintas, además.
1: Son administraciones distintas, ya no
2: opuestos.
1: Es el embajador en México, da lo mismo. Si se dijeran es que sí, técnicamente se violó la soberanía, no vamos a hacer absolutamente nada al respecto. Entonces, esto es sacar un tema, el que sea, para hablar de algo, de lo que sea, que suena muy patriotero, ¿no? Violaron la soberanía y entonces vamos a investigar. Y esto, la verdad, vale madres. Vale madres, absolutamente, no le importa a nadie, no es relevante para nada. Pero les encanta llenar el tiempo de las mañaneras con babosadas.
2: Hace dos semanas el candidato de la derecha allá en Colombia, que por cierto, la izquierda lo está impugnando y trae un desmadre.
1: Sí, mandaron a Petro al carajo, pues.
2: Pero Donald Trump se adjudicó a él el triunfo.
1: Claro.
2: Y él no hizo nada,
1: nada.
2: No tuvo nada que ver.
1: Qué rica peladota se dio con el
2: Donald
1: fútbol,
2: Trump. Se adjudica todo.
1: Claro.
3: Qué sabroso, le ganó Bélgica a Estados
1: Delicioso.
3: Unidos.
1: Delicioso. ¿Y sabes qué?
3: Gracias, belgas.
1: ¿Sabes qué? Que hoy vi a muchos de mis compatriotas estadounidenses celebrando que Estados Unidos haya perdido, y no porque le tengan alguna clase de odio a su equipo ni nada, sino porque la mano asquerosa, la manita minúscula y sucia de Donald Trump y corrupta, quiso de alguna manera, bueno, no quiso, logró variar una regla de fútbol que nada tiene que ver con la política, y aún así les metieron un baile, pero sabroso, los hicieron pedazos, vi el resumen 4-1, del partido.
2: ¡Qué delicia!
1: No, y además con una bola de errores de una selección que en realidad
2: haber sido 7.
1: Debió de haber dicho Estados Unidos, ¿sabes qué? No vamos a alinear a Balogun, al jugador que había estado
2: molestado.
1: Para
2: quien no sepa de qué estamos hablando, Balogun fue expulsado el partido anterior por una falta clarísima, revisada en el VAR 20 veces, clarísima. Y Donald Trump, que dijo que sabía mucho de deportes, le pidió a Infantino
1: le
2: que
1: torció
2: le perdonaran,
1: la mano.
2: Porque a quien recibe una tarjeta roja no puede jugar el siguiente partido.
1: No, esa es la regla del
2: sí
1: fútbol.
2: Lo jugó. Pues sí. Sí lo jugó porque Donald Trump metió la mano. Y hay un video en el cual está Gianni Infantino enseñándole lo que son las tarjetas amarillas y rojas. Y Donald Trump la toma y la quiere aventar como si fuera un casino.
1: No
2: ni
1: sabe.
2: Ni siquiera sabe cómo se usa
1: no
2: una tarjeta
1: roja.
2: No tiene idea de fútbol. Y el güey dice que sí, que él sabe muchísimo de deportes.
1: Pues te digo, la gente
2: justicia
1: en Estados
2: divina.
1: Unidos, la gente en Estados Unidos mucha, menos los seguidores, los semovientes, los chairos de Trump.
2: Los magas.
1: Sí, los magas están felices. El resto de Estados Unidos está muy contento de que Donald Trump no haya logrado con trampas. Porque digo, de por sí a la selección estadounidense, seamos francos, no los quiere nadie. Porque los gringos le han hecho muchas tropelías a muchos países en muchas regiones del mundo. Esa es la verdad, históricamente. Entonces, pues no son muy queridos. Y encima de todo, su presidente hace trampa y le tuerce la mano a Infantino. Pues la verdad, ayer fue poético y delicioso. E incluso los jugadores belgas hicieron el bailecito estúpido de Trump. Su bailecito ese de YMCA con las que parece que está masturbando unas jirafas. Y entonces.
2: Sí, en el vestidor, los belgas burlándose con la canción de YMCA.
1: Y me parece muy bien. Me parece muy bien, la verdad. Espero que haya aprendido. Claro que no aprendió nada Donald Trump, ni aprenderá ya nunca nada. Pero me dio mucho gusto, la verdad, que no haya resultado en
2: pero probó la belga.
1: Nada. Sí, probó
2: 4
1: la belga.
2: Veces la
1: Le cayó la belga voladora y les pasaron por encima. Y la verdad. La selección de Estados Unidos debió de haber dicho no alineamos a Balogun. Por lo menos, o él mismo decir no puedo jugar, me lastimé, me chingué la rodilla. No sé, güey. pero no alinearlos lo que debió de haber sucedido. Lo hicieron y aún así se la pelucaron. Pero bueno, entonces te digo, estas cosas de estarle buscando tres pies al gato con que si fue o no fue violatorio de la soberanía nacional es una cortina de humo, es llenar tiempo, es paja y relleno, es inconsecuente. A mí me vale madres, a ustedes les debería valer madres también, pero lo envuelven todo en esta salsita patriotera y pitera. Vamos a investigar si se metieron con nuestras instituciones. ¿A quién le importa ya de veras?
2: Bueno, vamos a escuchar precisamente eso, porque hay esta discrepancia. El gobierno anterior de Joe Biden dice que no tuvo nada que ver con el secuestro, porque eso fue, de Ismael El Mayo Zambada. Y la administración Trump dice que ellos fueron.
1: La otra teoría.
2: ¿A quién
1: se
2: le puede creer? A ninguno de los.
1: La otra teoría es que también, pues, a la hora de que ya había miembros de ese grupo criminal y familia en Estados Unidos, pues para decir, a ver. Queremos clemencia, queremos una sentencia menor, queremos un trato especial, les vamos a entregar a tal personaje.
2: Y vamos a colaborar.
1: También puede haber sido que ningún gobierno se metió ahí, ¿eh? Puede haber sido una traición directa del grupo. Esa es otra, que sí es posibilidad. Y así ya. Es. Pero bueno, a ver, vamos a escuchar esta.
2: En ese caso, le estaría diciendo la verdad que en Salazar y estaría mintiendo el gobierno de Trump.
1: Esta controversia en nacional. Maciozar un extraño enemigo.
2: ¿Qué dice la Secretaría de Gobernación acerca de todo esto? Adelante. Venga.
4: El gobierno de México solicita información a la Embajada de Estados Unidos sobre la participación de agencias estadounidenses en esa detención. 2 de julio de 2026, un reportaje en el medio Pie de Nota informa que la avioneta que se utilizó es parte de una exposición de aviones de guerra en la que el FBI lo presenta como parte de un operativo de esa agencia. ¿Por qué es relevante? ¿Por qué esto es relevante? Las versiones son contradictorias. Alguien mintió. 2. De confirmarse la participación del FBI sin informar al gobierno de México, representa una violación a la Carta de las Naciones Unidas, a la Carta de los Estados Americanos, a la Constitución Política de los Estados Unidos Mexicanos y a la Ley de Seguridad Nacional. Lo más relevante, y en su caso...
2: Bueno, yo creo que ya, ¿no?
1: Ya, ¿sabes? Porque realmente, a ver, ¿qué vamos a hacer? Yo pon tú que Estados Unidos dice, sí, Ken Salazar mintió, ¿qué vamos a hacer? ¿Y de qué nos sirve además de todo? Tenemos un problema de inseguridad en este país, tenemos un problema de grupos criminales que hacen y deshacen prácticamente lo que han querido. En el sexenio pasado, de la mano de los gobiernos estatales, de algunos, y también probablemente del gobierno federal.
2: Pero ¿qué vamos a hacer?
1: ¿Qué vamos a hacer, güey? Entonces, ¿de qué sirve esto? Les digo, esto es paja y relleno.
2: Una violación de nuestra soberanía. Le vamos a declarar la guerra a Estados Unidos. O sea.
1: Esto es lo que conocemos desde hace mucho tiempo como pinche atole con el dedo. Ya cállense y pónganse a trabajar en algo útil.
2: Pues esto es nada en realidad, ¿no? Pienso yo.
1: Este es el periodismo de fondo de la corneta. En resumen, esto vale madres.
2: Vamos a lo que sigue. Es Leticia Ramírez Anaya, la exsecretaria de Educación, actual secretaria del Bienestar.
1: Esto es delicioso. Antigua secretaria de Educación, ¿eh? Por favor, pongan mucha atención. La antigua secretaria de Educación.
2: Quiere leer una cifra que es muy difícil, casi imposible de pronunciar. 16,571,522.
1: ¿Cómo lo lograste?
2: No lo sé. Fue un golpe de suerte, yo creo.
1: 16,571,000.
2: 522.
1: Ok, es muy difícil eso.
2: Adelante, Leticia Ramírez Anaya.
5: Aquí quiero ser muy clara, solo de estos dos apoyos, de 16,571,522 personas que reciben este apoyo.
1: ¿Cuántas? Perdón, a ver otra vez, señora, venga.
2: ¿Cuántas fueron?
5: Apoyos de 16,571,522 personas que reciben este apoyo.
2: Ni siquiera se dio cuenta de lo que leyó. 16,571,522.
1: 16 millones. 15 millones, señora. Cuéntele los ceros. De veras, es fácil. El
2: no
1: sistema
2: ceros,
1: es muy sencillo.
2: Pero cuente
1: bueno,
2: el número de dígitos.
1: Cuente las cifras, el número de dígitos. Póngale coma a sus discursos. Póngales comas para que vea. O que se lo escriban en letra, no en números. Si usted no sabe leer números, pídale a sus asistentes que le pongan la palabra. Para que no quede en evidencia que una secretaria de educación, ex secretaria de educación, no sabe leer una cifra de millones.
2: Errare humanum est.
1: Hombre, si fuera un Google Plex.
2: Equivocarse es humano.
1: Un número acá imposible.
2: Googleplex.
1: No sé, güey. Un número realmente imposible de expresar.
2: Google en español,
1: pues. Google, pues. De verdad, güey. O sea, no puede ser.
2: Ay, qué barbaridad. Bueno, pues esas son las noticias menos relevantes. Bueno, algunas sí tienen cierta relevancia. O no, o nada más es hacer argüende y alaraca, porque si hubo una violación de la soberanía en México, pues no se va a hacer absolutamente nada, no estén mamando. Entonces, pues eso es lo que hay, ¿no? Pero también tendremos top 10 el día de hoy aquí en La Corneta, afortunadamente, y se va a llamar frases que utilizas antes de hacer una pendejada.
1: Ay, cabrón. Pues para qué trabajo.
2: Que se preocupe mi yo del futuro.
1: Yo creo que nadie me va a ver en este restaurante. Frases que utilizas antes de hacer una pendejada. Okay.
2: Si quiere participar en este top 10, tengo un amigo que tiene una gran frase. Si vas a hacer pendeja, hazlas bien.
1: Es que no hay manera, güey. Las pendejadas son pendejas por algo. O sea, no hay manera.
2: Pero hay mejores maneras de hacerla y peores, ¿no?
1: Bueno, sí. Tío,
2: todos hemos hecho muchas.
1: Pues sí.
2: Porque
1: sí,
2: errar es humano y tan tan. Aquí el sentido no es.
1: Ya me dijo mi amigo que el rédito de ese negocio es de 25% de ganancia. Le voy a meter
2: mensual.
1: Dinero. No, güey. No, no. Te van a brochar, güey. Exacto.
2: Pero si quieres participar, si parece demasiado bueno.
1: Lo
2: para
1: es, güey. Lo es.
2: Bueno, el top 10 es ese, frases que utilizas antes.
1: Yo
2: de hacer
1: recuerdo una vez que vino a casa aquí con estaba yo aquí y me traje un amigo que tenía un negocio, ¿no? Y digo, oye, quiero hablar contigo y con tu papá y no sé qué. Y entonces, pues, nos expuso su negocio y me dice mi jefe, güey, si te das cuenta que tu amigo es un bandido, ¿no? Si te das cuenta que lo que quiere es embaucarte y si te das cuenta que si metes dinero ahí eres un pobre pendejo.
2: Lo vas a perder.
1: Dicho y hecho. El güey salió un ladronzazo.
2: Está prófugo, ¿no?
1: Sí, está prófugo de la justicia, el muy hijo de la tiznada.
2: Hijo de la tiznada. Bueno.
1: Saludos a la casa del tío.
2: Okay. Bueno, si quieren participar, ya saben cómo es, a través de @lacornetafm y nosotros vamos y venimos.
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10: Una 33.
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17: Muy buenas tardes. Esta es la información. En información local, el panorama laboral en el sector comercial de la región ha dado un giro drástico en los últimos años. Lo que antes era una oferta de empleo cubierta en su totalidad por ciudadanos locales, en su mayoría por jóvenes, hoy se ha convertido en un terreno sostenido principalmente por la comunidad migrante. Así lo señaló Aníbal Enrique Núñez, secretario de la organización Procentro, quien dijo que existe una dificultad para reclutar personal mexicano debido al impacto de los programas sociales. En información estatal, la canícula comenzará en México el próximo 15 de julio y se extenderá por aproximadamente 40 días hasta finales de agosto, periodo en el que se prevé un incremento en las temperaturas, una disminución de las lluvias y mayor presencia de radiación solar, informó la Comisión Nacional del Agua, Conagua. De acuerdo con la dependencia, Chiapas se encuentra entre las entidades donde se esperan temperaturas de 35 a 40 grados centígrados durante este fenómeno climático. En información nacional, en lo que va de este año, México ha registrado un aumento de casos de miasis por gusano barrenador. De acuerdo con la Secretaría de Salud, durante 2025 hubo 117 casos confirmados, mientras que en 2026 ya suman 344. De acuerdo con las autoridades, Veracruz es la entidad con mayor número de casos, seguido de Chiapas, Oaxaca y Yucatán. Gracias por su atención, que tenga una excelente tarde.
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4: 241.

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4: Hola, soy Sam y esto es Los 40 News. En 2025, Tilly Norwood fue presentada al mundo como una de las primeras actrices creadas con inteligencia artificial. Ahora, a mediados de 2026, ya se dio a conocer cuál será su primera película, Más Alike, una comedia dramática hecha con inteligencia artificial centrada en, adivinen qué, la crisis existencial de la IA. Todo este proyecto está respaldado por Particle 6, el estudio especializado en el uso de herramientas generativas de inteligencia artificial y responsable también de la producción de Más Alike. Apenas nos contaron que llevarán la creepypasta de Siren Hill al cine y ahora se anuncia que Steven Spielberg estará detrás de la adaptación fílmica de la serie de YouTube demandada Catalog, creada por Alex Kister. Sí, eso significa que todos están en busca de otro Backroom. A diferencia de Backroom, que está dentro del conocido horror liminal, The Mandela Catalog forma parte del llamado horror análogo y se considera una de las series más exitosas en la historia de Internet, con más de 100 millones de vistas entre sus episodios. Así que no es sorpresa que Steven Spielberg, a través de Amblin Entertainment junto a Unit Artists y Amazon MGM, pelearán recio por conseguir los derechos de adaptación de Mandela Catalog. Reportan que unos 11 estudios buscaron hacerse de ella. Ahora ya lo sabes.
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3: Crea en las redes sociales y en los canales de televisión y allá con los mismos güeyes que ni siquiera juegan al fútbol y que no han jugado ni con su caca en la mayoría de las ocasiones, ¿no? Son los que hacen este tipo de comentarios. Como lo dijeron ustedes, los futbolistas son un poquito más sesgados o un poquito más cuidadosos con lo que dicen porque pues ellos sí estuvieron en la cancha y saben de qué se trata. Los que nunca estuvieron en la cancha
2: o David
3: son los que dicen muchas tarugadas, ¿no? Por decirlo de otra manera. Pero bueno, Argentina ganó, avanzó. Y déjenme les digo cómo se están poniendo las llaves, porque va a haber muy buenos encuentros. Venga. En cuartos de final. Francia contra Marruecos. Híjole.
2: Partidazo.
3: Buenísimo partido. Buenísimo partido. Yo creo que aquí va a avanzar Francia. España-Bélgica. Partidazo también, España-Bélgica. Yo creo, ahí este va a ser muy parejo, Estaquita, yo sé que tú le vas a España. Va
4: Así
3: a estar
4: es.
3: Muy parejo este encuentro. Yo quiero pensar que va a avanzar España, pero no la va a tener nada fácil porque Bélgica ayer le ganó 4-1
4: a Estados
3: Unidos.
4: Dicen muchos que Francia es el favorito, ¿no? España creo que la gente no la está volteando a ver con muchas ganas, no les parece así que sea la opción. Yo tengo mis esperanzas, nada más porque es la selección que me queda después de la de México es España. Bueno, y Estados Unidos, ¿sabes qué? Con lo que hizo Trump ya no les pude ir, con todo y que vivo allá, ya no pude apoyar al equipo estadounidense con esa tranza asquerosa. Entonces me queda España para seguir gozando de este mundial. ¿Cómo van las camisetas, nuevo? ¿Ya nos van a llegar o no?
3: Ya estoy en eso, el nuevo.
4: Ya está en ello. No,
3: oye, qué bueno.
4: Estoy esperanzado, Moy, con España. No sé tú cómo los veas.
3: Yo puse, fíjate que antes de que empezara el Mundial me preguntaron cuáles selecciones eran mis favoritas para ganar la Copa del Mundo y España estaba dentro de las que mencioné, ¿no? Puse a Francia, puse a España, puse a Argentina y tenía por ahí la esperanza, porque me hubiera encantado ver a Cristiano Ronaldo campeón del mundo, pero bueno, ya quedó fuera el equipo de Portugal, así sí, que sigo pensando y están tres de las cuatro que yo mencioné antes de que arrancara el Mundial: Francia, España y Argentina siguen vivas. No, para nada, güey. Yo no soy
2: ningún erudito. Son las tres, están en el top 5 del mundo, güey. Cualquiera pudo haber pronosticado eso.
3: Pues sí, entonces, ¿para qué me preguntaban? Pues ya todo está.
4: Oye,
3: tan
4: pero
3: escrito,
4: a ver,
3: ¿para qué preguntas, güey?
4: Pues Francia sí se ve súper fuerte, ¿no? Para campeón, Francia sí se ve, la verdad, fuerte, se ve bien. Traen un buen equipo, traen un buen funcionamiento.
3: Otra selección que veo también fuerte y que no estaba dentro de las que yo pensé es Inglaterra, y no porque le haya ganado solamente a México, sino porque realmente es una selección que está muy bien equilibrada en todas sus líneas. Pero ahora van a enfrentar a Noruega y Noruega es como la cenicienta de esta selección. Se ha ganado el corazón de todo el mundo también. Haaland es un
2: personaje del canijo.
3: Sí, no, está cañoncísimo. Bueno, va a ser un gran enfrentamiento Noruega contra Inglaterra y falta solamente definir quién va a ser el rival de Argentina. Argentina, que también, repito, es una de las grandes favoritas. Yo creo que va a ir contra Colombia. Colombia contra Suiza. Yo espero que avance Colombia y se dé este enfrentamiento sudamericano entre Argentina y Colombia.
4: Suiza
3: que sería
4: no
3: también
4: trae gran cosa, ¿no?
2: No, ha sido el equipo de revelación de este torneo, sí. Y por cierto,
3: ha jugado muy bien Suiza.
2: Empieza Suiza-Colombia.
4: Suiza-Colombia.
3: Ha jugado muy bien Suiza.
4: La verdad, le voy a Colombia. Sí, yo también.
2: Sí,
4: yo
2: claro
4: también
2: que le vamos a Colombia. Quedan dos latinoamericanos vivos, Argentina y Colombia. Vamos con todo.
3: Sí. Exactamente, y los demás
4: no me fijaron los partidos de Suiza para nada, no, y dicen que han funcionado muy bien, de verdad, que es la revelación.
2: Sí. Es el equipo revelación del
4: Pero
2: mundial,
4: no fue la revelación Cabo Verde, no fue la revelación el actuar de México, incluso fueron partidos más emocionantes. Yo de Suiza
2: pero
4: ni había oído nada.
2: Ay,
4: yo
2: no, sé. Son los que siguen vivos.
4: Yo sé, pero Suiza hueva, ¿no? Que chocolates y reloj y hueva en el campo. O sea,
3: no, pero han jugado bien al fútbol, la verdad. Han jugado bien al fútbol, aunque creo que ya también se van a despedir. Le veo mucho mayor fútbol a Colombia y creo que Colombia va a avanzar. Lo malo es que en la siguiente fase de cuartos de final ya va a quedar solamente un sudamericano vivo, que va a ser Argentina o Colombia. Entonces, eso es algo que nos va a poner muy tristes. Pero bueno. Tiene que llegar ese momento. Vamos a ver quiénes son los que ganan. Y Estaquita, tú mencionaste algo acerca de que no te había gustado nada lo que sucedió con la selección de Estados Unidos, el hecho de que Trump haya interferido ahí para que le quitaran a Balogun esa tarjeta roja.
4: ¿Sabes qué me molestó más, Moy? Que se haya, ¿sí? que Gian Infantino, que bueno, pues también como Joseph Blatter, ¿no? y como la FIFA en su historia, pues haya doblado las reglas de la manera que le pidió este señor Trump. Me pareció asqueroso, la verdad, y me pareció que se merecieron que les pasara por encima la selección belga, que les cayera la belga de la manera que les cayó. Creo que se lo merecieron. Si de por sí la gente no quiere a los Estados Unidos, luego hacen estas cosas, pues caen muy gordos, güey, la neta. Con
3: sí,
4: todo,
3: pero bueno, a ver.
4: Y que son mis compatriotas.
3: Sí, tenemos que decir que aquí los jugadores y la selección pues no tuvo nada que ver, ¿no? O sea, ellos no fueron los que se pronunciaron o hablaron o dijeron nada con Infantino, entonces son los menos culpables. No, sin embargo,
4: pero una pregunta,
2: debe haber jugado.
4: ¿Sabes qué? Tú como jugador, yo digo, no sé, yo siento que el mismo Balogún o el equipo en conjunto o el entrenador o la Federación de Fútbol Estadounidense debieron de haber dicho, no puede alinear Balogún porque no queremos ser partícipes de esta distorsión de las reglas. Yo creo que lo pudieron haber hecho.
2: Deporte con política.
4: Lo pudieron haber hecho tranquilamente y hubieran dado a Estados Unidos su lugar. Y me refiero a la selección, su lugar a la selección y su lugar al deporte y su lugar a las reglas y su lugar a la justicia, porque lo único que hicieron fue aliarse con un corrupto, un tramposo y muchos otros calificativos que le pueden aplicar a Trump, entre ellos violador. O sea, se embarraron de Trump.
3: Sí, perdón, es que los perdí ahí por un momento, ¿eh? Perdón.
4: Aquí estamos.
3: Los perdí
4: por se embarraron de Trump. Yo creo que bien pudieron haber ellos mismos
2: eso
4: dicho,
2: suena asqueroso,
4: no juego,
2: güey.
4: ¿No? Sí, pues se embarraron del montón de excremento que es.
3: Enrique, es la pregunta de
2: Enrique
3: de Peña Bebé
2: en tu rincón. Te preguntamos cuando querramos que
4: entonces, ¿cómo ves, Moy? Yo creo que sí deben de haber debieron de haber ellos mismos dicho, no alineamos a Balogún.
2: Claro.
3: Sí, por un lado tienes toda la razón del mundo, hubiera sido lo más justo, ¿no? Hubiera sido un acto de fair play. Sin duda, pero por otro lado también, pues no sé si haya algún otro tipo de presión.
2: ¿De presión? Desde la Casa Blanca.
3: Exactamente. Bueno. No lo sabemos, eso no lo sabemos.
4: ¿Pero qué te van a hacer?
3: Especular.
4: O sea, como ciudadano estadounidense.
3: O sea, a ver, si el presidente, pues el presidente de tu país fue el que
4: a
3: intervino.
4: A mí si la presidenta de este país me dice tienes que hacer tal o cual, ya parece, güey, ya parece.
3: Sí, pero como jugador de fútbol, si el técnico te pone en la alineación, pues tienes que jugar. Güey.
4: No te pueden obligar. O sea, dices, pues no juego.
3: Pues no, pero estaría
4: eso,
3: haciendo
4: eso se llama problema, falta, eso se llama interés. Falta de arrestos, güey. Eso se llama
2: pero
4: falta de arrestos.
2: Problemas con tu presidente, ¿y? Con dinero para
3: es un
2: el
3: tema
2: equipo.
3: Complicado. Pero bueno, ya que están hablando, ya que estamos hablando de este tema, vale mucho la pena también ver la manera como el equipo belga, además de que le ganó a Estados Unidos 4-1, después del partido, pues se burlaron un poco también de en este caso sí fue como muy específico, ¿no? Fue dirigido al presidente de los Estados Unidos de Norteamérica porque le bailaron y le cantaron la cancioncita por la que es muy famoso.
4: YMCA.
3: Vamos a escuchar el ambiente que se vivió en el vestidor de la selección belga después del partido contra Estados Unidos.
4: Sí.
2: Y ahí están moviendo los brazos de este gringo, qué chulada.
4: Haciendo el baile ese que hace Trump, que parece que está masturbando dos jirafas, ¿no? Porque además baila re mal el señor, casi no se puede mover con esos tobillos de elefante que lo caracterizan. Entonces, la verdad. Y sabes que de esa canción, mi querido Moy, Eduardo y público, me da mucha risa, que es un himno gay. O sea, esa canción de YMCA es un himno gay. Y luego usan otra también, Fortunate Son de Creedence Clearwater Revival, que es una canción de protesta en contra de las guerras y hablando de los privilegios de las personas que están en el gobierno. Y son las canciones que este güey le vende a su gleba, a los magas, a los chairos de por allá, y se las vende como algo muy estadounidense y padrísimo, cuando que la canción habla de quejarse precisamente de la opresión de los gobiernos que mandan a tus hijos a morir. O sea, y hasta pa' eso son pendejos.
3: Sí, una. Y la otra habla de cómo iban a este lugar, al YMCA, precisamente para poder tener esas relaciones, ¿no?
4: Y está muy bien, en este programa somos aliados, pero todo lo que hacen estos güeyes lo hacen al revés y se los compran los chairos de por allá. Pero bueno.
2: Oigan, les voy a contar algo asqueroso, repugnante que salió a la luz. Ya lo hablamos rápidamente, creo que ayer o antier. Después de que terminara el partido Francia-Paraguay, el portero paraguayo quiso saludar a Mbappé, después de que lo estuvieron golpeando todo el partido y jugaron muy rudo los paraguayos, y Mbappé no le quiso dar la mano, ¿no? Y una estúpida senadora paraguaya.
4: Ah, no, esto está terrible.
2: Sí. Se aventó a decir, Mbappé es un bruto, ni siquiera aprendió a escribir, en lugar de leche de su madre chupó cocos. Y lo más culto que ha oído en su vida son chimpancés. A lo cual Mbappé le contestó con gran elegancia: es usted una mujer despreciable que no merece su posición. Usted no representa a Paraguay, un país que ha sudado con pasión a lo largo de todo el campeonato. Y ahí le dice varias cosas, ¿no? Más. Y la senadora, sí,
3: y al parecer,
2: contesta.
3: Ajá, la senadora lo quiere ahora ya denunciar por este.
2: Bien,
3: ¿cómo
2: nuevo.
3: Se llama?
4: ¿Por qué? ¿Por violencia de género o algo así?
3: Violencia de género.
2: Tenemos el audio de
4: violencia de género.
2: Pues según ella, racista paraguaya. Sí. Adelante.
5: ¿Qué le diría a Mbappé ahora, después de ya de esas respuestas que le dio usted, esa última respuesta?
6: Que lea mi carta, le escribí en francés y en español. Que lea mi carta, si sabe leer, que lea mi carta. Y le diría que se cuide de los paraguayos. No te metas con los paraguayos, Mbappé. Acá ya le metimos preso a Ronaldinho. Acá ya entró preso Ronaldinho por corruptito. Y no me subestimes, Mbappé. Yo te puedo querellar, contratar a un abogado y te van a decir que yo sí te puedo ganar. No, violencia, hombre, de género.
4: A ver, cállese ya, por favor, vieja.
2: Vieja estúpida.
4: Estúpida. Se llama Celeste Senadora, arroba Celeste Senadora, con mayúscula la C y luego Senadora, si ustedes le quieren escribir algo. Después de un ataque racista directo, o sea, después de insultarlo, diciéndole mono prácticamente, esta mujer, que además se describe en su cuenta de X como senadora, sí, mamá de Julián, abuela de Evangelina, sangre vasca, colla y judía sefardí. O sea, ella está ufana de sus sangres. Cuando una persona es muy pobre y no tiene nada de qué estar orgullosa, pues lo único que le queda es estar orgullosa de algo con lo que no tuvo nada que ver. ¿De qué color nació? ¿En qué país nació? ¿O cuáles son sus características físicas? Cuando se es un estúpido sin ninguna valía, ninguna, pues lo único que te queda es la raza, ¿no?
2: ¿Y tú crees
4: es
2: que Mbappé
4: soy blanco,
2: está,
4: soy esto,
2: está
4: soy
2: preocupado
4: otro
2: por la
4: No,
2: misma.
4: Hombre, no, hombre, por favor. Yo creo que esta señora, además de todo, se está refugiando en esto que, por ejemplo, a mí me lo aplicaron, ¿no? Me lo aplicó Andrea Chávez, de acusarme de violencia política de género. No veo en la carta, en la respuesta de Mbappé, ninguna violencia hacia ella que la denoste por su ser de mujer. O sea, violencia política de género, es decir, es que las mujeres son tontas o son esto, son lo otro. O sea, tú, senadora, sí lo insultaste diciéndole mono. Y ahora te haces la víctima.
2: Mbappé le dijo: es usted una mujer incompetente que le da a su país la peor imagen posible.
4: Correcto.
2: Nunca voy a permitir que gente como ella disemine el odio y el racismo a través del mundo.
4: ¿Dónde en esa frase está la violencia de género? Los reto de verdad a que la encuentren. Y a mí me pasó, a mí me acusaron de ello falsamente. Me tuve
2: pues
4: que enfrentar
2: proceda,
4: un proceso.
2: Que demande a
4: sí, pero este tipo de mujeres, sabes que abaratan la causa feminista. Esto de aducir una violencia de género cuando no la hay, eso va en contra de las mujeres. Si usted es mujer y está escuchando esto, mándele un mensajito a Celeste Senadora para que entienda que además de todo está haciendo daño a su propio género con su racismo, su ignorancia.
2: Asusando.
4: No, ¿cómo no? Yo creo que lo merece, porque no hay ninguna violencia de género y en cambio en sus dichos, en sus escritos, en su mensaje, sí hay una carga de insultos racistas inaceptable. Entonces, pues a las cosas por su nombre, ¿no? Esta mujer es una ignorante, claro, y una racista y una persona además de todo inconveniente para su propio país.
3: Y la manera como se expresa, ¿no? De un lado a una senadora representante de ciudadanos en Paraguay, la forma tan terrible como se expresó de Mbappé. Y la respuesta de Mbappé con mucha educación, ¿no?
4: Con clase.
3: Mucho más allá con clase, mucho más allá de lo que ella refirió en un principio, que carecía de Mbappé, de educación, carecía de diferentes,
4: qué?
3: Sí. Fue lo que dijo en un principio,
4: tomó
3: que, a ver si sabe
4: coco.
3: Leer.
4: Tomó
3: leche de coco, que no tenía educación. Y espérame, lo peor de todo es que esta senadora, imagínate en su descripción, por lo menos aquí de X, que la tengo frente a mí, termina diciendo, después de lo que dijo el Estaquita, termina diciendo: hija de tigres, una pitbull, una Maserati, la puta ama termina con letras mayúsculas, súper educada la señora.
4: Hombre, una
3: cosa. No, bueno, o sea, es una señora con clase, la forma como se describe ella misma.
4: ¿Sabes qué?
3: Imagínate
4: que
3: nada todo más.
4: Es lamentable. Que este tipo de personajes, ustedes los conocen, los hay en todos los países, les gusta atraer el problema porque les da notoriedad. Son tan descarados y les importa tan poco lo que piensen de ellos que esto incluso les gusta. Entonces, yo digo que lo que hay que hacer con este tipo de personajes es incluso ignorarlos, pero bueno, Mbappé decidió responderle. Yo creo que ahí la puede dejar.
2: Lo hizo muy bien.
4: Y tú imagínate nada más la risa que le va a dar Mbappé. Ay, échame una demanda, por favor, güey, por favor. La vas a perder uno. Y después, pues así que yo ni me voy a enterar, güey. Tendrá unos muy buenos abogados el señor Mbappé. Pero bueno, esa
2: Emmanuel
4: es la parte.
2: Macron le contestó también
4: a Macron, pues muy bien. ¿Qué dijo?
2: A Mbappé le dijo, le metiste un golazo fuera de la cancha a esta
4: señora.
2: Una cosa así.
4: En un país en donde además de todo tienen problemas fuertes para controlar el racismo de algunos sectores de su sociedad, güey. Porque son un país que tiene una fuerte inmigración norafricana y que ha asimilado a estas personas como ciudadanos franceses. Es un país que es un ejemplo, siento yo, de la integración. Entonces, pues ahí nos van a aguantar.
2: Macron le contestó, otro gol de Mbappé, esta vez contra el racismo.
4: Muy bien, ahí está, es correctísimo.
2: Dignidad, respeto y fraternidad, monsieur Macron.
4: ¡Vive la France! De verdad.
2: Bueno, en una de esas se te hace y ganan el torneo. No sé si
3: puede ser, es uno de los candidatos. Oigan, si hay tiempo, una última nota.
2: Claro.
3: Que de hecho dentro de las notas que me mandó el productor, el señor productor, viene una aquí que me llama la atención porque no la alcancé a abrir y quiero ver de qué se trata. Dice, la vez que Alejandro de la Rosa hizo enojar a Layún por andar de chismoso. Ya, o sea, y con el título ya me llamó la atención y quiero escuchar de qué se trata esta nota. Nuevo le dice, sí, ya, somos unos chismosos por naturaleza. Quiero escuchar por qué se enojó Miguel, porque realmente él no se enoja. O sea, él es muy calmado.
2: Ecuánime.
3: Difícilmente lo vas a ver, muy ecuánime, sí. Difícilmente lo vas a ver enojado. Quiero saber por qué se enojó. Que nos cuente Alejandro de la Rosa, por favor.
7: ¿Alguna vez un deportista se enojó contigo por una pregunta?
8: Sí, Layún, por ejemplo. Y ahora somos compañeros y nos llevamos bien. Pero no fue por una pregunta, fue por algo que yo iba a contar. Un chismecito que yo iba a contar. Layún se había ido a Italia, Europa. Yo me entero de cómo funcionaban los representantes en México y cómo funcionan en Europa, que funcionan muy diferente. En México, el jugador es el que le paga al representante. En Europa, el club le paga directamente al representante. Y en Europa había un representante que a lo mejor estaba tratando de cobrar al jugador y el club le paga. O sea, estaba tratando de cobrar doble, entonces yo lo voy a contar. Layún me marcó, me acuerdo muy bien esa vez, por ahí del 2017, me dijo, oye, me molestó esto, que vas a contar algo mío, yo quiero saber qué es. No, mira, me enteré de esto. No, mira, no fue así, ya como que él trató de explicarme bien cómo había sido, cómo era la situación, y ya ahí quedó. Pero sí, la primera llamada y lo primero fue pues algo molesto, entonces con Layún tuve alguna. Y ahora nos llevamos muy bien.
4: Qué bueno, qué bonito.
3: Pensé que era algo más. Sí, pero pensé que era algo más jugosito.
2: ¿Qué les parece si cerramos con algo amable?
4: A ver.
2: Nuestro querido Julián Quiñones tomó un avión rumbo a Arabia, donde él milita, y había varios mexicanos en el vuelo. Y esto fue lo que sucedió.
4: Ovacionado en el pasillo del avión. Uh-huh. Él está bajando del avión o abordando.
2: Subiendo, abordando.
4: Pero va pasando y pues se lleva un muy merecido aplauso, Quiñones, que la verdad yo me quedo con las delicias que me dio ese rifle de Quiñones. Ese disparo. No, de verdad, qué contundencia, Moy. Qué manera de disparar al arco. El cañón, el rifle, el arma. Lo que le quieras decir, la verdad es que
2: este gran jugador mexicano.
4: Nos dio mucho como equipo. Yo creo que, o sea, ahora sí que su penetración en el área fue importante para lo que se lo.
2: Oye, en un solo mundial, ya empató a los más grandes anotadores mexicanos en mundiales.
4: Correcto.
2: Que si no mal recuerdo son Javier el Chicharito Hernández. ¿Y quién es el otro nuevo? ¿O tú, Moy, te acuerdas?
3: Puede estar Luis Hernández, puede ser, creo, Jared Borghetti, alguno de ellos, ¿no?
2: El matador Luis Hernández, en efecto.
3: Luis Hernández, sí.
2: Y no sé cuántos mundiales.
3: Todavía Julián.
2: A Julián.
3: Yo creo que por lo menos uno más, ¿no? Yo creo que uno más sí va a poder estar ahí Julián Quiñones. Sí, ojalá que se mantenga en buen nivel.
2: Porque ahora no somos sede, ahora tenemos que ganarnos el lugar.
3: Sí, pero no manches, hay, creo que son 4 o 5 espacios para CONCACAF, no manches, o sea, México es el número 1 de CONCACAF. O sea, vamos a estar en el próximo mundial. No tengo la menor
2: vamos
3: duda.
2: A hacer la delantera CONCACAF, está acá.
4: Sí, CONCACAF. Eso es lo que va a suceder, va a tener que ser, va a ser la delantera CONCACAF en su momento.
3: Exactamente.
4: Pues ahí está.
3: Felicidades, por cierto, ¿eh? Muchas, muchas felicidades a la delantera que la está rompiendo.
4: Jaló bien.
3: Con muchísimas todo. Gracias, me he encontrado ya a mucha gente que les manda saludos, no solamente por la corneta, sino también ya ahora por la delantera.
4: Qué bonito que nos den besos. Ajá.
3: Salúdame al Estaca y al Videgaray, que les escucho siempre en la corneta. Y ahora ya es que está bueno, está chido el programa de la delantera. Ay, diles que
4: ha sido un placer, Moy. Ha sido un placer estar con Félix Fernández, con el buen Alberto Lati, con Pati, y bueno, pues con sus dos payasos de confianza. Se ha puesto bueno, la verdad. No, hoy nos vemos, por cierto, de 7 a 9 de la noche.
2: Muchas gracias por tus palabras, mi querido Moy.
4: Gracias, Moy.
2: Gracias por conectarte el día de hoy. Y no queda más que decir, nació Popote.
4: Creció Manguera.
3: Y ya estuvo. Y como dijo mi gran amigo sabio Purépecha, guangos, los dejo, señor.
4: Gracias, Moisés. Qué lindo, bonito.
3: Saludos a toda la banda. Un saludo a toda la banda de Pato. Les mando un fuerte abrazo a toda la banda de Pato, que también son aficionados de la corneta. Así que a todos ustedes, un fuerte abrazo.
2: ¿Del Pato Chimuelo?
3: No. Pato Chimuelo. Así nada más lo dejamos, en Pato.
4: ¿Pato pequeño?
3: A toda la banda de Pato.
2: Okay. Oye, ¿qué va a pasar ahora con el Pato este tan famoso?
4: ¿Cuál Pato? El Pato Merlín.
3: El Pato Merlín.
4: Me imagino que lo van a laquear, ¿no?
2: Ya.
4: No, ya es momento. Ya quedó. No, el Pato.
3: ¿Con salsa de ciruela? ¿Con salsita de ciruela?
4: En taquitos acá. No, la verdad es que el Pato, yo creo que lo van a seguir cuidando. Es un patito muy querido y espero que a la familia dueña del Pato, pues esto de alguna manera le signifique algún beneficio económico.
3: Ya me dio hambre, güey. Ya me dio hambre. Se me antojó el Pato, güey. Primero fueron los tacos, ahora se me antojó el Patito, así con una rosa a un lado, unas crepitas.
2: Aprovecho, mi querido Boy. Y nosotros les recordamos cuál será el top 10 del día de hoy. Se va a llamar frases que utilizas antes de hacer una pendeja.
4: ¿Sabes? Y si metemos al memo. No, no es cierto.
2: Frases a Quiñones para meter al memote. Ya, no,
4: ya. Javier Aguirre, un beso en la frente y un abrazo.
2: Y un profundo agradecimiento.
4: Mande lo suyo a @laconetfm, ya lo sabes, la vía gratuita de este su programa, de su radio. Frases que utilizas antes de hacer una pendejada. Gracias, Moisés. Ahí nos vidrios.
2: Abrazo.
3: Gracias, Moy. Abrazo.
2: Mucho. Nosotros volvemos aquí a La Corneta.
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2: Estamos de vuelta en esta porquería de programa que hacemos con todo el cariño y
3: pero es nuestra
2: la indisciplina
3: porquería
2: del planeta.
3: Pero es nuestra porquería y nos gusta mucho y nos gusta compartirles de nuestra porquería. Qué bueno que estén aquí consumiéndola.
2: Gracias. Ahora vamos a hablar de algo que no tiene nada que ver con el deporte. Un ratito, ¿no? Pero ya estuvo suave. Hablemos de objetos voladores no identificados.
3: No me digas.
2: Fenómenos FANIS, como se dice ahora. Los
3: ¿Fanis?
2: Fenómenos aéreos no identificados. ¿Fanis? Ya no son ovnis, objetos voladores.
3: ¿Son FANIS?
2: Otras viejas no identificadas.
3: Qué bueno. Exacto, eso también.
2: Te vi con
3: un
2: ovni.
3: Con un ovni. Oye, pero también digo, y hay que decirlo, recordarles a todos que cuando se habla de un fanny o un ovni, no necesariamente se trata de algo misterioso o intergaláctico o interplanetario. Bien puede ser una tecnología desconocida generada aquí mismo en la Tierra o una nave militar que no pues se puede identificar fácilmente. Pero bueno, hablemos entonces de ello. Fannies y ovnis, objetos extraños que vemos en el cielo.
2: Venga, Claudio Yarto, ¿te acuerdas de Claudio Yarto, no? El
3: ¿cómo no? ¡Es el pendejo de Caló! No.
2: Los dos caímos en lo mismo. Molotov y torreándose de Claudio
3: Saludos
2: Yarto.
3: Saludos a Claudio Yarto.
2: Que fue sumamente innovador en la escena pop mexicana hace algunas décadas. Y que realmente es un tipo divertido, relajado,
3: que lo único
2: que hace es aportar entretenimiento.
3: Correcto.
2: Y aquí lo vuelve a hacer mi estimado Claudio Yarto, que nos comparte su impactante experiencia. Él asegura que ha visto ovnis.
3: Dice que los ve en el periférico, ¿no? Al parecer vive en un edificio que da como hacia el periférico y tiene una vista pues larga, amplia.
2: La Ciudad de México.
3: Y la Ciudad de México es una ciudad en donde pues suceden muchas cosas al mismo tiempo, ¿no? Yo me imagino que vuelan helicópteros, avionetas, aviones. O sea, hay un tráfico aéreo importante en la Ciudad de México. Pero bueno, escuchemos a Claudio Yarto, que asegura que él sí ve cosas que los demás no.
4: Tuve la suerte, ¿verdad?, de encontrar una ruta exactamente en mi terraza, enfrente del Ajusco, donde diariamente objetos anómalos no identificados pasan por ahí, padre, ¿no? Entonces, yo le fui a mostrar esto al señor Maussan ya hace más de un año y medio, y me dijo, pues hay que hacer un programa, Yarto. Le digo, mira, en el recuadro ahí que estamos viendo, ahí tengo yo una vista hacia el pantalón, donde van cruzando esféricos,
2: es
4: amorfos, porque no nada más son esféricos perfectos, como la esfera de Uga, sino que van modificando su estructura, padrino. Y hemos encontrado cosas muy raras, padrino, tipo biológicos, en forma cilíndrica, cilindros, todos estos objetos van siguiendo a los helicópteros. Cuando alguien se dé la oportunidad de grabar en forma horizontal 60 cuadros de su teléfono 4K

0: vaya siguiendo un helicóptero, ¿verdad? Con un poco de zoom, se va a dar cuenta de que estos objetos aparecen a su lado a cada rato, padrino. Entonces ya es una, en verdad que ya llevábamos mucho tiempo sabiendo en México que esto existía, pero siempre, como no había, ¿verdad?, la tecnología que hay ahora para poderlos observar, pues siempre dijeron que la banda estaba loca, que se había fumado. Ahí traemos varios videos donde te podemos mostrar, pues, seres vivientes sin alas, en forma cilíndrica, como si fueran una tripa voladora de más de 10 metros, de más de 60 centímetros de ancho, cruzando todos los días por ese Ajusco, diciendo no nada más hay naves, sino también sus bichos, biología. Sus bichos, padrino.
1: A ver, primero que nada quisiera yo hacer notar que ya estamos viejos, porque el señor Yarto ya habla un poquito.
2: Ya se chopitas un poco.
1: Ya estamos padrino. Grandes, padrino. Luego, yo no quisiera echar a perder de ninguna manera la teoría y el divertimiento que es pensar en estos biológicos que siguen helicópteros. ¿Nunca has pensado, Claudio, que los motores de una aeronave generan calor y eso puede crear una distorsión en el aire que tu cámara ve como una tripa voladora de 60 centímetros de ancho detrás del helicóptero? Te lo digo, por decir algo, ¿no? A lo mejor es eso. A lo mejor es tu cámara registrando el calor del motor. Tiene un escape, un motor. Mi moto lo tiene, tu coche lo tiene. Y si los grabas, se va a ver el aire caliente que sale del motor. Entonces, en una de esas es eso. Puede ser. O a lo mejor es una tripa gigante violadora de otro planeta que va queriendo meter por el fundillo del helicóptero. Puede ser, padrino. No lo sé, güey.
3: Oye, además en esta época, yo he visto de que ya ven que la Casa Blanca ha liberado ciertos, un montón de videos de
1: en un gran esfuerzo por esconder los Epstein Files.
3: En un grave esfuerzo por hacer cortinas de humo, porque son unos videos en los que pues, sí se ven cosas, ¿no? Como hay miles en internet. ¿Sabes?
1: Correcto.
3: Lo que ha revelado el Pentágono, pues no ha servido absolutamente de nada. Y además cada vez se complica más, porque ahorita ya hay millones de drones volando por todo el planeta.
1: Así es.
3: Y es muy difícil a la distancia con una camarita del celular determinar si es un dron o es un, un verdadero ovni. Entonces, o sea, hasta que no se manifiesten o atrapemos de plano a un ser vivo o muerto, pero con una biología extraterrestre, pues no va a haber nada.
1: Pues sabes que se habla de muchas cosas que podrían ser, ¿no? O sea, desde épocas muy remotas.
3: Baba Vanga, güey.
1: Baba Vanga, la divina, la vidente, y en épocas remotas también se hablaba de otros seres. Bueno, en la Biblia se habla de ángeles, ¿no? Que en realidad, si alguna vez he visto una ilustración de los ángeles dibujados como los describe la Biblia, y pues parecen ser criaturas interdimensionales, criaturas que solamente se manifiestan en esta dimensión que podemos percibir nosotros de vez en cuando, y que son quizá aterradores. Existan. Quizá existan, o sea, ¿por qué no? Podríamos estar compartiendo con otras vidas, no sé si civilizaciones, pero con otro tipo de animales o seres biológicos que no hemos descubierto, el planeta, sin duda. Pero yo creo que tu argumento es bueno, Eduardo, hasta que no se manifieste una inteligencia tecnológica comparable a la nuestra y nos diga, hola güey,
3: hasta
1: aquí
3: que no
1: estamos,
3: nos contacten.
1: Pues en realidad lo demás son especulaciones y además mientras
3: muy divertidas.
1: Más, a mí ya lo que ya me trae un poco hasta la madre es que todo el mundo traiga una cámara. Todos tenemos una cámara y todos estamos grabando a cada rato. Entonces te sacan fotos de todo y ya es difícil escapar a la lente, ya sea de las cámaras de los timbres, de tu cámara del teléfono, de la cámara que hay en el poste para la velocidad. Estamos observados constantemente y eso a mí nunca me ha gustado mucho. Que te puedan ubicar, o sea, un gobierno o cierta persona
3: pues,
1: que
3: relájate
1: se
3: relájate porque eso se va a poner cada vez peor.
1: Lo sé, cada vez
3: la
1: peor.
3: La intimidad va a desaparecer.
1: Correcto. Mi intimidad ya desapareció, ya no estoy en condiciones, la verdad. Ya es
3: ya,
1: raro, ¿no?
3: Ya desapareció.
1: Ya muerto, totalmente casi. Pues porque estoy solo aquí hace un mes, güey. ¿Qué intimidad voy a tener con mi mano?
3: Tu vida íntima, tu vida sexual.
1: Exacto, dices. Se acabó.
3: No, pero la intimidad de estar solo. Imagínate en un futuro no muy lejano, de hecho a la vuelta de la esquina, que existan drones microscópicos.
1: Sí.
3: Que te estén con viendo. Cámara. Nanodrones que te pueden espiar en donde sea y nadie se va a dar cuenta. Nadie
1: ¿Drone,
3: va a
1: un dron enano? O sea, un dron enano, qué invasivo, ¿no? Me parece invasivo, me parece demasiado, pero
3: creo que es demasiado.
1: Por ejemplo, estaba yo leyendo de una tecnología que a través de tu señal de Wi-Fi puede describir el interior de tu casa. O sea, que convierte la información de cómo se esparce la señal de Wi-Fi en tus espacios íntimos, en tu casa, la puede convertir en imagen. Entonces la gente puede saber en qué parte de tu casa estás, qué estás haciendo. Si estás sentado en el sillón, tomando un café o dándole durísimo a tu esposa, te puede ver. Entonces, en efecto, la intimidad está pues cada vez más atacada y acotada en nuestro mundo moderno.
3: Sí, caray, y eso pues se va a poner peor, así que disfruten su intimidad.
1: Correcto.
3: Por lo pronto.
1: Y Yarto, me caes bien, güey. Padrino.
3: Sí, sí, sí, es muy divertido el padrino ese. Y ahora, damas y caballeros, el torneo de fútbol más importante del mundo ya llegó. 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
3: 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Y continuando con la información del Círculo Rosa del Estaca, que es, ya saben, gigante y contiene muchísimas cosas horribles.
1: ¿Sabes quién está ahí dentro? ¿Quién está ahí dentro? Está Galilea. Galilea Montijo, que nos habla de algo que me interesa. Habla de unas gomitas que le dan sabor a la vagina. Gomitas para aderezar la fruta reina, ¿ok?
3: Pero es que el sabor es inigualable, no necesita, o sea, es inmejorable. ¿Para qué quieres unas gomitas ahí?
1: Pues resulta que hay gente
3: que te ha pasado que llegas ahí y luego gomitas.
1: No, nunca, nunca. Escuchemos a Galilea y sus gomitas para la vagina.
2: Hay unas gomitas ahora que son unas gomis que las pruebas y te saben, haz de cuenta. Ajá, son para que tú huela o a piña.
4: Ok, igual. Es piña. En que si comen piña se supone que es más dulce.
5: Oye, pero siento que eso no es pH para la salud.
2: O sea, son gomitas aprobadas. Y no me hagas caso.
1: ¿Por quién, Galilea?
2: Por Gwyneth Paltrow. No, creo que no quiero decir una estupidez, pero veo muchísimo esta marca, no sé si es una de las Kardashians.
4: Ajá.
2: Es más, ahorita voy a ir.
4: Pero eso también es un talento oculto, ¿no?
5: Ella es la
4: que
2: a ver. O sea, ahora
4: coman piña.
1: A ver, ya no soporto el gallinero. Gomitas para darle sabor a piña a la vagina. Si usted quiere saborizar.
3: Me quedé con una duda.
1: Ajá. ¿Cuál es?
3: ¿Estas se consumen vía oral o vía vaginal directamente?
1: Yo lo que entendí es que las comes. No creo que se administren ahí mismo en la vagina.
3: Pues se pueden comer también.
1: Digo, porque para eso ponte una pastilla de mingitorio para que huela fresco, ¿no?
3: Un pato purífico, güey.
1: Pero no sé, no creo que esa sea la un pato purífico.
3: Y las puedes usar de supositorio también para darle buen sabor a.
1: No me digas. Para especial
3: anís
1: el anís.
3: De piña.
1: Wow, anís de piña, güey. Pero en realidad, eso sí es una cuestión. Usted sabe a lo que come. Entonces, digo, ya está hablando de hombres y mujeres, ¿eh? O sea, somos lo que comemos y mucho de nuestro humor, o sea, nuestros olores y en todo caso nuestros sabores íntimos, señoritas,
3: que
1: tienen que ver con lo que uno
3: nuestros
1: come.
3: Sabores íntimos.
1: Está bien, ¿no?
3: Nuestros sabores
1: íntimos. Entonces, si usted va a tener una noche importante, pues aviéntese una semanita comiendo, por ejemplo, piña de postre. Y sí, en efecto, ese sabor llegará hasta allá, hasta la fruta reina. Y usted estará lista para ofrecer.
3: Me costó un trabajo entender de qué hablas.
1: Bueno, también eso funciona, ¿eh? O sea, la verdad, me cotiza como amante el que simiente tenga un mejor sabor. Y si me la paso comiendo espárragos y tomando café expreso, pues me va a saber horrible.
3: Digamos
1: pero
3: que
1: en cambio,
3: se me endulza el sabor.
1: Correcto. Sí. Y es una cosa que usted puede hacer por cortesía, para caer bien, ¿no? Para que sepa usted, sabrosón.
3: ¿Alguna vez te ha comentado del sabor en específico de eso?
1: Fíjate que alguna vez.
3: ¿Del elixir?
1: Y me di cuenta que había yo tomado muchísimo café. Y bueno, usted puede notarlo cuando utiliza el baño. pues huele muy parecido a lo que usted ha comido. O si ha bebido mucho, el olor es muy característico. Cuando a la mañana siguiente de una cruda maldita, bueno, la mañana de la cruda, ajá, utilizas el baño, se reconoce inmediatamente. Qué bruto, ¿cómo bebí ayer? Esto.
3: Pero estás hablando de todo. Porque el otro tiene un sabor.
1: Perdón, Eduardo.
3: Ya sabía,
1: che. O sea, ¿de veras?
3: Ay, lapsus brutus. Lapsus
1: brutus. Sí, qué horror, güey. No, pero sí, o sea, nuestros humores tienen mucho que ver con lo que consumimos. Entonces, pues coma usted balanceado, coma bien, y si quiere regalar una noche, digamos, especial y peculiar, consuma frutitas, sobre todo piña. La piña, al parecer, da un muy buen sabor. ¿Sabes? Una cosa que yo no sabía, que la piña tiene unas enzimas que incluso en grandes cantidades serían tóxicas y venenosas para el cuerpo, pero cuando uno come carne roja, hay que comer piña, y te ayuda a digerir la carne. Estas enzimas, al parecer.
3: ¿Pero por qué hablar de las enzimas en la corneta, güey? ¿Qué tiene?
1: Bueno, porque es importante que usted sepa que la alimentación es crucial para su bienestar.
3: Nadie lo sabe.
1: Es crucial. Pero entonces, crucial. A ver,
3: yo no entendí cómo está lo de las enzimas.
1: Si comes piña, si comes carne roja, que usualmente es difícil de digerir para tu cuerpo, o sea, le toma más tiempo digerirla, comer piña te ayuda mucho a que tu cuerpo asimile los nutrientes y digieras la carne de mejor manera. Piña cruda, o sea, comer de postre un platito de piña.
3: O una agüita de piña con la comida.
1: Una agüita de piña, pero con una carnota. Yo quiero un vino tinto, no una pinche agua de piña, güey. O sea, el agua de piña la aviento después en el baño. Sí, por favor.
3: Wow, qué elegancia. Continuando,
1: ¿no?,
3: con este elegante programa, tenemos para ustedes la gran pregunta. Estaca, ¿tú alguna vez has sido infiel en tu vida?
1: No.
3: O sea, no con tu actual pareja. ¿Alguna vez en tu vida nunca fuiste infiel?
1: Sí.
3: No me digas, güey. No me la sabía.
1: ¿A poco tú no?
3: Yo sí.
1: Pues ahí está.
3: Es que tuve un muy mal primer matrimonio, ¿no? Todo falló.
1: Pon tú.
3: Y al final, pues era.
1: Sí. Pues nada más, solo que sea por eso, como dicen las tías. Solo que sea por eso, Eduardo.
3: Pero solo ahí.
1: Bueno,
3: solo ahí.
1: Está bien. Ok.
3: Te hagas güey, sabes, pero
1: solo que sea por eso, Eduardo.
3: De ida y vuelta, y sabes que estoy diciendo la verdad.
1: Nadie pensaría ninguna otra cosa de ti, jamás.
3: Nunca he sido infiel.
1: No, Eduardito, hombre.
3: Sería una mentira. Sí, le fui infiel a mi primera esposa.
1: Ahí está.
3: Y sabes que no me arrepiento. Pero bueno, vamos a escuchar.
1: Maldita bruja.
3: Vamos a escuchar la misma pregunta, pero sobre Ricardo Pérez, nuestro querido Ricardo Pérez de la Cotorrisa. Ricardo, ¿le ha sido infiel a Slobo alguna vez? Adelante.
6: Debe haber sido hace como unos 14 años. Fue de venganza. La verdad es que me pusieron el cuerno con un extraño. Yo me ardí mucho. Y le puse el cuerno con una amiga de ella. Pues vamos a ver a cuál de tus amigas también le va a... Muy así. Escorpión pica.
7: Híjole, sí, con la mejor amiga está cabrón, ¿no?
8: Bueno, no era tan buena amiga. No,
6: evidentemente, dejé una lección.
8: Le dejaste un regalo.
6: Sí,
8: entiendo.
6: Me acuerdo que me dolió mucho porque además no había sido como un pedo de, güey, dicen que te puso el cuerno. ¿Cómo se estaba besando con alguien más?
7: Pero solo se besaron. En otro México era besos. O sea, ahorita ya es como.
6: Pero en ese entonces, en ese México, beso era.
7: Es que un beso era como, güey, una.
6: Claro, ya lo sentí, así lo sufrí, así lo.
3: Ya no, ya no es infidelidad, un beso.
6: Saludo,
7: ya no. Sí, ahorita ya es como beso de tres, güey, ya no pasa nada.
8: ¿Tu desquite fue besarte con la amiga o te acostaste con la amiga?
6: Me acosté con la amiga.
8: Ah, entonces tú exageraste, güey.
7: Tú dijiste, güey,
1: todos los préstamos se pagan con intereses.
3: Totalmente de acuerdo con Ricardo, y mi historia es muy semejante a la de él.
1: ¿No se les hace que la hacemos demasiado de jamón con ese tipo de cosas? Ya lo hemos discutido en este programa. ¿No sería más fácil que fuera menos tema el asunto del sexo y los besos y la madre? ¿No creen? Que se le
3: ¿Por qué traes ganas de algo?
1: Demasiada importancia. No, nomás digo.
3: ¿Sientes la monogamia como una camisa de fuerza?
1: No, pero yo nomás digo que no es
3: como
1: pa' tanto,
3: como un cinturón,
1: güey,
3: de castidad.
1: ¿Qué más da? O sea, ¿qué más da, güey? ¿Cuál es el pedo? O sea, no le veo el problema.
3: Bueno, ¿y por qué no propones una relación abierta con tu esposa?
1: Pues fíjate que no estoy en ese momento de mi vida, ni pero la verdad,
3: pues
1: sí,
3: apúrale, güey.
1: Creo que le ponemos demasiada importancia a ese pedo, la neta.
3: O sea, ¿tú perdonarías una infidelidad?
1: Pues yo creo que sí, güey. La verdad, qué chingas. ¿Qué?
3: ¿A mí me la perdonarías una infidelidad?
1: Sí, si tú te coges al burro en ranking, por ejemplo, pues cosa tuya.
3: Pobre burro, qué culpa, güey.
1: ¿A quién abrochamos al burro? Va, saludos, burrito.
3: Besos, ya sabes dónde, mi querido burro.
1: En el Uyubur.
3: Nada más para darle celos al estaca.
1: En el Uyubur.
3: Ok,
1: ya.
3: En la del burro.
1: En la del burro.
3: El top 10 de hoy se va a llamar, muy ad hoc, frases que utilizas antes de hacer una pendeja.
1: Total, esto ni es importante. Frases que utilizas antes de hacer una
3: costón y ya.
1: Y ya. Bueno, ahí
3: tienen.
1: ¿Qué
3: puede pasar?
1: Mande lo suyo arroba la corneta FM. Esa es la vía gratuita de este, su programa, de su radio y de confianza, por cierto. Y bueno, pues nosotros vamos a un corte comercial brevísimo y regresamos con mucho más. 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
10: Son las 2:36.
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7: Y si ya eres el que carga al equipo, porque además toda Argentina le está jugando, pásensela a Messi, ¿no? Como sea, como se pueda, vamos a mandando a Messi.
8: Acompañando a Messi también.
7: No, sin duda, pero ¿a poco no le están jugando a dénsela a Messi? Como también lo hizo Portugal y no les resultó.
8: De Paul, McCann,
7: Ronaldo.
8: Lautaro, o sea, es un equipazo Argentina.
7: Un equipazo,
8: yo estoy contento de que haya pasado a Argentina porque pues no siento ningún vínculo con Egipto.
7: Pues no.
8: Y se me hace un poco agachón decir, es argentinos, son latinoamericanos como nosotros, mejor que ganen los argentinos que los egipcios, desde mi humilde punto de vista. Usted váyale que se le dé su retiznada gana, ¿no?
7: Egipto, la verdad, me parece muy interesante, me parece una cultura milenaria y fascinante.
8: Tienen un jugadorazo emblemático de Liverpool, Mohamed Salah, que posiblemente pues ya no volvamos a ver nunca en mundiales, y que dio un gran partido, pero no les alcanzó a los egipcios y están fuera. En este momento están jugando Suiza contra Colombia y el marcador en este momento es 0-0. Vamos, Colombia. Sí, es que es América Latina, no lo puedo evitar. Pero bueno, vamos a escuchar cómo le hace Cristiano Ronaldo para identificar sin que hablen las personas que son argentinas. Adelante, Cristiano.
9: Por ejemplo, eres de Argentina. Ayer en el vuelo, una de las azafatas era argentina. Yo sabía que era argentina por la manera que me miró. Yo ha dicho, estoy seguro que tú eres de Argentina. Y él, ¿cómo sabes? Yo, la manera que me miraste. Y él, ¿cómo te miré? Yo, me miraste y desviaste los ojos muy rápido. Eso quiere decir que no les gusta a Cristiano. Yo he dicho así, pero después, en plan de broma, mi mujer es argentina. Obviamente que tengo que tener un cariño especial por los argentinos también, es de Buenos Aires. Por eso, todo está bien, no pasa nada.
7: Pues sí.
8: Muy guapa. Oye, Georgina, la esposa de Cristiano, por cierto.
7: Es una mujer muy guapa, en efecto.
8: A la que envidias enormemente.
7: Tú y yo fuimos, sí, muchísimo. Imagínate llevarte a la cama a Cristiano todas las noches. Oye, tú y yo
8: no duermen juntos.
7: Hemos estado en Argentina y tuve la misma experiencia, ¿eh? Todas las mujeres en Argentina voltearon la mirada inmediatamente. Este petizo de mierda. Ya parece que te voy a estar volteando a ver.
8: Con asco y repulsión.
7: Con asco y repulsión, porque hay que decirlo, estuvimos trabajando un buen rato en Argentina y son en general muy guapos los argentinos, ellos y ellas. Entonces, pues, como que te invisibilizas un poco en Argentina.
8: Sí, me decían, güey, nadie nos voltea a ver en este país. Aquí en Buenos Aires no dan pena. Pues ya viste al mesero, güey, ya viste al güey que está comiendo. ¿Por qué te van a voltear a ver?
7: El güey del kiosco de los periódicos, güey. O sea, por favor, ya parece, cabrón. Pero bueno.
8: Sí, la verdad es
7: hay, son
8: es
7: guapos.
8: Gente muy guapa.
7: Hay que decirlo, ¿eh? En Buenos Aires, la verdad, gente muy guapa.
8: En general en Sudamérica, ¿eh? Porque también en Colombia y en Brasil.
7: Sí, sí. Wow. Los brasileños son guapos. Bueno, los brasileños.
8: Te gusta más Chile, ¿no? A ti.
7: Sí, la verdad lo prefiero. Me baja mejor, la verdad.
8: ¿Qué, ya, güey? Estamos al aire, por favor, estoy controla diciendo, tus
7: bueno,
8: esfínteres.
7: Tengo que decir que me gustan los brasileños, que tiene de malo.
8: Pero por todos lados.
7: No estoy hablando por ahí, estoy hablando por acá, en la corneta, pero bueno, ahí tienen.
8: Damas y caballeros, salud. El ambiente ya se...
7: Cállese, viejo pedorro.
8: Te estás hablando a ti mismo, ¿no? O sea, tú.
7: No, le estaba hablando al viejo pedorro.
8: ¿Verdad que soy yo claramente nuevo?
2: Pues estaba hablando al espejo,
7: ver,
2: yo creo.
7: A ver, espérate, espérate.
8: Claro que se hablaba al espejo.
7: ¿Qué habla el viejo pedorro?
6: Salud.
7: Ahí está.
8: Ese es otro viejo pedor. ¿Qué estoy diciendo? Ya caí en lo mismo.
7: Es un viejo pedorro. Pues
8: qué horror.
7: Es.
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7: Gracias.
8: Ya podremos hacer un buen par de tres viejos pedorros.
7: Está
8: tú,
7: bien.
8: Tú, López Obrador y yo.
7: Imagínate nada más. Sí, a mí, ¿sabes qué? Sí me gustaría sentarme con ese viejo pedorro y decirle, a ver, ya en serio, ¿por qué? ¿Por qué, güey? Nada más por tu soberbia, por tu hambre de poder, por tu absoluta indolencia, cabrón. O sea, de veras, güey. Pero bueno, creo que estoy bien así sin partir pan con ese tipo de individuos, güey. Pero bueno.
8: Pues a mí sí me gustaría platicar largo y tendido con
7: Nada
8: él.
7: Más sabe, o sea, saber la razón. Explícame por qué nos partiste
8: no
7: la madre de este
8: de
7: calibre, güey.
8: No te va a responder ninguna pregunta de como tú quisieras, en realidad. No. Pues es un político. Los políticos no contestan lo que les
7: solito
8: pregunta.
7: Diciendo, chanchamita, chanchamita.
8: Contestan lo que quieren comunicar y ya. Un buen político. Sí, se va a hacer, güey.
7: Va a ser pendejo.
8: Pero pues, sí, me da curiosidad. ¿No te da curiosidad el top ten del día de hoy?
7: Me da muchísima curiosidad. El top ten del día de hoy se intitula... Exacto. Y es de eso va a ser el top ten del día de hoy.
6: Chanchamito.
7: Exacto.
8: Viejo gaseoso tú.
7: Ahí está,
8: güey.
7: Volteando a por ver lo que dejó en el retrete y diciendo.
6: Chanchamito.
8: No.
6: Chanchamito.
7: Cómo flota. Bueno, ya.
8: Vamos a esto que se llama frases que utilizas antes de hacer una pende. Ya saben. Y esta es la número.
7: Primero los pobres.
8: Frases que utilizas antes de hacer una dejada. Pues me rifo, aunque me partan la madre. ¡Ay!
7: Pues sí, güey. No lo hagan. No se golpeen. No se peleen, men. Ya lo dijo no Morotó. Bueno, frases que utilizas antes de hacer una pendejada. Esta es la número.
8: Pero pues ahora sí, ábranse, conchas.
7: Hijo. Antes de hacer una estupidez, güey, garrafal. Bueno.
8: Es que las conchas se agolpan.
6: Es que la increíble, como si se lanzan al capó del auto. Son unas se agolpan y se lanzan al capó del auto. Malditas.
7: Terrible.
8: La número
10: 8.
8: Frases que utilizas antes de hacer una tarugada, digamos.
7: Pues miren, o me sale fregón o me voy al tambo, pero chingues madre, lo voy a hacer. Lo voy a hacer.
8: Esa es otra, ¿no? Que si invariablemente se utiliza.
7: O me sale fregón o me voy al tambo. Frase de la clase política mexicana, ¿no?
8: Creo que la usó Rochamoya, ¿no? Que en algún momento dijo, o yo o me matan o acabo en una cárcel gringa.
7: Pero ya viste.
8: Dicen que eso dijo
7: Rochamoya. Está localizable.
8: En Culiacán, ya te contestó la presidenta.
7: Sí, está en algún lugar de nuestro país, así que todos tranquilos.
8: En algún lugar del sistema solar está.
7: Exacto, está por ahí.
8: Está
7: por ahí
8: anda. Sí. Vamos a la número.
10: 7.
7: Chanchamito.
8: Frases que utilizas antes de hacer una. Pues la verga me trajo y la jerga me va a llevar.
7: Así que ni modo. Yo creo que sí sé. Yo creo que sí puedo.
8: Ese nunca lo había oído.
7: Hijo, qué horror.
8: La Birch, como dice.
7: La Birch.
8: Fer de Maná. La Birch me trajo y la Birch me va a llevar.
7: Bueno, frases que utilizas antes de hacer una pendejada. Y esta es la número.
8: Este vas tú, este es tuyo.
7: Híjole. Dice así, frases que utilizas antes de hacer una pendejada. Híjole, se me olvidó el condón, pero no pasa nada. O sea, termino adentro y tengo 9 meses para planear todo, güey. Todo, total.
8: Esa es la 4, güey. Estás drogado. No, güeyes. Vamos no a la número
7: 5. La número 5. Ahí les va. Frases que utilizas antes de hacer una pendejada.
8: Esta era
7: el
8: del
7: pueblo
8: estaca,
7: decida. Pero... El pueblo es bueno y es sabio. O por lo menos eso les digo, hijos de su.
8: Mira, mami, sin manos.
7: No, ¡Marcos! No.
8: La número
10: 4.
8: Esta realmente era la tuya. Frases que utilizas antes de hacer una. Ajá. Sí, con este whisky me voy a bajar el efecto de las 10 chelas que llevo.
7: Con una vez que pruebe la cocaína no pasa nada.
8: No, eso no es buena idea.
7: No, es que se los dice alguien que lo hizo pensando, sí, un año voy a usarla y después la dejo. Y estuve 10 años en ello antes de poderla dejar.
8: No fue tanto.
7: No como 10, como 5, por ahí. O sea, sí, un rato, la verdad. No,
8: vamos a la número
10: 3.
8: Frases que utilizas antes de hacer una tarugada. Ah, seguro no aparece esto en el estado de cuenta. Otro baile.
7: ¿O qué te parece? Es total, ya mero llega la quincena. Y los de la colegiatura no la van a cobrar esta semana.
8: Ay, que se esperen, que se aguanten.
7: Vente, Cindy.
8: Okay. Vamos a la que sigue. ¿Sin dientes?
7: La sin dientes, la número
10: 2.
7: Frases que utilizas antes de hacer una estupidez.
8: Pues después de hacer esto, mis peores errores se van a sentir orgullosos. Venga. Y finalmente la número.
7: ¿Me gustó esa?
8: Frases que utilizas antes de hacer una pende. Ah, total, en lo oscuro y al tanteo no hay culo feo.
7: De plano.
8: Bueno, es que hay frases peores, ¿no? En tiempos de guerra cualquier hoyo es trinchera.
7: Rendija hasta de lagartija.
8: Agujero hasta de caballo. Pues no es feo eso. Bueno, no es feo. Cada quien. Digo, no es lo mismo.
7: Pues cada quien le hace como quiere y pues cada quien tiene que aprovechar las oportunidades que se le presentan. Usted sabrá si comete la estupidez o no la comete. ¿Quién es uno para juzgarlo? Yo solamente soy un payaso de los micrófonos. Me acompaña otro maldito payaso de los micrófonos. Así y luego es. El maldito payaso que nos produce. Así que se va al circo. ¡Ta!
8: No vamos a ser jóvenes toda la vida hasta aquí.
7: Además, no vas a ser joven toda la vida, güey. Es momento.
8: Bueno, ahora sí, váyanse a
7: la Birch. Bye.
11: En este instante se va la meme en la corneta.
8: ¿Y este es el cierre?
11: No, este.

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3: Tres en punto.

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10: 3:10.

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6: ¿Sabías que el tiempo más largo que alguien ha aguantado la respiración bajo el agua es de más de 24 y medio de minutos? Y es que el récord mundial de aguante de la respiración bajo el agua lo consiguió el croata Budimir Sobat el 27 de marzo del 2021, que aguantó la respiración en un total de 24 minutos y 37 segundos. Por término medio, un ser humano puede aguantar la respiración entre 30 y 90 segundos. ¿Qué tal?
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9: 340.

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4 de la tarde, ya con un minuto. Bienvenidos y bienvenidas a este espacio donde vamos a poner a prueba tus conocimientos. Es momento de la trivia de hoy, chamacos, para que se reporten con nosotros al 962-625-2499. ¡Ay, qué rica está la tardecita! Calurosa, sabrosa, rica, como tiene que ser. Así que si están a punto de comer sus sagrados alimentos, o si ya lo están disfrutando, si están disfrutando también una agüita fresca, no sean así, chamacos, inviten, manden su foto para que nos antojemos acá, chamacos, y veamos qué comida, qué agüita se ve mejor que la otra. Sí, necesitamos pruebas de que sí lo están disfrutando y que está y que están escuchando nuestro programa de las tardes para poner a prueba sus conocimientos. En el siguiente bloque ya vamos a lanzar la primera pregunta para que estén al pendiente y obviamente participen en el WhatsApp. Te dejo de momento con algo de David Guetta, Baby Don't Hurt Me, a través de los 40 Tapachula, todos los éxitos.

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2: ¿Qué tal? Esta es la información más importante. El presidente municipal de Tapachula, Yamil Melgar, junto a Luis Pedrero, en San Cristóbal de las Casas, asistió a la 85ª sesión del Consejo Regulador Marca Chiapas, reafirmando el compromiso de fortalecer la economía a través de productos con identidad y calidad que conectan a las regiones. Mencionó que en Tapachula se impulsa al Soconusco para que su talento, riqueza artesanal y capacidad productiva continúen consolidando a Marca Chiapas como un referente de orgullo y competitividad para nuestro estado. El delegado de la región Soconusco de Protección Civil, Joaquín Ernesto Montes Molina, informó que durante el periodo de la canícula se dará un aumento considerable de calor, por lo que se prevé que el termómetro alcance niveles elevados en municipios como Tapachula, Huixtla, Cacahuatán, Tuxtla Chico, Suchiate, Metapa, Frontera Hidalgo, Mazatán, Huehuetán, Acapetagua, Escuintla y Villa Comaltitlán, por lo que hacen un llamado a cuidar a las niñas, niños, adultos mayores y personas con enfermedades crónicas, ya que son los sectores más vulnerables a sufrir complicaciones por las altas temperaturas. En el panorama nacional, el secretario de Seguridad y Protección Ciudadana, Omar García Harfuch, informó que como parte del Plan Sinaloa, se han asegurado 5.900 armas de fuego y más de 1 millón de cartuchos desde octubre de 2024. Estos decomisos representan aproximadamente el 20% del armamento confiscado en todo el país como resultado de los operativos desplegados para contener la violencia en la entidad. En información internacional, los equipos de rescate han recuperado a 2.401 cuerpos entre los escombros provocados por los terremotos que azotaron en Venezuela el pasado 24 de junio. Las autoridades dijeron que de esa cifra, 2.200 personas ya han sido entregadas a sus familiares, mientras que 201 cuerpos permanecen a la espera de ser reclamados. Muchas gracias por su atención. Informó Pamela Hernández.
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4 de la tarde, ya con 10 minutos, seguimos en Trivia 40 a través del 99.5 FM de tu radio. ¿Estás listo? ¿Ya sacaste tu hoja blanca, tu lapicero, tu lápiz, tu borrador, tus sacapuntas? Porque vamos a iniciar con la primera pregunta de la trivia para que vayas anotando y obviamente nos mandes tu respuesta al 962-625-2499. Dice así, chamacos. ¿Qué país es el mayor productor, de cacao en el mundo? ¿Qué país es el mayor productor de cacao en el mundo? Que ustedes digan, Sams, yo siento que este país puede ser el mayor productor de cacao. Te voy a enviar mi respuesta y me dices si estoy bien o si estoy mal. ¿Qué país es el mayor productor de cacao en el mundo? Manda tu mensajito con la respuesta que tú creas correcta. 962-625-2499. En unos momentos más, ¿qué creen? Porque ya los tengo bien abandonados en las redes sociales. Vamos a entrar un poquito al TikTok Live, para saludar a nuestros amigos de las redes sociales y para que se conecten. Obviamente, si todavía no sabes o todavía no sigues nuestra página del TikTok, nos puedes encontrar como Los 40 Tapachula. Así de fácil y sencillo. De momento, de lo que tú piensas, analizas, pues bueno, nos vamos con más música. Te dejo con algo de The Neighborhood a través de Los 40 Tapachula. Todos los

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8: Hola, soy Sam y esto es Los 40 News. En 2025, Tilly Norwood fue presentada al mundo como una de las primeras actrices creadas con inteligencia artificial. Ahora, a mediados de 2026, ya se dio a conocer cuál será su primera película, Más Alive, una comedia dramática hecha con inteligencia artificial centrada en, adivinen qué, la crisis existencial de la IA. Todo este proyecto está respaldado por Particle 6, el estudio especializado en el uso de herramientas generativas de inteligencia artificial y responsable también de la producción de Más Alive. Apenas nos contaron que llevarán la creepypasta de Siren Hill al cine y ahora se anuncia que Steven Spielberg estará detrás de la adaptación fílmica de la serie de YouTube, The Mandela Catalog.

0: Amblin Entertainment junto a Unit Artists y Amazon MGM pelearán recio por conseguir los derechos de adaptación de Mandela Catalog. Reportan que unos 11 estudios buscaron hacerse de ella. Ahora ya lo sabes.
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0: Tarde, ya con 20 minutos. Seguimos en Trivia 40 a través del 99.5 FM de tu radio. Saludos a nuestro amigo Kike que nos está viendo en nuestro TikTok Live, a nuestra amiga Gaby, también a nuestra amiga Dana que se anda reportando por acá, a los chicos guapos que nos ven a través de nuestro live en estos momentos. Puedes entrar a nuestro TikTok y obviamente formar parte de la conversación, del chismecito del merequetengue. Estamos hablando de la fiesta más grande del fútbol y obviamente estamos desbloqueando algunos crush de que no, hombre, en esta fiesta grande del fútbol nos hemos enamorado mil y un veces que no sabemos ni a quién elegir. Pero bueno, aquí estamos hablando de Trivia 40, sí, las preguntas que estamos lanzando y obviamente quiero que participes también. ¿Qué país es el mayor productor de cacao en el mundo? Ya que hoy es el Día Internacional del Cacao y Chocolate, obviamente vamos a hablar de eso. Así que si tú te sabes la respuesta, mándala ya sea en los comentarios o a través del WhatsApp 962-625-2499. ¿Qué país es el mayor productor de cacao en el mundo? Y la siguiente pregunta para que la vayas investigando también, ¿quiénes usaban el cacao como moneda? ¿Alguien se la sabe? ¿Quiénes utilizaban el cacao como moneda? Ahí para que mandes tu mensaje. Nosotros continuamos con más música a través del 99.5 FM de tu radio. Te dejo con Chase Atlantic. Esto es Consume a través de los 40.
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0: 4 de la tarde, ya con 31 minutos. Saludos a nuestros amigos Jesús, a mamá Lala, también por acá se andaba reportando la llama del amor. Ay, no, las cosas que suceden en los TikTok Lives, de lo que uno se entera también, ¿verdad? Las relaciones tóxicas que uno tiene luego. Saludos, chamacos, qué bueno que ya están en sintonía. Saludos a Michael, saludos también a nuestra amiga, híjole, aquí había respondido. A ver, ya perdí el... Ay, no, ya perdí la... Perdí el mensaje, chamacos. Donde estaba respondiendo correctamente. Isabel, saludos. Bueno, en lo que veo el mensaje que ya se me perdió por acá en los comentarios. Quienes usaban el cacao como moneda habían dicho que los mexicas. Ok, también aquí en el WhatsApp dijeron que los mexicas, los mayas, en conclusión los aztecas, vaya. Saludos a César, dice, hola Samantha, buenas tardes, aquí levantando la mano, bonita tarde, qué milagro César, un fuerte abrazo, Qué milagrazo que nos estás acompañando el día de hoy, un fuerte abrazo, cuídate mucho. Bueno, vámonos con la tercera y última pregunta de la trivia, ¿sí? Bueno, ya dijimos quiénes usaban el cacao como moneda y también ya dijimos qué país es el mayor productor de cacao en el mundo. Ahora les va la siguiente pregunta. Ahora, ¿qué país inventó el chocolate sólido en barra? ¿Qué país inventó el chocolate sólido en barra? En barra, si te la sabes, manda tu respuesta 962-625-2499. Dice que fue, creo, terapias integrales. Ah, sí, cierto. Saludos a terapias integrales. Gracias por mandar su respuesta. Ok, y dice por acá que quieren algo de Reik. Ok, nos vamos con Reik entonces. Bueno, Reik, la que sea, o dime tú, Dana, ¿cuál quieres? ¿Cuál quieres de Reik? ¿Sabes? Se me antoja la de... ¿Y tu mirada? A ver... Francia, dicen por acá. ¿Será cierto? Francia, el primero en chocolate. Saluditos, Robert. Ok. Dana, ¿cuál de Reik? Rápido, rápido, para que nos vayamos con esa canción. O pongo la que yo quiera. Saludos, chicos. Bueno, ¿qué país inventó el chocolate sólido en barra? Esa es la tercera y última pregunta de la trivia. En lo que se decide, mi amiga, nos tenemos que ir a comerciales y regresamos. No le cambies, sigue en sintonía a través de Los 40.
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4 de la tarde con 40 minutos. Seguimos en Trivia 40 a través del 99.5 FM de tu radio. Saludos a Felipe Tuti. Dice por acá, obviamente Reino Unido, según mi amigo ChatGPT. Él está respondiendo a ¿qué país inventó el chocolate sólido en barra? Es el Reino Unido. Acuérdense, chamacos, que es diferente Reino Unido, Inglaterra, que aquí también en los comentarios andaban diciendo Inglaterra, Inglaterra. Ok, ¿sale? Dice, silencio, chamacos, estamos al aire. Saludos a Uriel, gracias por comentar en el TikTok Live. Un fuerte abrazo, Uriel, que nos diga desde dónde nos está escuchando, porque también comentaba por acá que nos ha escuchado en la radio. ¿Será eso cierto? ¿Será cierto, Uriel, o solamente me estás bromeando? Pero bueno, para aquellos que no alcanzaron a escuchar las demás preguntas, la última pregunta, pues ya la dijimos, ¿qué país inventó el chocolate sólido en barra? Y la segunda pregunta fue, ¿quiénes usaban el cacao como moneda? Y la primera, ¿qué país es el mayor productor de cacao en el mundo? Para que vayas analizando, vayas pensando y obviamente vayas respondiendo al 962-625-2499. Seguimos con música, no le cambie, sigue en sintonía a través de la

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3: ¿Sabías que el tiempo más largo que alguien ha aguantado la respiración bajo el agua es de más de 24 y medio de minutos? Y es que el récord mundial de aguante de la respiración bajo el agua lo consiguió el croata Budimir Sovac el 27 de marzo del 2021, que aguantó la respiración en un total de 24 minutos y 37 segundos. Por término medio, un ser humano puede aguantar la respiración entre 30 y 90 segundos. ¿Qué tal?
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0: 4 de la tarde, ya con 51 minutos, estamos de regreso en Trivia 40, ya en el último bloque, chamacos, ya para despedirnos. Ay, qué triste que me están dando la información, me están dando el chisme de que acaba de perder Colombia. Chamacos, no. ¡No, Colombia, no! ¡Mi corazón estaba contigo! Bueno, ya ni modo. Nos vamos con la primera pregunta que lanzamos. ¿Qué país es el mayor productor de cacao en el mundo? ¿Qué país es el mayor productor de cacao en el mundo? La respuesta correcta es Costa de Marfil. Es el mayor productor de cacao en el mundo, generando alrededor de 2 millones de toneladas anuales y aportando cerca del 38% del suministro mundial. El segundo lugar lo ocupa Ghana y juntos los países de África Occidental dominan aproximadamente 2/3 de la producción global. Por si no sabías, ahora ya lo sabes.
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0: Siguiente pregunta. ¿Quiénes usaban el cacao como moneda? ¿Quiénes usaban el cacao como moneda? La respuesta correcta es que las culturas mesoamericanas precolombinas, principalmente los mayas y los mexicas, o sea, aztecas, utilizaban los granos de cacao como moneda de cambio y unidad de medida. Esta práctica también se extendió a otros pueblos de la región y se mantuvo durante el periodo virreinal. Entonces, por si les preguntan, ¿quiénes utilizaban el cacao como moneda? Los mayas y los mexicas. Y ya la última para despedirnos. Tristemente, sí, ya nos tenemos que ir. ¿Qué país inventó el chocolate sólido en barra? La respuesta correcta, y ustedes lo dijeron, Inglaterra. Sí, chamacos, Inglaterra fue quien inventó el chocolate sólido en barra. Ahí están las respuestas, espero hayamos aprendido algo nuevo o repasado lo que ya sabían, solamente que les teníamos que dar un empujoncito. Nosotros ya nos despedimos, pero los invitamos a que sigan sintonizando nuestro programa Los 40 Tapachula a través del 99.5 FM. Bye, bye, arrivederci urbano, nos escuchamos el día de mañana a la misma hora en el mismo canal. Hasta la próxima.

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7: ¿Qué tal? Esta es la información más importante. El presidente municipal de Tapachula, Yamil Melgar, junto a Luis Pedrero, en San Cristóbal de las Casas, asistió a la 85ª sesión del Consejo Regulador Marca Chiapas, reafirmando el compromiso de fortalecer la economía a través de productos con identidad y calidad que conectan a las regiones. Mencionó que en Tapachula se impulsa al Soconusco para que su talento, riqueza artesanal y capacidad productiva continúen consolidando a Marca Chiapas como un referente de orgullo y competitividad para nuestro estado. El delegado de la región Soconusco de Protección Civil, Joaquín Ernesto Montes Molina, informó que durante el periodo de la canícula se dará un aumento considerable de calor, por lo que se prevé que el termómetro alcance niveles elevados en municipios como Tapachula, Huixla, Cacahuatán, Tuxtla Chico, Suchiate, Metapa, Frontera Hidalgo, Mazatán, Huehuetán, Acapetagua, Escuintla y Villa Comaltitlán, por lo que hacen un llamado a cuidar a las niñas, niños, adultos mayores y personas con enfermedades crónicas, ya que son los sectores más vulnerables a sufrir complicaciones por las altas temperaturas. En el panorama nacional, el secretario de Seguridad y Protección Ciudadana, Omar García Harfuch, informó que como parte del Plan Sinaloa, se han asegurado 5,900 armas de fuego y más de 1,000,000 de cartuchos desde octubre de 2024. Estos decomisos representan aproximadamente el 20% del armamento confiscado en todo el país como resultado de los operativos desplegados para contener la violencia en la entidad. En información internacional, los equipos de rescate han recuperado a 2,401 cuerpos entre los escombros provocados por los terremotos que azotaron en Venezuela el pasado 24 de junio. Las autoridades dijeron que de esa cifra, 2,200 personas ya han sido entregadas a sus familiares, mientras que 201 cuerpos permanecen a la espera de ser reclamados. Muchas gracias por su atención. Informó Pamela Hernández.
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9: Seguimos con más música, 5 de la tarde ya con 10 minutos. Te dejo con un tema de Black Sabbath. Esto que lleva por título Iron Man.

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1: Son ya las 5 de la tarde con 20 minutos. Seguimos disfrutando de buena música a través de Los 40. Es Little Jesus y el tema Duro de Matar.

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5: Hola, soy Sam y esto es Los 40 News. En 2025, Tilly Norwood fue presentada al mundo como una de las primeras actrices creadas con inteligencia artificial. Ahora, a mediados de 2026, ya se dio a conocer cuál será su primera película, Más Alive, una comedia dramática hecha con inteligencia artificial centrada en, adivinen qué, la crisis existencial de la IA. Todo este proyecto está respaldado por Particle 6, el estudio especializado en el uso de herramientas generativas de inteligencia artificial y responsable también de la producción de Mass Alive. Apenas nos contaron que llevarán la creepypasta de Siren Hill al cine y ahora se anuncia que Steven Spielberg estará detrás de la adaptación fílmica de la serie de YouTube de Mandela Catalog, creada por Alex Kister. Sí, eso significa que todos están en busca de otro Backroom. A diferencia de Backroom, que está dentro del conocido horror liminal, The Mandela Catalog forma parte del llamado horror análogo y se considera una de las series más exitosas en la historia de internet, con más de 100 millones de vistas entre sus episodios. Así que no es sorpresa que Steven Spielberg, a través de Amblin Entertainment junto a Unit Artists y Amazon MGM, pelearan recio por conseguir los derechos de adaptación de Mandela Catalog. Reportan que unos 11 estudios buscaron hacerse de ella. Ahora ya lo sabes.
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5:50, despedimos esta hora de programación musical. Te dejo con Lila Martínez para hacer muchísimo ruido a través del 99.5. Soy Carmen López y te deseo que tengas una excelente tarde de martes. Nos escuchamos en punto de las 9 de la noche en Despechados 40 a través de tu radio con toda la actitud.

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1: ¡Ey! ¡Qué show, comunidad de los 40! Soy tu amiga Lilo Martínez. Haciendo ruido, estamos haciendo ruido aquí.
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